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Y hola, hola, ¿qué tal? ¿Cómo estamos? Muy, muy buenas noches. Por aquí ya estamos listos para iniciar con su programa favorito de todas las noches. Aquí en Regresando Ando, directamente desde la cabina de La Cariñosa, a través de su dial favorito 98.1 y 94.9. ¿Qué tal? ¿Cómo me les fue en este día? Yo creo que se ha vuelto costumbre, o no lo sé, pero cuando ya venimos a la cabina, estamos iniciando todo con nuestro programa y empieza a llover, chicos. Yo quiero creer que es simplemente para acompañar el ambiente romántico que se viene, para acompañar estas 3 horas de música del corazón, para aquellos corazoncitos que aún siguen latiendo por amor, y no solo amor a una pareja como tal, sino a la familia, a la vida misma, a todo lo que nos acontece, a todo lo que nos rodea, por supuesto, así que siempre valorar esos pequeños espacios, esos pequeños momentos, y sobre todo a las personas que comparten con nosotros día a día. Por acá los saluda Chio López en su programa de Regresando Ando. Recuerden que nosotros aquí los acompañamos hasta en punto sean las 22 horas 10 de la noche, hoy en este 13, martes 13, por Dios. Créanme que para mí ha sido un día bastante bueno, he podido solucionar varias cosas, se ha dado eficacia a varios asuntos, así que hablaremos un poquito de las supersticiones en torno a este día, en torno a esta fecha. También vamos a conversar un poquito qué tal ha sido su martes 13, para algunos considerado un día de mala suerte, para otros el mejor día de su vida, pero usted cuénteme, ¿qué tal? Su reporte de sintonía también por acá a través del 0982-981-981. Ya sabe que por acá nosotros estamos para escucharlos, para conversar, para escribir, para debatir, para compartir cada una de sus opiniones. Jairito también ya está por aquí alistándose, así que aquí empezamos. Vamos a ir con un poquito de bachatita también para ir calentando la noche, porque si bien es cierto, afuera llueve, aquí entramos en calor, en mucho calorcito. Nos comenta por aquí, hola, hola, Chío, saludos para el personal de carpintería Bani Muebles, para el jefecito José Ruque, dice aquí Luchito, Obelencio y Juanpita. Póngame un vallenato así bien cortavenas. Ok, vamos a iniciar, pongámosle como una media horita de bachatita, luego vamos con vallenatos, para que vayan cantando, para que vayan preparando la garganta, para que vayan tomando cafecito, tomando agüita, todo parte de la preparación, y luego cantar a todo pulmón, porque la música romántica, las canciones cortavenas, esos temas que a ti te encantan, solo suenan aquí en La Cariñosa. Reiteramos los cariñitos, por supuesto, aquí, gracias, nos dice, de nada. Le enviamos un cariñito también para Juan Pablo, que por acá nos está escribiendo, y obviamente vamos a reiterar, acá dice su jefecito José Ruque, Luchito Obelencio y Juanpita, que están a full sintonía de La Cariñosa a esta hora de la noche, acompañados. Dales trabajando, pero en compañía de Regresando Ando también. ¡Qué lindos! Muy buenas noches, bienvenidos y bienvenidas, que esto aquí empieza. Esto recién se pone bueno.

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1: Así es, y por acá ya 19 horas con 30 minutos, estamos con un toquecito de bachata para esta noche, con ese toquecito para que usted lance los pasos prohibidos y empiece también a animarse, a calentar la noche, a calentar este ambiente, que si bien está con un poquito de lluvia, que de pronto atascados en la vía, que la neblina también nos cuentan por acá, espero que conduzcan con cuidado, alertas, como siempre se los digo noche a noche, concentrados en el camino, mis queridos chicos y chicas, para quienes nos llevan al volante a través de la 98.1 y 94.9, los saludamos en esta noche. Hola, hola, ¿qué tal? Buenas noches, ¿cómo estuvo su día? ¿Qué tal la pasaron en este martes 13? Martes 13, por Dios. Para algunos, un día de total mala suerte. Para otros, simplemente uno de los mejores de la semana, dicen acá. Pero vamos a hablar un poquito. Vamos a hablar un poquito de las supersticiones en torno a este martes 13. ¿Por qué el origen? Bueno, acá nos comentan que el mito del martes 13 combina la mitología clásica, la religión y las tradiciones antiguas que asocian este día con la desgracia y el mal agüero. Bueno, existen varias teorías que asocian con ese tema de mala suerte en torno a este día. Iniciemos por el martes. ¿Por qué el martes? Puede ser un miércoles 13, jueves 13, pero no, martes 13. El martes, nos dice acá, debe su nombre a Marte, el dios romano de la guerra, la destrucción y la violencia. Los antiguos creían que no era un buen día para iniciar negocios, casarse o tomar decisiones importantes. Así que ya lo sabe, mejor no decida nada, no se case ni se embarque, también acá los famosos refranes en este martes 13. De acuerdo también, se tiene acá derrotas históricas, nos dicen. En algunas culturas

Hispana se lo asocia con las caídas de reinos o batallas desafortunadas. Eso en torno a un martes, que precisamente existieron estas eventualidades en un martes y no funcionó y todo cayó, chicos. Ahora, ¿por qué el número 13? ¿Por qué el número 13? Dicen por acá. El número 13, vamos a hacer este origen. Punto número 1, la última cena. En la tradición cristiana se contabilizaban 13 comensales, Jesús y los 12 apóstoles, siendo Judas el invitado número 13 y considerado el traidor. Por lo tanto, ahí ya empezó el número 13 a funcionar como que un poquito mal, ¿no? Por aquí nos dicen, hola, hola, full neblina, ayuda, dicen por acá, por favor, ayuda. Ahora atorados en el atasco, simplemente, dice acá. No sé por qué quise decir atorados. Bueno, espero que ya hayan salido de todo este tráfico y que estén llegando con toda la buena vibra, con toda la energía y sobre todo con mucho bien, que es lo más importante. Cuando estamos así con neblina, con el tema de la lluvia, es importante también tomar las debidas precauciones y, como siempre, estar alertas, chicos, estar totalmente alertas. Por acá nos dice nuestro querido Kenito, nos comenta, hola, hola, buenas noches. Jairito dice también por acá, hola, hola, Chío hermosa, regresando ando, saludos desde Santa Elena, aquí Canito, muchos cariñitos para usted también en Santa Elena, qué rico saludarlo también, empezando la jornada de la noche. Bueno, para todos quienes inician la jornada de la noche en este momento, quienes están ya empezando con sus actividades, con cada una de sus labores y pendientes, aquí estamos para acompañarlos y para que puedan culminar con éxito, que no se me duerman, que no se me agoten, porque la noche recién está iniciando por acá y nosotros con un poquito de bachatita, muy bien acompañados, moviendo la cintura y agarrando el ritmo de estas canciones, nos encendemos directamente desde la cabina. Así que quédate con nosotros, que más adelante seguiremos abordando acerca de este martes 13. Recuerda el WhatsAppito cariñoso, 0982-981-981. Ese es el canal que está totalmente habilitado para ti, para que nos puedas enviar tu notita de voz, tus mensajitos de texto, tus deseos de buenas noches, tus proyectos, tus experiencias. ¿Qué tal una anécdota sobre este martes 13? ¿O qué decían los abuelitos? ¿Que si nos ha funcionado o no este día? ¿O de pronto uno se sugestiona demasiado con esta fecha y realmente las cosas empiezan a ir un poco mal o un poco delicadas? Bueno, a todos nos pasa de todo un poco y yo acá los voy a estar leyendo con cada una de sus experiencias. Mientras tanto, por acá nos han solicitado un tema de Nati Natasha, así que prepárate, vamos a movernos un poquito, respira profundo y suena así.

Son 50 minutos, por acá estamos con ritmo bachatero a esta hora de la noche, disfrutando de la lluvia, disfrutando de esas pequeñas gotas que bañan nuestra mejilla, también comentan. Vamos a ir también a una pequeña pausa publicitaria y regresamos con más de nuestro programa, pero antes nos han solicitado otro temita más de Michael. Bajo la lluvia, aprovechando que algunos por ahí están caminando por el parque, de pronto les gusta también sentir la brisa, sentir el vientito, sentir esto que solamente la lluvia nos puede generar, pues está perfecto. Por aquí nos dice, está ideal para caminar de la mano, tomado de alguien. Bueno, invite a su pareja, invite a esa personita especial para que camine con usted bajo la lluvia, para que reflexionen un poquito, para que se enamoren un poquito más también. Es bueno compartir estos espacios, por más sencillos que sean, por más de pronto simples quizá, pero se convierten en algo grande cuando los dos lo desean y lo quieren, precisamente por eso. Por acá nuestra querida Alexita nos dice, buenas noches. ¿Qué tal? ¿Cómo estamos? Mi querida Alexita, muy buenas noches. Espero que todo esté muy bien por ahí también. Nuestro Canito nos dice, lluvia de bendiciones. Aprovechando que estamos en lluvia, también lluvia de bendiciones, ¿por qué no? También lluvia de bendiciones para usted. Por acá nos envían un videito que están a full sintonía, nuestro querido Jorgito, que por acá nos está escuchando. Gracias por su amable reporte, por estar junto a nosotros. Ya saben que aquí estamos, hasta en punto sean las 22 horas 10 de la noche, con lo mejor de la música romántica, con estas canciones suavecitas, tiernas, dulces, que solamente en la noche la podemos escuchar para ya relajarnos, para ya un poco calmarnos, respirar y sentirnos en nuestro sitio seguro después de un largo día, después de una larga jornada. Definitivamente, qué mejor que poder llegar a casita, compartir con los nuestros y también comer algo delicioso que no nos viene de más absolutamente nadie. Por aquí nuestra querida Ale Sarango nos está saludando por acá también. Hola. Mi Ale nos dice, buenas noches, mi solicito bello, hermoso, cosita bien hecha, gracias. Oiga, yo creo que ella es la que más halagos me da en las noches. Le envío un fuerte abrazo, de verdad, muchísimas gracias. Buenas noches, Jairito, dice, aquí estamos full sintonía en Regresando Ando. Para mí, el día de hoy, una belleza, mi chío, dice, bendecida noche. Le mando un abrazo de uso rompe costillas y, por supuesto, cariñitos a mis bellas reinas, Paulita y Alexita, y al rey del grupo, Don Moisés, nos comenta. Por aquí. Dios me los cuide mucho y siempre me los bendiga. Siempre, por supuesto, a todos y cada uno de ustedes que nos están escuchando, que están trabajando, que están culminando actividades, también culminando pendientes, proyectando más cositas. A todos, absolutamente a todos, muchas bendiciones. Cumplan cada objetivo, sean ustedes mismos y que el mundo simplemente nos observe y nos aplauda de pie. Que es lo más importante, sentirnos protagonistas, por supuesto. Supuesto, protagonistas. ¿Qué tal este martes 13? Por aquí nos dice a usted, querida Chío, ¿cómo le fue? Bueno, yo les cuento que he estado full en este día, con un poco de cosas, subiendo, bajando, haciendo trámites también. Les cuento que tengo que renovar mi licencia de conducir y he estado en ese corre-corre hoy. Afortunadamente, hoy en línea se maneja un poquito rápido, sin embargo, en la emisión de turnos para dar el examen, ahí sí debo establecer una pequeña queja, porque es simplemente de acuerdo al último dígito de tu cédula y a pararte en la cola, porque no hay un horario definido. Así que nos queda estudiar y mañana darlo con todo para renovar esa cédula. Ya les estaré contando novedades si me salió de 20 el examen o no. Bueno, esa es la tarea que tenemos para esta noche. Vamos a continuar con más bachatita hasta nuestra pequeña pausa comercial y luego regresamos con La Cariñosa Que Me Rompió. En este martes 13, que ni te cases ni te embarques, dicen por ahí, y también el martes loco de Regresando Ando, donde usted puede solicitar dos temas, dos por uno. Iba a decir dos temas al precio de uno, pero es el dos por uno. El dos por uno del martes loco de Regresando Ando. Sus artistas favoritos, sus canciones favoritos pueden sonar en esta noche al doble, porque en la repetición está el gusto. Vamos con Michael, Bajo la Lluvia.

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0: Y por supuesto, así iniciamos con el segmento de La Cariñosa que me rompió. La Cariñosa que me rompió es, y en esta noche de 2x1 suenan aquí tus vallenatos favoritos. Puedes solicitarlos, puedes pedirlos, puedes enviarnos tu opinión, enviarnos tu reporte de sintonía a través del 0982-981-981. Ya sabes que nosotros acá estamos para escucharte, para platicar. Y hablando de escuchar, ¿no? Por acá tengo un audio de nuestra queridísima y fiel oyente, nuestra Toñis. Bueno, a ver, me imagino que nos pide sus canciones de baladas, clásicos del ayer, abriendo el baúl de los recuerdos y con ella mucho más. Vamos a ver qué nos dice por acá. Hola, hola, buenas noches.
1: Buenas noches, señorita preciosa, ¿cómo estás? ¿Y cómo está el día? Es que está lloviendo allá. ¿Cómo está, Zeta preciosa? Aquí, Zeta preciosa, extrañándola mucho. Esta es como una reina y se tiene la boquita con miel y está poniéndole una corona. Entonces, de ahí, pongámosle frutas de ¿cómo le digo? De duras. De tu rango con amoras riquitas. Aquí la extraña, le mando un fuerte abrazo grande, tototote, y un beso tan grande. Quizás casi para llegar allá. Cuídese mucho. Ya se acuerda. Y no me puede poner unas dos canciones de las. A ver, me pone por favor de una foto de mi carnet. Y cara de gitana. Dos. Gracias.
0: Gracias a usted, nuestra querida Toñis, le enviamos un fuerte abrazo, por supuesto que le llegue todo abrigador, todo calientito, todo fuerte, hasta allá a los encuentros. Muchísimas gracias por escucharnos, por supuesto que le vamos a complacer con cada una de sus canciones, y acá también la extrañamos un montón. Espero que este año en algún momento podamos vernos. Usted siempre cada noche nos envía bonitos mensajes, nos comparte esa buena vibra, esa buena energía. Esperemos encontrarnos en algún momento. Por acá también nos están ya saludando, tenemos otro audio por aquí. Hola, hola, ¿qué tal? Buenas noches.
2: Buenas tardes, regresando ando, aquí estamos, aquí seguimos, y con cachetes de melocotón andamos. Negrita de mi corazón, negrita de oro, aquí estamos, aquí seguimos, llevándote en cuatro andamos. Bendecido día martes, bienvenida, cosita preciosa. Su santidad San Jairo, cachetes de melocotón, aquí estamos. Saludo, aunque no hemos dormido juntos. Después de esta agua, pero aquí estamos. Besito en el pupo a las dos.
0: Así es, besitos también de regreso, besitos de regreso para usted también. Gracias por comunicarse con nosotros, por hacernos también partícipes de su día, por contagiarnos de esa energía, que no importa que esté lloviendo, no importa cómo esté el clima, si afuera está gris, si afuera hace tormenta, la actitud de nosotros es la mejor. Si estamos aquí con un sol brillante, iluminado, pues al final eso es lo que importa, ¿no? Les enviamos muchos cariñitos también a todos ustedes. Por acá nos dice, buenas noches, Chío. Aquí estamos a full sintonía en Hornados Lupita, linda noche. Hornados Lupita, delicioso. En alguna ocasión tuve la fortuna de probar uno de sus hornados y la verdad muy buenos, muy ricos, suavitos, tostaditos, como cascarita. Estuvo delicioso, chicos, delicioso. Así que yo acá los felicito. Siguen así también. Y bueno, gracias también por ese cariñito, por escucharnos. Por acá nos dice, hola, hola, linda. Saludos cordiales desde Catamayo a full sintonía con la cariñosa 24/7. 24/7 y en este martes loco de 2x1, mucho más, porque aquí las canciones se escuchan al doble, porque aquí son dos canciones o un mismo artista y el doble de sentimientos, o simplemente dos canciones de dos diferentes artistas. Lo importante es que arrancamos este 2x1 en la noche de este martes loco, definitivamente. Cariñitos a Ever Forever, por acá, que también está con nosotros. Tenemos otro audio por aquí. Hola, hola. Buenas noches.
3: Buenas noches, Chío. Un saludito para Mari Rivera y para Adrianita desde la pinchería El Dorado, atrás de la gasinera La Llave, a full sintonía. Un temita. Ayer y hoy. un buen programa y un lindo noche.
0: No sabe. Se escucha de fondo. Se le gozan por ahí. Dicen, no sabe qué decir o qué pasa. Y los compañeros ahí, ayer y hoy. Les enviamos muchos cariñitos acá a la pinchería El Dorado, me parece que nos comentó por acá. Así que les enviamos muchos cariñitos, gracias por escucharnos, por también hacernos reír por acá. Qué bonito que estén en sintonía de La Cariñosa y aquí sonando con los mejores vallenatos de estos rompevenas, para que ustedes también estén cocinando y cantando. Así que les enviamos el cariñito Mari Rivera, nos dice por acá, Mari Rivera y Adrianita también, muchos cariñitos que nos están escuchando. Pero bueno, hay que aplaudir porque él se atrevió a hablar, se atrevió a saludarnos por aquí. Así que claro que sí, le estaremos complaciendo con su tema ayer y hoy, nos comenta. Ya le vamos a estar colocando justo después para que usted pueda sentirse ajá, ya, por acá. Para que ya lo tenga listo. Para que ella sepa qué es lo que se viene, para que ella prepare. Muy bien, vamos a continuar por acá, también nos dicen otros cariñitos. Buenas noches, nos dice, buenas noches, Chío Preciosa, ojitos de Capulí, gracias. Estos ojitos de Capulí, siempre Doña Toñis nos está por acá colocando las frutas. Aquí estamos full sintonía en Gonzanamá, cariños para la niña Alexa Zarango, Alexita Morocho, que se las quiere mucho, dice. Compláceme con el vallenato Recuerdos de un Amor y el otro vallenato Si No Me Falla el Corazón. Bendiciones para usted también, aprovechando por supuesto este martes loco de 2x1. Hay que aprovecharlo, chicos, que las canciones acá se escuchan al doble. Tenemos por aquí otro audio. Hola, buenas noches.
4: Carroncito de azúcar morena, cariños y full trabajación en el rinconcito del ahorro.
0: Eso, a ver, ¿desde dónde es que nos está? A ver, vamos a ver de nuevo.
4: En el rinconcito del ahorro.
0: Allá, full trabajación desde el rinconcito del ahorro, ok. Les enviamos muchos cariñitos, gracias por estar en sintonía con nosotros. Un abracito para nuestro querido Hasber, que a los tiempos se está comunicando por acá. Casi que ya nos estábamos olvidando. Menos mal que vuelve a reportarse en Regresando Ando. Le enviamos un abrazo fuerte. Tenemos por aquí otro audio. Hola, ¿qué tal? Buenas noches.
5: Hola, Chío, buenas noches. Ayúdame con La Cariñosa que me rompió el invierno pasado, Jorge Celedón.
0: Ok, el invierno pasado de Jorge Celedón. Muy bien, ya le vamos a estar colocando por acá también. Oigan, están románticos, me encanta, están activados. La Cariñosa que me rompió es y suena, qué perfecto. Les enviamos muchos cariñitos acá a Brian, que también se está comunicando con nosotros. Un abracito. El WhatsAppito cariñoso 0982-981-981. Quédese atento a nuestro programa, quédese atento a toda, definitivamente a toda la programación de La Cariñosa, porque también ya se nos viene el Cariñosa Fest y toda la fiesta se comienza a encender. Los artistas, todos los preparativos, todo este proceso, las entradas, se vienen muchas sorpresas, así que atenti por acá. Vamos a continuar con los vallenatos que nos han solicitado ayer y hoy, el invierno pasado y otros que tenemos acá en lista también, porque este martes loco de 2x1 se vive y suena así.

0: ¿Qué más, muchachos? ¿Cómo están, hombre? ¿Cómo les va?
1: Omar y Alex.
2: Alex, ahí viene muy triste, compadre. Le acaban de herir el corazón. Genio, tócale algo bien lindo, bien romántico, mi compadre, Alex.

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5: Saludos, saludos, saludos cordiales en estos momentos aquí en los estudios de la radio. Un saludo cordial de su amigo de hoy y toda la vida. Mientras papito Dios lo permita, tu amigo el maestro, el gran huachano. Un saludo cordial en esta hora para todos ustedes, amigos míos, que me están escuchando a través del internet, me están escuchando a través de la gran potente señal donde sale la voz amiga del maestro huachano. ¿Cuántas personas día a día se hacen preguntas y preguntas? ¿Por qué tanta mala suerte? ¿Por qué hoy las cosas no marchan bien? ¿Y qué está pasando en mi suerte? ¿Qué está sucediendo en mis caminos? ¿Por qué tanta mala suerte? ¿Y qué está pasando día a día conmigo? Es la pregunta del millón. Te preguntas cómo te irá en estos meses que quedan para acabar el año. Te preguntas si te saldrá la visa. Te preguntas si viajarás a pasar estos mesecitos que quedan allá en Estados Unidos, en España. Te preguntas si tu ser querido que te dijo en enero, estoy trabajando porque vas a pasar el año aquí en España, vas a trabajar, si te dijo. ¿Cuántos meses están pasando? Has estado también haciendo varios tipos de trabajos para saber varias cosas y poderte ir allá. Ya tienes tus papeles hechos. Hoy estás totalmente ya entusiasmado por irte. ¿Qué pasó? El familiar ya no te llama, no te escribe, ya no te responde los mensajes. Tu ser querido, tu familiar, que él mismo te llamaba todos los días, te decía, estudia esto, trabaja en esto, para que vengas ya acá. ¿Qué pasó? Hoy ya no te contesta, te bloqueó. ¿Qué sucedió? ¿Qué está pasando? Vamos a ver en una lectura de las cartas y del tarot. Y es que carta por carta, a través de una lectura, vamos a ver qué está sucediendo. Porque ha sido más, ese ser querido, ese familiar, no se va a perder. Esa persona que te quería ayudar de la noche a la mañana, pues caramba, no se va a desanimar. ¿Qué pasó acá? Le metieron intriga, le dijeron cuentos, le hablaron mal de ti. ¿Qué pasó? ¿Qué sucedió? Vamos a ver las cartas. Y es que carta por carta, a través de una lectura del tarot, estamos viendo ese significado para ti. Tú también lo puedes realizar, amigo de Yanzasa, amigo de Zamora, hermano de Santa Bárbara, los amigos del Dorado, amigos de Nangariza, Chicaña, La Saquea, El Tambo, Panguiza, Yacuambi, Paquilla, amigos de diferentes lugares en Macas, amigos de Gualaquiza, del Pangui, amigos míos que me escuchan en la mina, en el campo, en el terminal, en algún trabajo, estás escuchando la radio. 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Ahí me encuentro yo, el maestro huachano. Voy a realizarte una lectura de las cartas y del tarot. Vamos a ver qué pasó y qué sucedió. Pero recuerda que a un entendido en la arte chamánica no le tienes que contar ni decir nada. Ahí yo te voy a ver en las cartas. Ahí te voy a ver a través de las runas. Ahí te voy a hacer un encanto, un trabajo en mi cerro, en mi montaña. Te voy a trabajar con la naturaleza divina. Voy a hacerte ese florecimiento. Porque si estás alado, si estás cruzado, hay que florecerte. Hay que limpiar tu rastro, tu sombra. Hay que limpiarte, florecerte, desatarte de izquierda a derecha. Vamos a hacerte esa limpia fuerte, como tiene que ser. Fuerte, para que venga tu suerte. Voy a florecerte, voy a desatar esa mala vibra, esas energías negativas. Vamos limpiando con ruda, con romero. Vamos floreciéndote con buenos pétalos de rosa, maíz blanco. Voy a limpiarte con ese cuisito. Voy a limpiarte con esa paloma de Castilla. Voy a limpiarte con esa ruda, ese romero. 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Tienes un familiar que no la está pasando bien allá en Estados Unidos, en Ioni. Tienes un familiar que no la está pasando bien en Italia, en Suiza, en Francia, en España. Tienes un ser querido que hoy no te llama. Estás preocupado, se distanció. ¿Qué pasó? ¿Qué sucedió? Entonces vamos a ver en las cartas. Hoy tienes sueños raros. La verdad, preocupado, desesperado. Tienes sueños raros. ¿Qué está pasando? Soñar con cementerio. ¿Qué está sucediendo? Soñar que estás en el río. ¿Qué sucede? Estás soñando que estás viendo a un ser querido que ya falleció. Hoy te sientes nervioso, preocupado. Tu barriga está como un tambor. Sientes como un nervio todo tu cuerpo. No puedes dormir, amigo mío, amiga, no puedes dormir. Eres víctima de un trabajo, eres víctima de una velación. Hoy están nombrando tu nombre. Hoy te están mencionando en una mesa de altar con calaveras, velas negras, con un animal ahí ensangrentado. Ahí te están nombrando con vidrio para salar tu suerte. Ahí están trabajándote para hacerte brujería, daño, maldad. Pero no te preocupes. No. No te preocupes. 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Voy a limpiarte con ruda, con romero, con eucalipto. Voy a desatarte con alcanfor, macho y hembra. Voy a limpiarte con mirra, con azufre. Voy a empezar a trabajarte, a desatar. ¿Quieres tener suerte, éxito como muchos empresarios? ¿Cuántas personas hoy, a través del secreto, a través de un baño de oro, a través de un baño encantado, a través de un secreto maravilloso? 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Amigo del Pangui, Gualaquiza, hermano mío de Yacuambi, Panguiza, Paquilla, La Saquea, Santa Bárbara, hermano de Yanzaza, el año tiene 365 días. Con sus días y sus noches, tus batallas, estás luchando, estás

0: negocio, le echaron tierra negra, le echaron aceite grasoso, apestoso, tiraron cabezas de animales afuera de tu local, de tu negocio, por envidia. ¿Es eso? ¿Es envidia? Envidia tienen de ti, envidia tienen de tu felicidad, envidia tienen de que hoy estás saliendo adelante sin hacerle daño a nadie, sin meterte en la vida de nadie. Estás saliendo adelante, hoy eres feliz con tu familia, hoy eres feliz contigo mismo, hoy eres feliz porque estás logrando lo que quieres. Pero una persona no es feliz en ver que está saliendo adelante. Una persona que es mujer, ahí está haciendo el trabajo para que hoy te vayas, dejes el local, fracases, se te hace la quiebra y lo peor, que en el campo del amor te separes. Así de simple, te separes. Quieren verte salada, jodida. Quieren verte con mala suerte. Quieren verte arruinada. 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
1: 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Gracias por acompañarnos. 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

0: Muy bien, y llegó el momento de abrir el baúl de los recuerdos, mis queridos cariñositos y cariñositas. Por acá estamos ya con los clásicos, con las baladas románticas, con aquellas canciones que hacen que nuestro corazoncito palpite más rápido. Las canciones que nos hacen suspirar a la antigua, amar a la antigua también, un buen punto, ¿no? Por acá saludamos a quienes todavía continúan con nosotros, a quienes nos llevan al otro lado del dial, a través de la 98.1 y 94.9 FM en sus diferentes rutas, los compañeros que están al volante, la Fuerza Amarilla, por supuesto, en esta noche también presentes, las diferentes cooperativas que se preparan para ir de viaje, para quienes están viajando, llegando a su casita, llegando a sus diferentes destinos. Hola, hola, ¿qué tal? Buenas noches. Por acá estamos con Regresando Ando, directamente desde la cabina de La Cariñosa, a través de la 98.1 y 94.9 FM. Y para todo el planeta, nos pueden escuchar mediante radiolacariñosa.com. Por acá tenemos un audio. Hola, hola, ¿qué tal? Buenas noches, ¿cómo estamos?
1: Muy buenas noches, les saluda Giovanni Luzón. Escucho mucho su radio cuando trabajo en construcción, y la verdad que me encantaría estar en el Cariñosa Fest. Quisiera tal vez que me pudieran reservar unas 4 entradas, 3 entradas más seguro, 3 entradas VIP para el evento Cariñosa Fest. Y tal vez si me podría ayudar con unas características de cuáles serían los beneficios entre la entrada general y la entrada VIP. Muchísimas gracias.
0: Hola, hola, ¿qué tal? A ti por comunicarte, a ti por escucharnos también. Y por supuesto, el Cariñosa Fest lo tenemos ya el próximo 7 de noviembre. Por acá tenemos las entradas. Son a costos totalmente accesibles, chicos. Hemos pensado también en el bolsillo de cada uno. Y como estamos celebrando un aniversario más, siempre pensamos en nuestros queridos cariñositos y cariñositas. Ya saben que la Cariñosa siempre está al tanto, al pendiente de quienes nos escuchan, de quienes han caminado paso a paso, año tras año, junto a esta maravillosa estación como lo es La Cariñosa. Ok, por aquí nos comentaba de las entradas, tenemos General 8, VIP 15, bueno, General 8 y VIP 15 nada más. La diferencia, bueno, lo más normal es de que la VIP es una zona donde está más cerca del artista, donde puede disfrutar de primera fila, y es una zona pequeña, digámoslo así, únicamente limitada hasta llenar aforo. Lo demás es todo normal, se puede ubicar donde usted quiera en la parte general, ¿no? Todo hacia atrás, podemos decirlo. Esa sería la diferencia como más básica y más simple que le podemos decir en esta noche. Pero usted acompáñenos, gracias por disfrutar junto a nosotros de este evento que va a prometer estar buenísimo. Promete estar buenísimo porque tenemos un repertorio de artistas que sin duda todas sus canciones nos las sabemos: Dayanara Peralta, Widdison, Hayak y por supuesto Héctor Jaramillo, que acompaña para todos los géneros, tanto para quienes quieren bailar, quienes quieren cantar con el corazón, quienes quieren decir salud. Bueno, la terapia con Dayanara Peralta, nos dicen por acá. Tenemos por aquí Doña Toñis. Hola, hola, buenas noches.
2: Señorita preciosa, por favor, quisiera que esté aquí para tomar una tacita de café, pero bien rico, las dositas con el pan de aquí de Los Encuentros, que es riquísimo, que es el pan de Los Encuentros, señorita preciosa. Y póngame esas canciones que le dije, señorita preciosa, porque sé que abro y cierro los ojos. Abre y cierro los ojos, esta preciosa.
0: Claro que sí, abre y cierra los ojos, nos dice por acá nuestra querida Toñis. Por aquí ya sonó también la cancioncita de Cara de Gitana, ya estaba sonando. Nos falta también complacer con la otra, pero usted tranquila, tranquila. Ya relájese, respire profundo y vamos a ponernos también a descansar, que la semana recién está iniciando y mañana es un nuevo día. Ya el pupito de la semana también que se nos viene, así que muy atentos. Por acá tenemos, nos dicen cariñitos hasta Catamayo, les enviamos un fuerte abrazo. Siempre el Valle del Eterno Sol está pendiente también de nuestra programación, así que gustosos de poder compartir. Hablábamos un poquito, estábamos comentando lo del martes 13, varias frases que también se originan en torno a este día y una de ellas, las más populares, vamos a recordar las más populares del martes 13 por acá. Martes 13, ni te cases ni te embarques. Esa creo que es la más conocida, la que todo el mundo lo dice cuando llegan estas fechas y la que todos acatan y se quedan en casa, se quedan un poco más relajados, más tranquilos. Por acá nos dice, en todas partes tiene cada semana su martes. Esa es otra frase. Todos tenemos nuestro martes, definitivamente. En 13 y martes, ni te cases, ni te embarques, ni vayan a ninguna parte. Esa es otra frase. Otra, martes, nos dicen por acá, ni te cases, ni te embarques, ni de tu familia te apartes. Tenemos otra por aquí también, nos comparten, para un hombre desgraciado, todos los días son martes. Ok. Entonces nos dice por aquí, en martes, ni te la urdas, ni tu hija cases. A ver, ni te la urdas, ¿cómo? Ni te la urdas, ni tu hija cases, ni la lleves a confesar que no dirá la verdad. Ok. Y para los que son más supersticiosos, de los que se cuidan en este día y dicen, bueno, hoy no vamos a hacer esto, vamos a cuidarnos de este detalle, vamos a percatarnos de lo demás. Bueno, aquí nos dicen qué no hay que hacer en un martes 13, para los más supersticiosos sobre todo. Hacer un viaje o al menos evitar sentarse en el asiento que lleve el número 13 o coger un vuelo que contenga ese número. Es decir, el número 13 no lo usan para nada, de acuerdo a quienes creen en esto. Ojito, no es algo certero. Por acá nos dice no levantarse apoyando primero el pie izquierdo para nada. Siempre levantarse con pie derecho. Otro, pasar por debajo de una escalera. No debe pasar por debajo de una escalera en un martes 13, nos comentan aquí. No derramar sal, no romper un espejo, dicen acá. Evitar cruzarse con gatos negros. ¿Pero qué culpa tienen los gatitos negros? Y son hermosos, son muy lindos y yo creo que también muy especiales. Entonces, yo creo que aquí un poquito equivocado. Poner zapatos nuevos sobre la mesa. Esa es, dicen, no poner zapatos nuevos sobre la mesa. ¿Pero por qué? Acá nos dice cortar ambos extremos de la barra de pan, no solo uno, sino ambos. Acá nos dice no dejar un mantel blanco en una mesa durante la noche, pero ¿por qué? ¿Cuál es el origen de esto? Bueno, aquí nos están comentando algunas de sus cábalas que realizan en martes 13. ¿Para quiénes creen en esto, por supuesto? ¿Para quiénes son los más supersticiosos en tema martes 13? Vamos a continuar con más baladitas que por acá ya nos están solicitando. Muchísimas gracias por acompañarnos. Tenemos ya 21 horas con 20 minutos y suena lo mejor de la música romántica. Abriendo nota a nota, canción a canción, porque esta noche también tenemos el Martes Loco de 2x1. Sus temas favoritos, su artista favorito, lo vamos acá abriendo en este baúl, lo vamos exponiendo, porque esto es Regresando Ando y los acompañamos hasta en punto sean las 22 horas 10 de la noche.

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0: Muy bien. Tenemos ya 22 horas con un minuto. Muchísimas gracias por habernos acompañado en nuestro programa de Regresando Ando. Nos vemos el día de mañana. Soy Gio López. Gracias por acompañarnos. Recuerden que estamos de lunes a viernes de 19 horas a 22 horas 10 de la noche junto a Jairito con lo mejor de la música romántica. Y este espacio que nos permite comunicar, que nos permite debatir y nos permite también compartir cada una de las actividades, cada una de la jornada que hemos tenido durante este transcurso. Gracias por estar con nosotros. Los dejamos con buena música, muy bien acompañados, y nos vemos el día de mañana. Chao, chao.
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1: 11:59. 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
1: 12 con 59 minutos. 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
1: 3:25. 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
2: 4:10. 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

0: Ecuador. Como diría la Charon, tiembla Ecuador, tiembla. Decía, y como venía, hermano, las que sabemos, hermano. Buenos días, señores, ¿cómo estamos? Buenos días a la linda gente que está con nosotros. Buenos días, ¿cómo estamos? ¿Cómo han amanecido? Cositas de Cristo, cositas de Dios. ¿Cómo han dormido de rico, sabroso? ¿Cómo estamos? Buenos días. Buenos días, papito lindo. Buenos días. Así ha de estar diciendo la competencia, hermano. Ya descansen, han de decir. Pero nosotros no descansamos porque estamos ya a días, señores, de celebrar 5, el aniversario número 5 de la cariñosa con Cariñosa Face. Así que no, nada de dormir, mijo lindo. Estamos ahorita más activos que el colectivo, mijito bendito. ¿Cómo estamos? Buenos días, señoras, señores, a la gente en Amalusa, a la gente en Chahuarpamba, la gente en la provincia, la gente en los Estados Unidos, en los diferentes continentes. Buenos días, good morning, good afternoon también para los que están ya en la tarde, están acabando de almorzar, algunos en otro continente. Buenos días a la gente que está yendo a hacer el desayuno. Buenos días, señoras, señores. ¿Cómo han amanecido? Chabravísima, mijo lindo. Ahora sí, señor de señores, el señor, el único que llega con nosotros para ponerle alegría, sabor y diversión. Buenos días, señor Freddy. Buen día, mijo.
1: ¿Por qué ese rrr, qué está haciendo? Ra.
0: No dice que es tigrillo. Buenos días, mijito.
1: Señores y señores, muy buenos días. Ya estamos en este miércoles, pupito de la semana. Bienvenidos a este tu programa. Ay, ay, ay. El mañanero con la cariñosa. Por la 98.1 y 94.9. La cariñosa, valga la redundancia. 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Ya se viene el Cariñosa Fiesta, así que los esperamos este 7 de noviembre en la explanada del complejo Simón Bolívar. 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
0: Qué rico, hermano. Yo ya estoy saboreando, mijo, cómo de ver.
1: Usted está saboreando.
0: Hoy se habrá canelazo ese día.
1: Usted está saboreando, creo, a la Dayanara.
0: Qué bestia, papito lindo, que si así sea, endeudándome si fuera de comer. ¿Cómo estamos? Buenos días, señoras, señores. Oiga, ya está todo listo. ¿Sabes lo que me inquietaba preguntarle a Gonzalo?
1: ¿Qué le inquietaba?
0: Hermano, a ver si deja poner un puestito de canelas ahí.
1: Ay, ay, ay.
0: La plena, mijo. Y
1: le queda
0: sí,
1: bien.
0: Sí, comprará la gente.
2: A ver las canelas.
0: Eso, así mismito, mijo. Cecilia Vices, Valeria Jaramillo, ¿cómo estamos? Buenos días. Gracias por estar con nosotros, la gente de Agua Purificadora Pureza del Sur. ¿Cómo estamos? Buenos días. Para ellos también están rumbo a Cataconcha. Buenos días, Homero, dice Homero Simpson y Adolfo, DJ Adolfo. Un cariñito desde el otro lado del charco. Un gran cariñito para mi tía María o Miriam Orellana en Tortola.
1: ¿Allá?
0: En Ares, dice. ¿Cómo estamos? Buenos días. ¿Dónde también será eso, mijito bendito? Buenos días, mijos.
1: Por el otro lado del charco, pues, hermano.
0: El otro lado del charco, allá están hoy. Buenos días, mijos.
3: Buenos días. Aquí estamos, aquí seguimos. Y 5:30 estamos llegando. No seas vago, ve. Cuerpo de balón americano.
0: Mueve, guitico, mueve.
3: Señor, huesito sin carne. Aquí estamos, aquí seguimos. Y trabajando desde las 3 de la mañana lo estamos esperando.
0: Virgen Santísima.
3: Netas. Bendecido día. Miércoles.
0: Buenos días.
3: Miércoles. Aquí estamos. Pónganse pilas.
0: Bendecido día miércoles.
3: Aquí está Servicio ejecutivo puerta a puerta. Ponte pilas, Kimbolo. Ponte pilas. Chalachaca, chalachar. Bendecido día miércoles de frío, moceros.
0: Buenos días, mijito lindo. Buenos días. Ahí está la gente también. Buenos días. El taller El Suco también ya está despertando con nosotros, señores. Menos palabras y más música, señor Chalachar, que estamos en el miércoles. Hoy hay cariñosa. ¡Échale, mijo!

Eso, esto es un golazo.

0: Yes, hermano, ayer. Ayer los chicos se han estado con ganas de jugar, no han andado, hermano, con pena, nada, ni tristeza.
1: Sí, mijo, ¿qué han estado?
0: De eso creo que fue, hermano, todo. Eso creo que fue todo, señoras, señores, buenos días. Es que pasa que ayer ya para la concentración estuvimos desde las 5 de la tarde, todo el equipo de La Cariñosa concentrados, hermano, ya descansando, haciendo los masajes, la calistenia, ya estábamos, hermano. Entonces, por eso digo, ¿no? Por eso digo, ayer se consiguieron resultados favorables rumbo al ascenso, hermano.
2: No hay plata.
0: Solo la hinchada nomás, hermano, no quiere ir nada a ver los resultados. ¿Cómo estamos, mijo lindo? ¿Quién anda por ahí?
3: Estrellita, mira, dice, si van a enviar mi cariño.

0: estar.
1: Dice, buenos días, señor Homero Bitmas.
0: Hola, mija.
1: Y Freddy Salazar, aquí estamos. Buenas tardes por acá, al otro lado del charco. Dice.
0: Qué bestia.
1: Bendecido día, chicos. Ya estamos a full cariñosa en la trabajación.

0: Hoy miércoles, poquito de semana, ya estamos activaditos con la mejor, la cariñosa que mandamos.
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2: ¡Nunca lo olvides! Buenos días, ¿cómo estamos, señoras, señores? Buenos días, ¿quién más está por ahí?
3: A ver, déjame ver, por acá, ya aquí está, por aquí está el morenito.
4: ¿Qué confieres a dormir de este lugar?
3: ¡Levántate a trabajar, hijo de Dios!
2: ¡Chiquitico, levanta, papito!
5: Buenos días, Homero, aquí estamos, Freddy, ya rodando taxi eléctrico por San Sebastián ahorita.
3: Esa es.
5: Así que vamos, ataca ratón con piola.
2: ¡Ataca ratón con piola, mijolito! Menos palabra, más música, papito. Porque está buenísimo este miércoles, pupito de semana.
3: Fran Tapia también. Hola, buenos días, cariñositos. Finca la libertad, territorio de la cariñosa, como siempre, a full mañanero y empezando un nuevo día de labores allá en Finca la Libertad.
2: Buenos días, cariñositos. Yo apoyo desde la fila cero, dice. Vi unos videos que puso Gonzalito en los grupos. Homerito, estuviste muy bien. Gracias, Freddy. Una desgracia, aparece en el Valencia, dice. No, ayer también Freddy remojó, hermano. También fue remojando, hermano, con... Hizo un gol, ¿no es cierto?
3: Sí, hizo un gol.
2: Hizo un gol para que también el muchacho, hermano, ha estado motivado ayer. ¡Vamos, papito lindo, vamos! Con buena música, señoras, señores, con buena música. Porque lo que suena, hermano...

0: ti que me permites abrir los ojitos, ver a mi familia, ver a mi esposo, ver a mi esposa nuevamente, ver a mis amigos, a mis compañeros, poder ir a trabajar. ¡Buenos días, señores!
1: A ver, tranquilízate, ñaño.
2: buen día, mi estimado cariñoso. Muy buenos días, mi estimado Mero. Buenos días, mi estimado Freddy. Pool cariñosa, sí. Hoy día viernes. Buenos días, Félix. Y bendecido hoy, día miércoles.
0: Hoy día Félix, viernes, dijo.
2: Ombliguito de la semana. Buenos días, cariñositos.
0: A ver,
2: Pool cariñosa.
0: Repeat, desde la Ciudad Roja.

0: Buenos días, Félix. Y me decido ir a
1: mierda. ¡Ay, por Dios!
0: Ombliguito de la semana. Buenos días, cariñositos. Pulcariñosa, desde la ciudad de Loja, reportando sintonía. ¡Actívense, cariñosos, actívense! ¡Que hoy es miércoles! ¡Actívense!
1: ¡Hoy es miércoles!
0: Bendiciones, mis estimados cariñosos. Dios les bendiga siempre. Un buen inicio del día miércoles.
1: Buenos días, hijitos de la gran señora. Vamos con buena música, papito. Échale un dita más. Eso, levante.

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4: 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Estamos llegando a la parte final del programa. 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Permiso.
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1: 5:57. 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

0: por supuesto. ¿Y quiénes son? Los Pepe Richard. Échale, carajo, Diosito bendito. Buenos días. Buenos días, buenos días a la gente de TikTok. También ya estamos en TikTok, señoras, señores. Vaya a conectarse allá, vaya a conectarse, señores, que ya estamos en TikTok. En las redes sociales, hermano, estamos por todo lado. En TikTok, en Facebook, en la Ouija, todo lado, mijo, vamos allá a estar. Buenos días, ¿cómo estamos, mamito lindo? ¿Quién andaba por acá también que ya dijo buenos días? Cariñito, buenos días, ahí está para mi pana Troyano. Buenos días. Ya, mi amor, ya, dice Jairito Paz, hermano, qué lindo hombre, por Dios, qué bestia. Los arquitectos alegan soñado ayer noche, hermano.
1: Ya, mi amor.
0: Buenos días a la gente de Hornados Lupita, también cómo estamos, buenos días. Ya estén despertando con la cariñosa. Buenos días, Patico Minga, ¿qué dice, mijo lindo?
2: ¡Puta, qué rico!
3: Lomerito Freddy, ya saben, saluditos, saluditos desde la Unidad Super Bicicleta de la Todos. Oye, Lomerito,
0: mande.
3: Los cachos que te está poniendo Freddy.
4: Gonzalito, tengo frío ahora.
0: Madre santísima, amigo, ¿quién más anda por ahí, papito? Buenos días, don Walter Vélez, sí. También desde el Cantón Macará. ¿Cómo estamos la gente de Macará también? Qué lindo, hermano. Cariñitos desde Zumba también. A la gente en Zumba, qué lindo. Buenos días, también buenos días. Gracias por estar con nosotros, mi hermano lindo. Gracias por estar despertando. ¿Qué dice por acá? Hoy ya además, dice, anoche mucho fue 17-0, dice. Qué bestia, y eso que estuvo de goleador Freddy todavía, virgencita santa. Cariñitos desde Loja, en el barrio Sauces Norte, listando para ir al gym. Qué lindo, oye. ¿Qué dice? Aquí estoy, ya dice, ya dejaste la bebé en la Mater Dei, confirma. 5 en 3 lazo, buenos días, mijo lindo. Buenos días, un bendecido día, mi animador. Oye, oye, oye. Buen día, Marito, ya recién despertando, dice. Ya se prendió la radio, la carillosa. Por fin, dice, ¿dónde se pierden? Dice, aquí estamos. Hola, Juanito Pineda, ¿cómo estamos? La gente de Zamora Chinchipe. Cariñitos, buen día, excelente programación desde los Estados Unidos, desde Wisconsin. ¿Cómo estamos? Buenos días. ¿Quién va a ser por ahí, mijo lindo?
5: Buen día, señores. Buen día desde Zamora City, con un día espectacular, no mucho sol.
0: Esa es.
5: Bonito, bonito, como los hombres fieles, así como esos hombres caballeros fieles a la causa, a una sola mujer. No como esa bestia que tienes al lado, que bestia no con ese hombre. Ayer, hoy, solo en el suelo pasaba ese señor. Yo no sé qué le ven, pero eso pasó porque ahorita como está ahí al lado de Gonzalito. Gonzalito es porque solo usted tiene vuelo. Fíjate los resultados ayer. Una desgracia de señor.
0: Solo en el suelo, dice que
5: ya
0: pasó.
5: No con ese señor. Definitivamente. Hay que pasar el huevo. Que hoy día es miércoles, hay que pasar el huevo.
0: Hoy día miércoles. ¿Por qué crees que viene con el poncho, mijo? Hoy día hay la chamaneada.
1: Ya, mi amor.
0: Vamos a chamanearlo al muchacho este. Buenos días, cariñositos. Que tengan un bendecido día. Dios les pague. ¿Cómo estamos, mi padre Albertito? Ya reportando, dice Par de Infieles, ya reportando sintonía, el malvado. ¿Cómo estamos, mijo lindo? Desde la flamante unidad 1730 también nos lleva sobre ruedas. ¿Cómo estamos? Buenos días, dice DJ Freddy Salazar. Antes de que vaya con el segmento cariñosa P, de colocando dos morenos de las hijas de la bomba, porfa, dice. ¡Sí! Ahora ya saben, dice la estrategia, dice, ir antes de hacer... A ver, dice, ya saben, ahora ya saben la estrategia. Ir antes para hacer masajes, dice hermano. O sea que ayer le masajearon Freddy el congatullo. Hermano, lindo, dice que están parejito masajeando, hermano, la asiática.
6: Ataca lengua mocha.
0: Buenos días, señoras, señores. Aquí estamos, oigan.
6: Hola, papá Duba.
0: Yo quiero preguntar hoy día, ¿cuál de las canciones de nuestros artistas preferidos perdón, de nuestros artistas invitados para la El Cariñosa Fest. Es su canción preferida, mi Holly.
1: Contra el Don Jaramillo.
0: Confirme.
1: A la banda tapada se les bailar. Ustedes van a ser unos 8 días de fiesta.
0: Confirme, señoras y señores, en este momento. Homerito, un cariñito para mi hijo Juanito Pineda, que ya está. Allá le toca ir a clases también, Juanito. Mueva, papito lindo. Mueva, mijito lindo. Vamos, señores, en este momento reportando sintonía. Reporte sintonía, señoras, señoras. Reporte sintonía. Usted, quiero que me diga en este momento, ¿cuál es la canción preferida de los artistas que se vienen el 7 de noviembre al Cariñosa Fest? Señores, verán que le voy tomando de una vez selección, Puede que ya salgan las primeras entradas para regalar, hermano. Así que ya sabe, así que ya sabe. ¿Qué dice? Todas las canciones de Whittington, pero más me gusta Déjenme Vivir. Qué linda canción, Diosito bendito. Vamos, Titico. Vamos en este momento con buena música, papito. 5:23 en la mañana.

te espero con mucho amor. Esa creo que te ha dedicado Gonzalo, hermano. Allá en la Loma de la Paz.

0: que está de calostro. ¡Conmigo, señora abeja! ¡Hola, Lupita! ¡Tóxica! Son nombres, hermano, de TikTok. Ahí está un cariñito para Lupita Tóxica. ¡Buenos días, mijalita! ¡Hola! Ve, hablando de tóxicas. ¡Hola, Liz Guayanay! ¡Buenos días!
1: ¡No puedo!
0: ¡Cánchale!

Confirme, dice un pajarito azul. Qué rico, Dios le pague, vea. Demandando nomás, demandando.

mijo. ¡Hey! ¡Saca, mijo! ¡Saca, saca! ¡Saca ese rumiñahui, ese Tupac Yupanqui! ¡Aloja, mijita! ¡Aloja, aloja! ¡Demandando ese pájaro azul! Y como diría la mujercita,

De una, dice hermano, ya tenemos la botella de pájaro azul. Pero que sea cosita seria, eso sí, cosita seria. Cariñitos desde Santo Domingo también. Para mis niñas Emily y Jamie. ¿Cómo estamos? Buenos días, Chequita.

dice cosita seria. Las guarandeñitas no mentimos, dice. ¡Échale, amigo! ¿Qué tiene que ver la rodilla, dice? Si lo que se te quebró fue la mano. ¡Uy! No seas así.

nos dice confirmo, mano, buen día, Freddy. Hoy dice con este frío da ganas de tener dos hembras, dice. Tal caso ataca dos hembras.

0: tóxica. Por interna, ya sabe. A ver, dice, si sabe cómo me pongo, ¿para qué me llevan? Dice. Sí. Hermano lindo.
1: Es cierto que es cierto, mismo, que las guarandeñas no mienten.
0: No, ya está diciendo, señor Freddy, ya está diciendo que le mande todos los datos. Y como aquí somos dos,
1: ya
0: va a mandar dos pájaros azules.
1: Dos pájaros azules.
0: Qué bestia.
1: Pero ha sabido tener 70 grados de alcohol.
0: ¿70 grados de alcohol?
1: Sí.
0: Poquito, hermano, para poquito. Lo que toma.
1: Para lo que usted ha tomado, creo que el agua de los floreros.
0: Hermano, ¿para qué también? Cariñitas para Freddy, dice Lupita, esa es. Aquí está, Lupita, aquí está. Dice, Homero, una desgracia. Ahí está José Guamá, ¿cómo estamos, mijo lindo? ¿Cómo estamos? Buenos días a la gente de TikTok también. Vayan comentando, dale tiquitique a la pantalla. Dale tiquitique a la pantalla, mijo. ¿Quién anda por ahí? Dale los audios, mijito.
1: A ver, déjeme ver algo por aquí, se me perdió algo.
2: Mic, dice.
0: Buenos días, Homerito, chévere el programa, dice atentamente, Niño Talo.
1: Ahí está.
0: Ese es mi pana, Niño Talo, hermano, él fue compañero mío.
1: ¿En qué prekinder?
0: No, él fue compañero mío en unas vacaciones que nos pegamos.
1: Ah,
0: serio, mi para que también lindas las vacaciones, pues dijo mi mamá.
1: Altíbar Torres dice, Homerito aquí reportando sintonía, el transporte urbano en Catamayo, el Duque.
0: Esa es mi para, el Duque, el Patito. ¿Qué más anda por ahí, mijo?
1: Y suena esta bestia.
0: Suena
1: Patico Minga.
0: Y suena la bestia Chalachar en tal caso.
1: Ya ves. Si yo no entraba al juego.
0: Así dice que va a ser el apodo futbolero de Chalachar.
1: La bestia.
0: La bestia Chalachar, hermano. Ya quedó bautizado legalmente.
1: Ajá.
0: El padrino es Jairito Pasha. Ya quedó bautizado la bestia Chalachar.

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1: Se tragó la publicidad también, Parra.
0: ¿Qué dice, lo que pasito, dice?
1: ¿Qué dice, Parrita ahí? Necesito mujer, también la encontraré en Jaramillo.
0: También, dice. Vaya, mijo, allá. Oye, una atención, mijito lindo, vos vieras. Yo a veces ni siquiera voy a comprar nada, sino que solo por estar ahí
1: abriendo la trompeta.
0: Que me atiendan las guasmis, mijo. Ay, estoy abriendo la boca también. 6:38, señoras, señores. Ahora sí llega el

Buenos días, Omarito, desde Nuevo Amanecer. Cariñitos, un beso grande en los cachetes de manzana. Y cariñitos para Tallarindo y a Petrona.

0: para perder la sintonía. Ustedes son como la olla de presión. Homero la olla y Freddy la tapa, el dúo inseparable, dice hermano lindo. Allá vamos a ir al cariñosa Fake también. Oiga, nosotros somos los primeros en salir al escenario. Así que hagan el favor. Si el concierto va, el programa va a empezar a las 7, hagan el favor de llegar ya a las 6, estar llegando ya. Ahora también no nos vayan a hacer salir cuando hayan solo 4 personas ahí ya. Irá prontito. Oye, ya voy a conseguir 100 carigán, regalé whisky. Mico, voy a conseguir para ver si nos regala una nevera mejor allá también en el cariñosa Fest. ¿Qué te parece, Fredicito?
1: De una vez, entonces, regale la librería y la papelería.
0: Ay, qué bestia, mijo. Cuadernos voy a ir a botar, mijo. ¿Quién ha visto eso, ves? Vamos, mijo, con cariñosa P. Confirma, Manuel.
2: Cariñosa P, ayúdame con la canción Mi Glorita de Amor Paisano.
0: Esa es.
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0: Mis patas chuecas. Hermano lindo. Vamos, papito hermoso, vamos. Mi pana, un cariñito para Victoria San Martín, que hoy está de fiesta rosada, mijo.

0: era mi casi suegra, hermano. Casito nomás, casito, pero vaya a poner brava, hermano. Vaya a poner brava. ¡Eso, mijo!
1: Señor Zapé, buenos días. La canción de Agua Marina, todo lo aprende de ti.
0: Ah, bendito, bendito. Dice, por favor, bienvenido un cariñito para mi niña Sarita también. Que estuvo de cumpleaños, Sarita, feliz cumpleaños.

0: Vamos, chicos, la gente en TikTok, tiki, tiki, tiki, tiki, tiki a la pantalla, mijos. Tiki, tiki a la pantalla. Mientras tanto, cariñosa P.
1: Cariñosa P. Ponme la canción Destino, Destino de Corazón Serrano, porfa. Y un saludito para mi hijo Mateo. Sicho, que va rumbo al colegio.
0: Eso, Mateito, vaya a estudiar. Vaya a estudiar, mijo.
1: Buen día para ustedes, mi cholo.
0: Gracias, mijito lindo.

0: Buen día, cariñosos. Excelente día, cariñitos. Vamos arriba con esos ánimos. William Zapata, también, ¿cómo estamos? Yo tengo, dice, un poncho más bonito de alpaca, hermana linda. Si este fue tejido mismo por el, ¿cómo se llama?
1: Por el grupo Hayek.
0: Eso, por el vocalista del Hayek, mijo, fue tejido este. ¿Cómo va a ser más bonito? Es la plena. Si este poncho, hermano, está entrenadito ya para bailar solito, cosa que en caso que ya esté medio chumado, es solito se para, cosa que sí, para seguir bailando, mijos lindos.
2: Ataca lengua mochi.
0: Qué chévere, ya sabes, Denise, te esperamos 7 de noviembre en el complejo ferial. Se viene lo mejor del cariñosa Fest. Whittington, África Mía, el señor Héctor Jaramillo, de Chanara, y por supuesto, mis padrinos, los Jayas.
2: Muévete rápido, tanto que te espero.
0: Muévete rápido, Denise. Los escucho en Cariamanga. Buena programación, cariñitos. Por cierto, Cariamanga está de fiesta, oye.
1: Otra cosa también quería acotar a Homerito.
0: Acote.
1: Ya se está dando los cortes de energía eléctrica.
0: Nada, ¿ya? Mijo, ya hablé yo, ya hablé con San Pedro. Ya va a llover, hombre. Vos también solo la mala vibra, mijo. Tranquilo. Con este poncho, mijo, más tarde me voy para Rey Palvillonaco. Ay, sí, mijo, me pego una zapateada. Fin cortes eléctricos, hermano, ya está.
3: Oye, eso le llamas cuerpo.
0: Cariñitos desde Cumaraza, mijo. Dice, se vaya a la escuelita también. Échale, papito, nomás vos, pétele play.
4: Cariñosa P, póngame la canción ¿En qué brazos estarás? De corazón cerrando por ti.
0: Qué bien salvaje la señora.
1: Diosito, sí.
0: ¿En qué brazos estarás? ¡Ataca, mijo!
1: De la vecina, dice.
0: Desde mi querido Zumba también, ¿cómo estamos la gente de Zumba? Con mucho cariño. La gente de Zamora, buenos días. El sábado estamos allí en Zamora. Pilas allá en el Parque Lineal de Zamora, ya vamos.

0: Hermosa quinceañera también, Victoria San Martín, de parte de Karina y de Graciela Gutiérrez también. ¡Que viva la quinceañera!
1: ¡Que viva!
0: ¿Y dónde estarás? Cariñitos, dice la gente de Zamora, Merito, acá te esperamos. Oiga, a propósito.
1: Eso le iba a comentar.
0: Diga, mijo.
1: Usted ya va. Usted va ya para allá de Zamora, para lo que viene siendo de las festividades de la cooperativa Nambija.
0: Ese, a ese mismo, mijito, vamos
1: en
0: a estar.
1: Parque lineal.
0: Hablando ya que estamos en Cariñosa P, vamos a estar presentando a la gente de la orquesta, a la agrupación, Maya Hermanos.
1: ¿Qué es?
0: ¡Lléveme, hermanos!
1: ¡Lléveme!
0: ¡Vamos, mijo, yo por mí! Hermano, vamos nomás. Rapidito, verás. Aquí pues, o lo hago en el otro segmento.
1: Ya no está bravito después de ese día.
0: No, ya vuelta me haces acuerdo. Oye, qué iras, oye. No, ya te quedas nomás, ya no quiero, ya. Ande con Gonzalo, pues entonces ya no quiero, ya deja nomás, ya. Yo que te iba a sacar ahorita un hospedaje para quedarnos los dositos.
1: Ey.
0: Ahí con jacuzzi.
1: No.
0: Metes las patas en agua caliente.
1: Ey.
0: A ver, ya yo iba a pedir saber un oyente.
1: Oye, pero si allá es Zamora, es tropical.
0: Yo iba a pedir allá un oyente de Zamora. Que tenga una hostería, así alguna cosa, con esa tina grandota, ¿cómo llaman? Esa tina, hombre, que sale en burbujas.
1: El jacuzzi.
0: Ese, con el jacuzzi. Iba a pedir prestado, pero ya, deja nomás, mejor, ya, mis esas cosas de ese día de Gonzalo, ya, mejor pídele nomás a Gonzalo, ya.
1: Dice, oli, chicos, envíenmele un cariñito para mi amorcito chiquito Samarita, que les gusta mucho escucharlos.
0: Esa mija linda, gracias.
1: Al número 10, besos, sé que el pupo, qué desgracia, hermano, del número 10.
0: ¡Dúrate, Homero! Dice Virgen Santa. Llévalo, dice, aunque se vaya con su Gonzalito, mejor, pues dice.
1: Ahí está el paradero.
0: Un cariñito desde la unidad 1629 y también en plena sintonía. Homero Barbas de Cuy. Ya me contaron,
1: ¿ya?
0: Que te han visto contentísimo con Albertito, dice.
1: Gracias.
0: Buenos días. Buenos días, señoras y señores. ¿Cómo estamos en este segmento? Cariñosa P.
2: Con la cancioncita del embrujo.
0: Hola, mi Catilú. Buenos días también. Échale, papito. Ese barrita dice que está bien donde no tiene que jacuzzi, dice.
1: Bien que bailas donde... Ay, no.
0: Allá vamos a ver si hay jacuzzi. Hola, mi pana, Félix Rojas. ¿Cómo estamos? Buenos días.

0: Don Víctor Hugo Lima también lo esperamos el 7 de noviembre en el Cariñosa Fest. Usted, así como bono extra a los trabajadores, dígales, a ver, trabajemos una horita más en la obra y yo les compro la entrada para que vayan al Cariñosa Fest. Jipico lindo, verás, esos trabajadores no van a querer irse de la obra.
1: Dale, rápido.
0: Dale, ya, rápido. Fundiendo, hermano, cosa que lindo, hermano. Cariñitas a la familia grande en Cariamanga también. Una canción, Lágrimas Negras de Corazón Cerrado. Qué bien tosco son.
2: Amaneció tosquísimo hoy día.
0: ¿Qué dice, mijo? Dale.
2: A ver,
0: Cariñosa P.
2: Yo voy a hacer un reclamo al señor Morenito.
0: ¿Qué dice el señor Morenito? ¿Y qué ande?
2: Cómprese otro celular porque a medio camino del audio ya se le corta, ¿ves?
3: Cariñosa P, con su mierda, llama con la canción de Leite Sandino, nosotros por amén.
2: Ahí sabe, a ver.
0: Dale, mijo, alguito se le entendió, mijo. ¡El carajo! ¡Allá en New Jersey! En Nueva Jersey, ¿cómo estamos? A buen sintonía, José Gironga. Yendo al trabajo.
2: Voy a hacer una rifa solidaria.

0: 50 también da 20.
1: 656, cariñosa P.
2: Cariñosa P, ayúdame con el tema tomando cerveza de corazón serrano para ponerle al día a la asiática. Saludos.
1: ¡Échale, amigo! Cariñosa P, directa a la asiática. L.
3: Y con este... ¡Esa es la música justo en la asiática, amigo!
1: Y con este nos vamos a la pausa, chicos. Ya regresamos. No se desconecte. Ya regresamos.
4: Igual después de la pausa sigo complaciendo.
1: Eso, sigue complaciendo. Tranquilos, muchachos. Tranquilos.

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0: Virgen Santa, hermano, hasta las yayas están con las aguas bellas. ¿Cuándo será de sacar, mijo? Como dicen los artistas, un remix. El mañanero y las aguas bellas. Hoy voy a pedir micrófono, que voy a pedir audífonos inalámbricos mejor, mijo. Qué bestia, y uno viene bien peinadito, hermano. Nada, respeta esos audífonos, Virgen Santísima.
1: Ya ve, por eso yo siempre pongo INEARS.
0: ¿Cómo? Esos NIETS, no sé qué es.
2: INEARS.
0: Ese mismo.
2: INEARS.
0: Por si acaso, la tuya.
1: ¿Cómo que la tuya?
0: Buenos días, señoras, señores. ¿Cómo estamos? La gente que está desde Samara Chinchipe también. A ver, por acá dice Ángel. Cariñitos cordiales desde Catamayo City. Activo. Cariñito, muchacho, buen día. Está lindo ese perrito negro para una fritada, dice. Muy buenos días, aquí trabajando ya con la mejor música de La Cariñosa. Buenos días, cariñitos, un cariño para Jaime Lima en el mercado pequeño productor, conocido como el Dos Mujeres.
2: Un camino.
0: Confirme. A ver, ¿quién más anda por ahí? Señores, en este momento.
1: Ya.
0: En este momento, vamos.
3: Merito, buenos días. Avisará cuántas porciones de arroz le mando, porque la menestra y la carne ya están en La Cariñosa.
0: Ay, Virgen Santa, hermano. Vamos, Yayito lindo. Vamos con la gente de TikTok también, que bueno, dice, ¿qué tal? Buenos días. Cariñitos cordiales desde Catamayo, activo 24-7, a full con La Cariñosa. Don Boy, aquí estamos, dice también José Jadán. Cariñitos, dice, chévere, mi hermano, ¿cómo estamos? Buenos días. Gracias a la gente que está en TikTok también, dándole tiki tiki a la pantalla, mijo lindo. Virgen Santísima. Cariñitos desde Nueva Jersey, a full sintonía con mis panas José El Bolo Muñoz y mi pana Chespirito. Qué lindo, hermano, allá en los Estados Unidos. Dale, mijo.
4: Qué rica música, mijo. Dale, playa, puras mentiras de agua marina. Oye, Gonzalo, mijo, si escuchas este audio, hubieses traído agua marina, Grupo 5, Rockstar, Starman. Mijo, esas entradas no te duraban, pero ni una hora. Pero ya, mijo, el otro año de ser, pilas.
0: Pero como ya mismo no están durando, hermano. Pila, pondrás de pila que las entradas para el Cariñosa Fest ya mismo salen a la venta, serán entradas. Oiga, está la gente que reserva y reserva, hermano, ¿qué no va a hacer si están baratísimas, mijo? También esas entradas, papito lindo. Ya saben, como este es un precio módico, ñaño. Es para sacar para los gastos mismo, hermano, que represente el concierto, ustedes también. Algunos dicen, Porsche dice no. No, pusieron gratis. Dice, mijo, es que hay gastos también. Imagínense, solo y Freddy y mi persona para ir ese día a hacer presencia ahí. Hermano lindo, tiene el Gonzalo que desembolsar siquiera unos 2,000 a cada uno. Imagínense, mijo lindo. Entonces, pues, hay que gastos también, muchachos. Hay gastos también, mijitos lindos, no. Dice, hello, good morning. Cariñitos desde Nueva Jersey para el grupo de Estuco. Y piedra, un cariño para los bolos, dice. Ay, este hermano lindo, qué bestia, qué sabroso, hermano. ¿Quién más anda por ahí, mijo? Dale play.
5: Buenos días, Homero, Freddy, buenos días. Ponte pilas, Freddy, ponte pilas. Homero, quiero llevarte al jacuzzi a hacerte burbujear. La prueba, ponte pilas. No captas la indirecta que te manda.
0: Quiere llevarte al jacuzzi para hacerte burbujear. Virgen Santa, ¿qué va a ser por ahí, mijo?
4: Por si acaso, mijo, es el día del concierto, voy a estar. Las entradas en general les voy a vender a Sotita. Y la VIP a ventana, mijo. Así que pilas, no hagan fila y pasen directo.
0: No hagan fila y pasen directo, hermano. ¿Qué va a ser por ahí, papito?
1: Ya, por acá están.
6: Seguramente don Quina haya dicho que quiere Gratis, porque se le gusta todo de bajada.
0: La Bel dice, cariño para los bolos que entran a trabajar desde los miércoles. El que es bolo, dice. Qué lindo trabajo, ¿y dónde cogerán así personal ahí en Estados Unidos desde los miércoles?
1: Qué mierda.
0: Mira, soy ganas de largarme para allá, hermano. Pasa el cariñoso a ver si me voy allá a dar una vuelta, hermano. ¿Quién va a estar por ahí?
1: A ver, déjame ver, por acá están.
7: Y confirmo, Homero, que ha sido caro ir a ver esos animalitos que tiene el patrón Gonzalo.
0: ¡Esos animalitos, dice, hermano! ¿Quién va a ser por ahí, mijito lindo?
1: A ver, por acá, ¿qué dice?
8: Ya está destinado a perdonarte, Merito, pero también tiene su precio, echa la chaca. Así que ponte pilas, ponte pilas.
0: Hermano lindo.
8: Quiere dejar un puntito negro en la espalda. Echa la chaca. Ponte. 11.
0: Cariñosa dice, cariñosa mis my friends, Paulita, Alexita y Moisés Flores. Dios me los bendiga siempre. Ahí está también Ale, ¿cómo estamos? Alexita Sarango, ¿cómo estamos? Buenos días. Buenos días, Homer. Un cariñito para mi amiga La Fer, conocida como La Polilla, hermano. Que confirme La Polilla, hermano. ¿Por qué le dicen polilla?
1: ¿Por qué?
0: Mano, palo que se atraviesa, se lo traga. ¡Ataca, Polilla!
3: 7-3, muchacho. 7-3, Freddy. ¿Qué más? Homero Mistral Valencia.
0: Mistral Valencia.
3: Aquí estamos, muchachos, aquí estamos. Tráncale música, Freddy.
0: Esa es, señores, a esta hora de la mañana ya, 7:30, solo me queda recordarte que en la ciudad del Eterno Sol, sí, allá se encuentra Tropical Club Catamayo, disfruta de una irresistible experiencia, 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
0: Oiga, dicen que es la gente flaca, las secuestran más fácil, ve, Freddy. Yo ando por eso preocupado por vos, mijo.
1: Sí, lo sé.
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0: ¡Allá vamos!
1: Allá vamos, señores, allá vamos con el cariñoso Fez, ya saben, muchachos. Para cualquier cosita, ya saben, mijos. Allá nos encontramos. Y si alguien viene desde Zamora, la gente viene desde Quito, Cuenca, Oña, desde todos los puntos, no sabe cómo llegar, rapidito usted le dice al taxista: vea, déjeme en el complejo ferial, mis amigos me van a esperar allá en el busito. Y de una llega, mijo. 7:35, papi lindo. Momento de continuar con buena música, lo que tenemos para ustedes. Échale, viejito, échale.
2: Para ti, mi amor. Franco Rojas y los forjadores de la cumbia sureña.
1: Échale la cumbia sureña también.

Mi amor, buenos días a la gente que ya está rumbo a su oficina. Buenos días. La gente que está saliendo a su jornada laboral, ¿cómo estamos? Buenos días. A los amigos taxistas, a los amigos agricultores.

criminals. Oh, yes. Buenos días, 7:36 de la mañana. Elenita, buenos días.

0: ¡Ay, ay, ay! Ese don Guidi Zamay, ¿cómo no va a enamorar hacia dos morenas, mijo? ¡Escúchalo!
1: ¡Que yo sin ti podré ser feliz, mano!
0: ¿Por qué?

Y en el Cariño Fest seguramente hay canchis, canchis, canchis, canchis. Ahora sí, vamos a saltar, a zapatearnos. Eso, vamos practicando ya, muchachos. Vamos practicando.

Ahorita vea, ¿qué será de llevar la banda, amigo? ¿Qué dice el público? Llevamos banda Vaca Loca para hacer, como dirían los grandes conciertos, el opening. ¿No será de llevar la melodía?

0: Ay, señoras, señores, ahí nomás, mijo. Ay, nomás, papito, qué bestia. Qué rico. Qué rico ha sido la pelada, mijo. Hazle wichi wichi porque nos vamos. Nos vamos, señor Freddy.
1: Deje terminar de pelar.
0: A ver si algún rato a mí también me dice: ay, Omedito, ha sido un placer hacer contigo. Eso estoy esperando, pa' personal.
1: Bueno.
0: Señoras y señores, ha sido todo un placer, un gusto de poder este miércoles brindarles más que diversión, música y mucho más. Así que los esperamos en Cariño, Cariñosa Fest. Cariñosa Fest, no se olviden. El Cariñosa Fest, el 7 de noviembre en la explanada del complejo Simón Bolívar.
2: Complejo
0: Ferial, sí. Bueno, de mi parte, que pasen un excelente miércoles. Dios les pague, gracias, Homerito. Bueno, ahora sí, ya le toca su parte, ¿ya?
2: A ver, ¿qué me va a decir?
0: Gracias a usted y gracias a todos los oyentes por habernos abierto las puertas de esta gran radio, sobre todo. Homerito, a ti, como siempre, desde el primer momento que hemos trabajado juntos, me la ha pasado muy bien, me la ha pasado muy chévere. Pues, de verdad, con usted aprendí muchas cosas. Aprendí muchas cosas, le estoy diciendo. A ver, aprendí muchas cosas, por ejemplo, la locución, cómo solventar muchas cosas. Ya, pero ya, tranquilo, ya.
2: Dale, ya me estás convenciendo, cholo.
0: Ya me estás convenciendo. De mi parte, pues, gracias, Homerito. Ha sido todo un placer tenerte como un gran amigo, un gran pana. También, aparte de eso, un gran talento para la locución. Y de verdad, que desde la primera vez que trabajé contigo y sigo trabajando contigo, te agradezco por todo lo que me has ayudado, me has brindado y sobre todo los consejos. Así que...
2: Ya te perdono, amigo.
0: Así que Dios te pague, gracias, sincero.
2: Perdonado, señores. Hoy miércoles 14 de octubre le perdonamos al Freddy lo que ya perdonado. Borrón y cuenta nueva, mijito, ya. Ya para cualquier problema vamos a ir a terapia, ya. Vamos a ir a terapia también. Señoras, señores, con esto nos despedimos. Con una despedida, señores, con una despedida y una perdonada del señor Salazar. Esto fue, con mucho cariño.
3: Amor o perdón, disculpa, ¿qué es eso? O despedida.
2: No es despedida. Señoras, señores, con esto cerramos.
3: Homero, no te dejes convencer. Quieres que me partan como choco para la sopa. Ya, la reconciliación, ya.
2: Señores, con esto cerramos de una manera espectacular.

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1: 8:02. 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

0: en un mundo.
1: Mijo, ya, déjese de vaina, mijo. Todas las películas empiezan así, en un mundo. Ya, pues déjate de vaina hoy.
0: Perdón, tía, sí, tiene razón. Vamos ahí. 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

0: Señoras y señores, es miércoles, miércoles, mi gente querida. Les damos la más cordial de la bienvenida esta nueva mañana con toda la buena vibra, con todo el cariño y, por supuesto, con todas las ganas de pasarla bonito aquí en su casa radial, la cariñosa, obviamente, Cariño Show, el programa de toda la mañana. Buenos días, mis queridos cariñositos. Qué gusto enorme poderlos saludar en esta nueva mañana de miércoles, miércoles intermedio de la semana. Ay, madre bendita, miércoles de desgracia, porque el lunes ya nos dio una bienvenida, el martes nos terminó de acomodar, hoy miércoles ya estamos preguntándole a la vida, Dios mío, ¿cuándo mismo es viernes? Y bueno, para todos aquellos que amanecieron cabizbajos, preocupados, con el corazón arrugadito y con una deuda que les está respirando en la nuca, les mandamos un fuerte abrazo gigante, las buenas vibras y todo este cariño que siempre nos caracteriza a nosotros. Arriba esos ánimos, mi gente querida, que los problemas no se van por dormir, pero al menos con buena música y una buena joda se sufre un poquito menos. Así que la bienvenida también para todo el elenco de Cariño Show, acá está completito. Les damos la más cordial de la bienvenida. Atención, mi gente, ella está para brindar ese cariño, como siempre, todos los días, ¿no? Abby Tubita, bienvenida en esta mañana del miércoles de desgracia, miércoles Hola. Intermedio de semana, a Cariño Show.
1: ¡Hello, cariñosos! ¿Cómo estamos? ¡Muy buenos días! ¿Qué tal, cariñositos? ¿Cómo han pasado? ¿Cómo han gainado? ¿Cómo les ha ido la noche? ¿Si durmieron bien? ¿Si changaron? ¿Si desayunaron bien? ¿Qué han hecho?
0: Sí, se pegaron ese mañanero.
1: Sí, pues eso es lo que a uno le interesa saber. A ver, ¿cómo pasaron? Sobre todo ese mañanero.
0: Sobre todo es lo que le interesa a usted.
1: Claro, pues a mí me interesa saber cómo están viviendo su vida amorosa, cómo se sienten, si están enamorados, oiga, si están bien.
0: Claro, es importantísimo. Oiga, también eso de cómo han cainado. Claro. Es una frasecita que antes se decía, ¿no?
1: Sí, sí, yo les escuchaba.
0: ¿Cómo han cainado?
1: Le cuento yo, cuando yo era chiquita, eso, a mis abuelitos siempre les escuchaba que decían.
0: Siempre cuando usted era chiquita.
1: Sí,
0: oiga, sí. Esa frase ya la sabemos de memoria.
1: Sí, sí, esa es mía. Cuando yo era chiquita, mis abuelitos sabían decir. Diga
0: sí,
1: yo.
0: Sí, es que tiene lógica, ¿no? Cuando era usted chiquito, obviamente, claro. Cuando uno era chiquito se vivía tantas cosas, ¿no?
1: Claro.
0: Y obviamente ahorita es cuando está grande, se recuerda, se vuelve al pasado un poquito. Pero cuéntame, ¿qué pasaba cuando usted era chiquita?
1: Cuando yo era chiquita, mis abuelitos sabían decir la típica frase de ¿dónde cosa? Han cainado.
0: Ah, claro. Ya, ¿dónde has cainado, Wambra?
1: Sí, sí.
0: Eso.
1: Oye, por ahí ha de estar cainando, decían. Entonces, esa frase no se me olvida. Por eso es la pregunta, ¿qué han hecho? ¿Dónde han cainado? ¿Cómo me les ha tratado la vida? Cariñosos, aquí estamos.
0: ¿Y usted cómo ha cainado? ¿Cómo ha amanecido?
1: Yo súper.
0: ¿Se ha changado?
1: A mi oso de peluche le changué ayer noche.
0: Cosa, una tristeza eso ya. Bueno, oiga, ¿con ganas de trabajar o no?
1: Súper con ganas de trabajar, qué bella. Hoy miércoles, mitad de semana, mira el clima, John.
0: Claro.
1: Un solcito radiante, las palomas volando, los pájaros, ¿cómo se dice la palabra también? Silbando. De árbol en árbol, silbando.
0: Oiga, la naturaleza es algo bonito que nos ha brindado.
1: Así es. Siento,
0: y hay que agradecer por todo. El sol, la lluvia, el frío. Oiga, por todo hay que agradecerle. El agradecimiento también a nuestro Padre Celestial por brindarnos un día más de vida y por compartir con los cariñosos habituita.
1: Exacto.
0: Así que la bienvenida también recibimos con un fuerte aplauso al amigo que pone la buena música, también el señor Brian Castillo, DJ. Apéguese, agárreme el cabezón. ¿Qué digo? Agarre el micrófono. Por favor, y la bienvenida a nuestros cariñosos en este miércoles de desgracia, señor Ultratumba.
2: Claro que sí, muy buenos días, cariñositos, muy buenos días, John, muy buenos días, Abis. Aquí estamos para alegrarte este día miércoles.
0: ¿Qué tal? ¿Cómo has cainado tú también? ¿Sí te pegaste su mañanero?
2: Sí, sí, una belleza.
0: ¿Livianito?
2: Claro.
0: Calla, esa es la actitud, mire. El encargado de ponerle sabor, la sandunga, las buenas mezclas y ese toque musical que nos despierta hasta que anoche se acostó a las 3 de la mañana. Así sí, que, sí. Estamos más activos, señor Brian.
2: Sí, sí, efectivamente.
0: Bueno, ahí está la bienvenida también, amigos. Así que de esta manera vamos a arrancar la programación de este miércoles, Abby Tubita. ¿Le parece o no le parece?
1: Obviamente que me parece. Aquí empezamos.
0: Bueno, señor Brian Castillo, cuando usted quiera, vamos a activarles con esa buena mezcla. Así que, bienvenidos y bienvenidas una vez más. Este es el programa de todas las mañanas, Cariño Show. Aquí está sonando al aire a través de la 90.

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1: La buena moza, señores. Muy bien, mi querido hermano DJ Brian Castilla, disfrutando un poquito de unos pequeños clásicos, señoras y señores, en esta mañana, para que usted, mientras está camellando con nosotros, disfrute, se deje acompañar de la cariñosa con esa buena música, esa buena vibra que también nosotros le brindamos a todos y cada uno de ustedes. Así que, cariñositos lindos, preciosos, guapos, hermosos, me encantaría y me gustaría saber territorio de la cariñosa, donde le mandamos el cariño ya para nuestra querida Jenny. Sí, Jenny Cango, como siempre, de todos los días, reportando sintonía, siempre en compañía de la 98.1 y obviamente del programa El Cariño Show. Buenos días, dice, chicos de Cariño Show, John, Abby y Brian. Un bendecido día. Muchas gracias, mi querida amiga. Igualmente para usted. Aquí seguimos en sintonía de la cariñosa. Apenas acabando el rico mañanero con la cariñosa. Muy bien. Después de haberse pegado usted su rico mañanero con los muchachos de la mañana, nosotros continuamos acá tomando la batuta para continuar, para seguirles acompañando. ¿Dónde está escuchando la cariñosa? Zamora, Chinchipe, Loja, Morona, Santiago, la gente de Guaraquiza, ¿cómo estamos? Buenos días. El Pangui. Recordar también que hoy es miércoles de desgracia, señor Brian Castillo. A Bitubita, un muchacho le llevaba flores, chocolate, serenata y hasta le pagaba el internet para que nunca perdiera comunicación con él. Un día ella le dijo: amor, necesito un tiempo para pensar estas cosas. Él aceptó, normal, está bien, mi amor, acepto, tómate el tiempo que quieras. Pero al día siguiente la vio pensando en brazos de otro. Pero eso es una verdadera desgracia. Recuérdalo. Oiga, está buenísimo eso. ¿Cómo busques?
2: Una desgracia.
1: Mire, hermano, que un muchacho que le vaya, que te lleve flores, chocolate, serenata, sea detallista, oiga, que te demuestre amor por todos lados, madre bendita, y tú le pagues de esa manera,
2: una desgracia.
1: Vea, tiene que valorar, muchachos. 0982
3: de desgracias.
1: Efectivamente, habitualmente, 0982 981 981. Diga, territorio de la cariñosa, ¿dónde? Señor Brian, ¿quién anda por ahí?
4: ¡Olis! Buen día, Bitubita. Buen día, John Alex.
1: Hola.
4: Buen día, Tratuma. Aquí estamos, reportando tarea desde Belén. Después de un rico y delicioso rancho para salir a camellar y darle un ABC a la belleza. Aquí estamos. Como te gusta, Bitubita, que te lleven en cuatro ruedas. Excelente miércoles, poquito de semana. Dale con todo ahí.
1: Gracias.
4: A ver si te puedes poner, Brian, la canción A Tu Medida. Gracias.
5: A Tu Medida.
1: Buenísimo, señoras y señores, a la Fuerza Amarilla también, siempre con la cariñosa, la Fuerza Uber, los buses urbanos también, ¿cómo estamos? Buenos días ahí para los pasajeros que se van escuchando la 98.1. Esto es la cariñosa, Bitubita, recordémosle, por favor, no seas malita.
3: Claro que sí, 0982-981-981, ¿desde qué lugar están escuchando la 98.1 y 94.9?
1: Efectivamente.
3: Los escuchamos.
1: Dice por acá llegando, dice, perdóname, señor Brian, que se yo, llegando al Parque Bolívar. Buen día, cariñosa, ¿cómo estamos? Muy, pero muy buenos días. Le mandamos de cariño para Lenin Morocho, reportando sintonía. Un video que nos ha enviado, súper chévere. Gracias por ese bonito video. ¿Qué más anda por ahí? Ahora sí, ataca, señor Brian.
6: Buen día, gente de Cariño Show. Buenos días, aquí estamos, aquí seguimos y trabajando andamos, llevándote como te gusta, en cuadrito.

0: En Cuatrinis, confírmalo. John Alex, bienvenido a La Cariñosa nuevamente.
1: Gracias, Dios se lo pague.
0: Dura de pie grande, DJ.
1: Vaya ahí.
0: Buenos días, aquí estamos disfrutando de un delicioso Cariño Show. Buenos días, territorio de La Cariñosa. Sur de la ciudad, sur de la ciudad.
1: Vea, dice Cariño desde Valladolid. Dice Avi, yo un DJ calladito aquí, hermano, limpio, sin gluten. Dice, eso sí es una desgracia, madre bendita. Oiga, se está yendo las luces también, dice. No sé por qué sectores. Creo que se va a la madrugada, según me estaba comentando por ahí. Pero acá no. Eso sí es una desgracia. No pueden escuchar la radio, oiga. Qué bonito, pero bueno. ¿Quién más anda por ahí, señor Brian Castillo? La gente está activo con nosotros en esta mañana del miércoles. Ataca.
2: Hola, hola, hola. Buenas. En este miércoles. ¿Ya? Miércoles de desgracia. Ya. Muy bien. Para más desgracia de la de patas torcidas de Salazar. Ya no. Yo no sé por qué lo meten a ese patas torcidas. Solo en el suelo pasó ayer.
1: Qué desgracia.
2: Una verdadera desgracia ese patas torcidas. Aquí en Zamora.
1: Zamora.
2: Cielo lindo, hermoso, un clima hermoso, como esos caballeros y hombres fieles a una sola
1: pepa de guayaba,
2: las mujeres tóxicas.
1: Oiga, por
3: madre
1: acá.
3: Bendita, hartas desgracias,
1: ¿eh? Es que hoy es miércoles de desgracia
3: también. Muy bien, chicos.
1: Hasta Freddy dice que ayer estaba una desgracia jugando. A ver, ¿qué tal le fue, señor Brian Castillo? Usted también estuvo jugando también.
3: Estuvo ayer de refuerzo usted, Brian.
1: Estuvo de titular todavía. Madre bendita, él también de titular,
3: o sea,
1: ese muchacho.
3: No es cualquier cosa, Brian, por si acaso, ¿ah?
1: Claro, más respeto, por favor.
3: Más respeto con el Messi cariñoso.
1: Efectivamente.
4: Ayer estaba yo de defensa.
3: Era
4: tipo Puyol ayer.
1: Madre bendita. ¿Cómo? ¿Pepe Puyol? No,
3: ¿cómo
1: no,
3: digo que era ayer?
4: Tipo Puyol.
3: Ay,
1: yo dije, le estaba mezclando entre Pepe.
3: Ah, era tipo Piero Incapié también, más o menos. Más que Piero Incapié, dice que era Brian. ¿Qué tal defendió? ¿Cuántos goles ¿cómo
1: salvó?
3: Se dice la palabra, salvó.
4: Varios, la verdad.
3: Ay, que Brian es Brian.
1: Entonces le protegió bastante al señor Homerito.
4: Sí.
1: Belleza, hermano.
4: Homero también sí se tapó
1: bastante, sí. Como Thibaut Courtois, más o menos, el amigo. El único que saca la cara por el Real Madrid. A propósito, hoy juega el Madrid, por si acaso. Vamos a ver cómo le va también ese equipo. También anda Madrid, Barcelona. Señoras y señores, vamos a continuar, señor Briancito. Bueno, tenemos un audio, vamos, por favor, ataca.
5: Hermano, una desgracia. Yo le vengo siguiendo la buseta pensando que viene de Cuenca.
1: Ya.
5: Para traer... para llevar los pasajeros, y hermano, venía vacía. Hermano, una verdadera desgracia.
1: Vea, oiga. Ya lo dice usted mismo, señor Morenito, una desgracia. Vayan contándonos, por favor, 0982-981-981. Señor Brian, la última y continuamos, dale. Se le va a reventar el pulmón.
6: Aquí estamos. Wilson Jiménez Carrión, el duro de la en el Super 22. Activo en este momento con la cariñosa.
1: Perfecto, buenísimo.
6: Tremendo solazo, radiante hoy miércoles.
1: Qué fatalidad.
6: Hoy miércoles. Solazo.
1: Cuídense del sol por si acaso. Está los rayos ultravioletas, por favor, señor Brian Castillo. Vamos a continuar. Seguimos disfrutando del programa de Cariño Show.
3: Aquí estamos.
1: Y allá vamos. Dale. Qué buena música, por Dios, nada que hacer. Alócate, mijo, alócate.

0: las 8 con 55 minutos, 8 de la mañana más 55 minutos, 14 de octubre. Señores cariñosos, aquí estamos, disfrutando, bailando, gozando. Quiero llegar el cariño siempre para todas las guapas secretarias que están con nosotros también. Les mandamos un fuerte abrazo, buenas vibras, a atender con toda la actitud del mundo. Con esa sonrisa de oreja a oreja, por favor, no será malita. El que llegue el cliente, ¿cómo está? Buenos días, bienvenido. Así tiene que atender. ¿Sí o qué, señor Brian Castillo? ¿Cómo está, mi querido amigo? ¿Cómo está, mi querida amiga? Bienvenida. Así tiene que atender. Con toda la actitud del mundo, oiga. Porque si tú vas a atender con esa cara de mal encarada, como que, oiga, como que te apestara la vida, deja nomás. Vas a espantar a los clientes. Y el jefe va a decir, oiga, ¿por qué no llegan a comprar? Pero si su trabajador atiende con mal genio, una mala cara, una desgracia. Oiga, señor Brian Castillo, hay un caso de un joven que se fue a trabajar a los Estados Unidos para construirle una casa a su mamá y asegurarle futuro a su novia, ¿ya? Después de 3 años regresó con dinero, regalos y ropa de marca, pero al llegar al pueblo descubrió que su novia ya tenía marido, y no solo un marido, tenía 2 hijos y una casa construida con su propio dinero que le enviaba de los Estados Unidos. Eso es una... Por favor.
1: Una desgracia.
0: Vea, es un caso, sería un caso internacional. Y así hay bastantes casos que en la vida real, señor Brian Castillo, el que le caiga y oiga, que ese sería una saladez, una desgracia, una tristeza. Oiga, que esa persona, oiga, te recibe de esa manera después de que tú te fuiste para un buen futuro, buscando un buen futuro en otros países. Y le mandamos un fuerte cariño grande para todas nuestras hermanas ecuatorianas que están al otro lado, por las Europas, arriba de Norteamérica, oiga, y nos escuchan a través de la web. Nos encuentras también como radiolacariñosa.com para la gente que nos escucha a través de la magia del internet. De diferentes partes del mundo puedes escucharnos, ya estés así, estés en las mismas chinas, puedes escucharnos. Dice por acá el señor Brian que sí, vamos con los audios y bueno, porque nos vamos a una pequeña pausa y luego volvemos con las desgracias para contar más. Dice por acá nuestra querida Flor Maldonado, como siempre, ella reportando sintonía, le mandamos ese cariño muy especial y un bendecido miércoles. Nos comenta por acá, buenos días, Abby, John Alex y Brian Castillo, bendecido día, bendecido y excelente día, nos comenta por acá, Abby Tuita, y te están chequeando, Abby.
2: Aquí estamos. Dígame qué pasó.
0: Chicos, aquí estamos y seguimos en sintonía de la cariñosa y cariño show. Le mandamos un cariño muy especial para Flor Maldonado en la parte norte del Perú, también en San Ignacio también nos saben escuchar. Eso queda por Perú-P. Oiga, ¿sabía que
2: hermanos del otro país?
0: Sí, sí, nosotros hermanos peruanos. Hay una partecita en Perú que se llama una playita Los Zorritos. Zorritos, algo así.
2: Zorritos.
0: Los Zorritos.
2: Zorritos como los de la cariñosa, ¿no? Oiga, claro, ¿has escuchado? La playa escuchado. Zorritos, me han dicho que es muy bonita.
0: Sí, es muy bonita.
2: Y que es recomendadísima. Claro. Algún día vamos a estar allá por Zorritos.
0: Sí,
2: los Zorritos van a estar por Zorritos.
0: Oiga, yo cuando escuché ese nombre estaba como raro, ¿no? Los Zorritos. Bueno, vamos con los audios, señor Brian Castillo. No seas malito, dale.
3: Aquí estamos.
0: Hola.
3: Buenos días, Abiturita. Buenos días al DJ.
0: ¿Ya?
3: Al Brian.
0: ¿Ya?
3: Una verdadera desgracia sería decirle tití, ni bien comienza el programa.
0: ¿Ya?
3: Ya saben a quién. Gracias.
0: Oiga, qué risa, pero más bonita. Bueno, a la gente que nos escucha otra vez en la puerta de la ciudad de Loja, le mandamos un cariño muy especial en la terminal terrestre. Con la cariñosa, muchos cariños de verdad. ¿Qué más anda, señor Brian? Ataque.
4: Saluditos.
0: A ver, ¿a dónde?
4: Johncito, Avicilla. Ese de la era y ya se cansa de estarle jodiendo aquí y a vuelta viene a joder acá.
0: Ya, muy bien, perfecto. Mire, Avituvito nos envió.
2: Jodiendo por todos lados.
0: Sí, nos envió una fotito de unos corronchos. ¿Ya ha probado el caldo de corronchos?
2: Nada. Es que no ha habido tiempo, John. No ha habido tiempo, créame, ni un segundo para escaparme por lo menos un día. Pero prometo que si Dios me da vida, muy pronto voy a probar esos corronchos.
0: Sí, mira, le recomiendo algo, una situación. situación muy importante. Yo, bueno, eso también sería una desgracia, que tú que quieres que probar el caldo de corroncho y hasta el día de hoy no has probado una
2: por
0: desgracia.
2: Por falta de tiempo, John.
0: Oiga, pero sí, pero si vas por arriba, por donde pasa mi mamá, ahí pasa a probar el caldo de corroncho. Yo justamente estuve por ahí.
2: ¿En serio?
0: Me probé el caldo de corroncho, pero
2: recién.
0: Rico, claro, este fin de semana.
2: Este fin de semana probó caldo de corroncho, ¿en serio?
0: Claro.
2: Del 1 al 10, ¿cuánto le califica?
0: Madre bendita, ya me dio hambre, más claro, mejor. No, es riquísimo.
2: Mejor
0: es riquísimo.
2: No digo nada porque ya me dio hambre, dice.
0: Un platanito, uff.
2: Qué chévere.
0: El caldito del corronchi, tú le comes la carnecita del corroncho también, uff, qué rico.
2: ¿Con plátano, con yuca, con qué se come?
0: Con platanito, ya sé, con platanito rico. Conmigo. Oh, qué rico, pero más yo te recomiendo con platanito.
2: Ya, allá vamos, si Dios lo permite, muy pronto apenas tengamos tiempo. Sí, un chancecito por ahí.
0: Y si quieres mandarle con yuruma, mándale nomás con yuruma,
2: de una,
0: no
2: de
0: hay
2: una.
0: Problema. Pero es recomendadísimo, buenísimo. Oiga, yo a los tipos volví a probar y dije, qué rico, oiga, ya, una belleza, nada.
2: Si John dijo que está rico, es porque allá vamos.
0: Vaya ya. Bueno, habitualmente vamos a un pequeño corte comercial y ya volvemos con Miércoles de Desgracia. Tenemos tantas cosas que conversar.
2: Tantas desgracias que nos han pasado todos estos días, madre
0: claro,
2: bendita.
0: Ya volvemos, señores, no me lo cambies. Esto es Cariño Show a través de La Cariñosa. Ya volvemos.
2: Ya volvemos.
1: Una desgracia.
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0: disfrutando de la buena bachata en esta mañana del miércoles, intermedio de la semana. Avanzando estamos, señoras y señores. 9 de la mañana más 17 minutos. 9 de la mañana más 17 minutos. Cariñosos. Tita, tita. Dice por acá el cariño también para la gente, para el Come Viejas, pura sintonía en la ruta norte del Acto Fino. Le mandamos un abrazo muy especial. Hablando de zorritos, dice, salió el pala, dice por acá. Y también el cariño para Marlon David González, como siempre, reportando sintonía. Ultratumba, primo y hermano de la niña, cuñado del Chupacabras. Ahí le envía ese cariño muy especial para DJ Ultratumba. Mi querido pana Giovanni León dice que estamos aquí. Cariñosito, bendecido día para todos y todos y cada uno de ustedes. Muchas gracias para todos los cariñosos. También les deseamos un bonito miércoles, bendecido miércoles, que les vaya súper bien, que todas las metas que tengan hoy día planeado, pues se les cumpla. Así que vamos a darle, señor Habituita. Una desgracia es que los locutores de la cariñosa lleguen atrasados, falten cuando quieran. Esa es una desgracia. Puede ser por una parte, pero por otra no es tan cierto. No es que nosotros queramos faltar ni nada por
1: porque
0: el
1: nos dé la gana.
0: Sí, sí.
1: Porque si como si fuese así, que estuviéramos fuera de la radio. Sí, y número dos, recontra multados. Claro, entonces también. A veces pasa situaciones, somos seres humanos, también tenemos una vida propia. John Alex se puede enfermar, Abby Tubita puede estar en alguna situación forzosa, Brian Castillo puede estar moceando, usted qué sabe, entonces no esté juzgando si no sabe a ciencia cierta.
0: Bueno, pero esto creo que...
1: Especialmente Brian puede estar emocionado.
0: Interactuando con nosotros, estamos hablando en este miércoles de desgracia. Y hay unos casos bastante habituita que pasan, como los dimos a conocer en la mañana también, señor Brian. ¿Qué sería otra desgracia contar habituita? Un hombre vendió su moto.
1: ¿Ya?
0: Pidió prestado dinero. Ya hasta se endeudó para mandarle a su mujer a España, ¿no?
1: Ya.
0: Le dijo, mi amor, vete tranquila, yo te espero aquí porque nuestro amor es para toda la vida, pensaba el marido, ¿no? A los 3 meses le pregunta, ¿cuándo regresa? Y ella le contesta, ¿regresar? Perdón, mijo, ¿regresar? Usted me está hablando de regresar, ¿y yo? Si aquí ya encontré con quién me mantenga. Allá en España.
1: El amor.
0: Claro, esa es otra desgracia, Habituita.
1: Esa es
0: otra
1: verdad.
0: Ponle, por favor, Brian Castillo, se me da esta tristeza contar ya.
2: Una desgracia.
0: Imagínate, vea.
1: Oye, yo tengo una desgracia
0: a ver,
1: también.
0: A ver, cuéntenos.
1: Una desgracia es, verán, yo les voy a contar una cosa. No sé si les ha pasado a mujercitas que ustedes le celan a su novio.
0: Sí, sí, sí, bastante.
1: Le celan a su novio hartísimo con una chica. Ya, con una chica que sí, que yo sé que con esa chica tú tienes algo. Y el novio te dice, no, mija, yo no tengo nada que ver, cálmate, en serio, cálmate, de verdad. Y no, sí, pues, ¿no?
0: Relájate.
1: Él trata de seguir su relación con la muchacha, todo bien, todo feliz, pero ¡zas! Llegan a terminar la relación.
0: Ya.
1: Y que tu pareja o tu ex, después que termina la relación, se mete con la que tú siempre le celabas.
0: Eso es.
1: Sí es una desgracia.
0: Oiga, eso es ciertísimo.
1: Oiga, eso pasa.
0: Es la vida real.
1: Eso pasa.
0: Pues no sé si lo hace por cumplirle o...
1: Por venganza, por rabia.
0: Para que... No,
1: darle
0: por
1: celos.
0: O para que hable con razón, oiga.
1: Tabanga. Después ya termina, se sale metiendo
0: la
1: con
0: otra, la... Sí. Ya ves, yo tenía razón, chico sinvergüenza, mujeriego, oiga. Y así pasa en la vida real, Habituita, vea. Bueno, cuéntenos sus desgracias, señores y señores cariñosos, al WhatsAppito cariñoso 0982-981-981. Y el préstamo de confianza, siempre hay un amigo, te pide, qué sé yo, $500, $1,000, depende ya. Y te dice, hermano, tú sabes que yo nunca te voy a fallar. Por la amistad, se lo prestas, hermano. Pasa un mes, 2 meses, 6 meses, y cuando le cobras, te bloquea, te elimina, oiga. Hasta para llamar así por... Hasta para que no puedas llamar, también te bloquea. Lo peor es que sube fotos estrenando moto nueva, está de viaje... fotos por ahí, qué sé yo, comiendo comidas buenísimas en restaurantes finos, pero para pagarte, hermano, No. Hasta te manda bloqueando. Eso es una verdadera
1: desgracia. Oye, tengo una.
0: Ya.
1: Que tú le prestes plata a alguien, ¿no?
0: Sí, sí.
1: Y no te paga, pues. Y tú obviamente necesitas y le empiezas a cobrar. ¿Sabes qué? Ayúdame. Y te tiene tonteando días, diciéndote, sí, ya le voy a devolver. Sí, no se preocupe, ya la próxima semana, el próximo mes. O sea que ya te tiene hueveando varios tiempo y una de esas de la nada desapareció su foto de perfil de TikTok.
0: Bloqueado.
1: Ya no aparece en las redes sociales, en Facebook, Instagram, en todos lados ya. O sea, prácticamente ahí ya marchaste ya. Claro. Eso sí es una
0: desgracia.
2: Una desgracia.
0: Efectivamente. Bueno, hay un caso también, la sorpresa de cumpleaños, ¿no? Un hombre organizó una fiesta sorpresa para su esposa.
1: ¿Ya?
0: Compró la torta, invitó a toda la familia y preparó un discurso romántico porque él lo amaba, el hombre a la esposa y todo eso. Cuando llegó a casa, encontró a todos reunidos, la torta servida y a su esposa abrazada con otro hermano.
1: ¿Qué? Madre bendita.
0: Y el otro era el que estaba dando el discurso todavía. De romántica.
1: ¡Qué bestia!
0: Esa es una verdadera...
2: ¡Una desgracia!
0: Vea usted.
1: Esa sí es una verdadera desgracia, madre de Dios.
0: Sí, 0982. Vamos a leer, Abitubita. Dice por acá, dice ya trabajando. Cariños cordiales, le saluda Jorge Yaguana, dice, de Talleres Multiescape, sector El Valle, dice, buena recomendación, así es, dice por acá. No sé qué, nos ha enviado un videito, no sé si podemos reproducir quizás de repente, o no sé de qué trata el videito, pero bueno, es una mecánica por acá, Talleres Multiescapes, sector El Valle, con la cariñosa, ahí están reportando sintonía.
1: Multiescapes.
0: ¿Qué se escapa? Multiescapes, solo pasan escapándose, creo que por ahí. ¿Sí o qué?
1: A la tienda, para comprar golosinas.
0: Wow.
1: Ahí está,
0: ¿ves?
1: Full amado a los chicos, ¿ah?
3: Trabajando con la cariñosa.
1: Eso.
0: Bien ahí.
3: Escuchando la mejor música y laborando aquí.
0: Belleza.
1: Lo máximo.
0: Nada que hacer, señor Brian Castillo. La gente a Talleres Multiescapes con la cariñosa, camellando. Ahí cualquier cosita irán a hacer chequear el carrito, porque está subido un carrito. Bueno, le mandamos cariño para todo el personal quienes hacen Talleres Multiescapes y también al amigo Jorge Yaguana, le mandamos cariño muy especial.
1: Muy bien,
0: ¿sí?
1: Muchas gracias.
0: Sí, para que dice una desgracia, dice que se vaya la luz en Pindal y no podamos escuchar bonito el programa.
1: Madre
0: muchas
1: bendita.
0: Gracias. Sí, hija, que se vaya la luz, también una desgracia, también la gente también no puede escucharlo. Bueno, señoras y señores, ya volvemos con más de las desgracias en este miércoles intermedio de la semana. Seguimos disfrutando con más de las buenas mezclas del señor Brian Castillo, DJ.

qué buenas mezclas, señor Brian Castillo. Esa es la música, muchacho, para mí. Toda mi gente bonita, mi gente hermosa, quienes están caminando con nosotros. ¿Cómo estamos, la gente minera? Buenos días, caminando con la 98.1, 94.9. Buenos días con la gente de Yacuami, ¿cómo estamos? Bueno, amigos, amigas, quiero tener este espacio para darles excelentes recomendaciones, porque llegó el Halloween Fest Fernandino 2026 y la invitación

0: recaudarse serán utilizados para la construcción y mejoramiento de nuestra unidad educativa. Así que vaya ya, mis queridos amigos. Halloween Fest Fernandino 2026.
1: ¡Allá vamos! 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
1: Pilas. 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
1: Claro que sí, cariñositos. 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
0: Y nos vamos, señores, con algo importantísimo.
1: ¡Ay, Dios mío bendito! ¡Yo los amo!
0: ¿A cuál?
1: ¡A los dos!
0: ¡A las dos!
1: Sí. A

dijo el mismo. Winning Zone. ¡Qué belleza de música! Esta música la vamos a dar bailando, señor Brian Castillo.

0: Oiga, Luja es la ciudad elegida, sí, para este conciertazo.
1: No se ve.
0: ¿Por los 5 años?
1: Sí, 5 años de aniversario de Radio La Cariñosa.
0: 5 años,
1: este madre bendita. Sábado 7 de noviembre, al Cariñosa Fest llegarán artistas como lo que está sonando de fondito, Whittingson. Que es Whittingson, que
0: acompañada con
1: la orquesta África Mía. Él llega con orquesta y todo, eso va a estar increíble. Y no solo llega Whittingson al Cariñosa Fest, también llega Hayak también. Llegan los dueños del Huyayay y muchos temas más que son clásicos de Hayak.
0: Sí.
1: Bueno, también llega otro artista y de hecho lo han denominado el más querido del Ecuador, que él es el verdadero más querido, dicen.
0: La leyenda viviente.
1: Claro, el dueño del pasito.

0: Tuntún.
1: Claro.
0: El dueño del Canchis. El mismísimo Héctor Jaramillo.
1: Muy viejo.
0: Ahí está, ve, la música de Héctor Jaramillo.
2: Qué rico, es lo mejor.
0: Eso.
1: Oiga,
0: qué buena lampada. Sí, para los que no sabían, esa es una lampada ecuatoriana.
1: Ajá.
0: Ahí va. Qué bella, mi Héctor Jaramillo. Él va a ser la cerecita del pastel de esa noche.
1: Sí. Solo por ahí vamos a ir. Vamos a

0: es lo mejor.
1: Así canta, hermano.
0: Claro.
1: Spanky, spanky, spanky. Canta, baila, el ritmo. Bueno, ¿qué ay, más llega?
0: De que participe como yo me llamo Víctor Jaramillo. Le sale igualito, digo así.
1: Canta, baila, el conchis, conchis.
0: Lo máximo esa noche. Pero ahí no termina todo, porque también se viene en escenario una mujer guapísima, Brian. Una mujer hermosa.
1: Por ella es que va a ir, Brian.
0: Que igual viene con músicos en vivo.
1: ¡Wow!
0: Es nada más y nada menos que la mismísima
1: ¡Yayanera!
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0: Ahí está, Dayanara.
1: Sí. Ahora sí. Belleza, también.
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0: ¿Qué canción es esa? A ver, deje escuchar un poquito más.
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1: O sea, va a haber musiquita.
0: Sí, de todo. Sí, pon el karma, pon el karma para que la gente, por si acaso, no vaya a pensar quién es Dayanara.
1: Para todo.
0: Ahí está, ahí está. Este es el karma de Dayanara. Qué temazo, oiga. Eso es lo que usted va a escuchar esa noche del Cariñosa Fest.
1: Qué bonito, oiga, ¿no? Para todos gustos musicales. ¿Sí o no, Abitubita?
0: Sí.
1: Vea.

0: y sacando conclusiones.
1: A ver, ¿cuál es la conclusión?
0: Ojalá, ¿sabe qué?
1: ¿Qué?
0: Ojalá que... Se me olvidó la letra.
1: Sí. A ver, recuerda la letra.
0: A ver, ahí va. Sí, vamos sí. Otra vez para cantarla, señor Brian Castillo, esta canción de Dayanara que lo máximo va a sonar esa noche. ¡Qué bestia, oiga!
1: A ver, está buscando la letra para cantar.
0: Ahí va.
1: A ver, 3, 2, 1, dale. Consentimiento, por favor, consentimiento.
0: Esto dice así.
1: Sí.

0: Ecuador en la casa, papá.
1: Así vamos a estar toditas las mujeres cantando ese día, sí. 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
0: Perfecto, tranquilamente usted puede reemplazar a Dayanara.
1: Claro. Si caso Dayanara se llega a joder ese ratito las cuerdas vocales,
0: ataca usted.
1: Ahí ataco yo.
0: Buenísimo. Señores, pues la invitación ya está hecha. Dale.
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0: Había un caso, Abitubita, había un caso, ¿no? De un peluquero enamorado, ¿no?
1: Ya, bueno.
0: Un peluquero se enamoró de una clienta. Le regalaba cortes, tintes, tratamientos. Ella hasta le hacía las famosas uñas acrílicas.
1: ¿En serio?
0: Gratis todavía, gratis.
1: Ay,
0: escucha,
1: ay,
0: muy
1: ay,
0: bien. Un día el peluquero no se armó de valor y le preguntó, le dijo, ¿qué tengo que hacer para conquistar tu corazón?
1: ¡Qué vaina soy!
0: Y ella le responde, ¿no? Le respondió, nada, mi amor, tú eres como mi peluquero de confianza. Yo vengo aquí para arreglarme antes de salir con mi novio. Así le dice. Eso es una verdadera...
1: Eso sí es una verdadera desgracia y un verdadero cachudo.
0: Efectivamente. No más que cachudo, sino que el peluquero estaba todo enamorado y le hacía las cosas gratis.
1: Con todo el amor.
0: Pero ella solamente era como... Le dijo que era un peluquero de confianza y que solo venía para arreglarse antes de salir con su verdadero novio.
1: O sea, solo
0: lo
1: usaba.
0: Casi como tipo lo utilizaba nada más.
1: Pobre, sí.
0: Y el chico todo ilusionado, gastando ahí, bueno.
1: Como tontito.
0: Ese es como tontito, pero bueno,
3: una
0: desgracia, oiga, que te tengan así, qué desgracia. Yo no quisiera pasar por ese, y hay casos así, ¿verdad? Hay casos reales.
1: ¿En serio?
0: Y no solo en el mundo de lo...
1: Es como a Brian, un día Brian, ¿sabe qué me contó?
0: ¿Qué le contó?
1: Que él ha estado ilusionado, bueno, en el tiempo de antes, porque ahorita sí, él ya está enamorado ya, pero antes, cuando él estaba soltero, dice que había una chica, Brian, música de historieta.
0: Sí, hay casos por eso de bastante. A ver, música de, ¿qué sería?
1: No, eso está bien esa música, de hecho, historia. Historia del pasado, ya. Sí. Triple música de historia del pasado.
0: Ya.
1: Ya, muy bien. Dice que Brian Castillo antes, cuando estaba enamorado y tragado
0: ya,
1: de una chica.
0: Ya.
1: Que la amaba, que la quería y que era guapa, era bonita, la jita.
0: 90, 60,
1: ojitos
0: 90.
1: Claros. Bien puesta, todo, una buena guambra.
0: Madre bendita.
1: Entonces Brian dice que ya es chévere, o sea, y que la chica siempre le decía a Brian, pásate unas cancioncitas, Brian, ya, es que ya, gracias, mi amor, contigo todo. Es más, te paso remix hechos por mí de 3 horas. Es madre que le pasaba. Ese Brian, cosa que a cada rato es que le sacaba música.
0: Ya.
1: Oiga, pasó el tiempo. Y Brian ilusionado, ¿no?
0: Sí.
1: Ya incluso pensando en pedirle matrimonio a la chica, madre, presentarse con los papás.
0: Oiga, qué desgracia.
1: Un día es que va a la casa de la chica y le dice, ya, pues dime qué tenemos, ¿no?
0: ¿Sí?
1: La chica le dice, claro, claro, o sea, nosotros tenemos algo bonito, no te preocupes, todo va bien y todo chévere.
0: Tranquilo, no te excites.
1: Sí. No te desesperes, ¿no? No te pongas arisco.
0: Ya.
1: Entonces, un día Brian dice que le lleva un ramo de flores así mismo a la chica a la casa.
0: ¿Ya?
1: Y la chica le dice, ay, mi amor, me dio ganas de una papi pollo.
0: Oh, aparte de las flores,
1: sí,
0: más papi.
1: Entonces
0: pollo,
1: Brian, ¿qué? Claro, mi amor, y ahorita te consigo la papi pollo.
0: Velocísimo.
1: Entonces, sí. Entonces, ¿qué es lo que pasa? Que Brian, como justamente ese rato se estaba ocupado haciendo algo rapidito por ahí, ya, enviando a unos clientes una musiquita, porque Brian también vende su música. A propósito, preguntarle nomás. Entonces, dice, ¿sabes qué, mi amor? Yo te doy la plata, anda, compra tú la papi pollo.
0: Ya.
1: Anda, compra tú la papi pollo, entonces ya. Y coge, le da la plata a la chica, mi amor, ándate. Y la chica se va y la chica deja su celular ahí.
0: Celular ahí.
1: Claro, entonces dice que Brian, no sé por qué, le ha dado curiosidad el saber, o sea, por si acaso no vaya a ser que le pongan tres cachos con otro.
0: Desde que dejó el celular ahí ya. Adiós.
1: Hasta
0: adiós.
1: Ahí ya fue la relación. Pero igual, de todas maneras, Brian confiaba en su chica. Entonces él agarra el celular y sabe que es lo mejor de todo. Fiel a la chica, no le encontró nada.
0: Nada.
1: Nada no le encontró a la chica. La chica ha sido 100% fiel con Brian.
0: ¿En serio?
1: Pero ¿sabe cuál era el datito ahí, el detalle?
0: ¿Cuál era el detalle,
1: que
0: era, entonces?
1: Que esta es una verdadera desgracia. ¿Qué? Lo ha tenido registrado a Brian como música gratis.
0: ¿Música?
1: ¿Qué?
3: Una desgracia.
0: Una verdadera desgracia, oiga. Se aprovechan de mi nobleza, tenía que decir.
1: Música gratis, madre bendita.
0: Oiga, ya sé.
1: Y eso no era todo. Ha tenido comida gratis a otro man. Ropa gratis.
0: Madre bendita, eso.
1: Todo gratis, la chica ahí, pero Brian era el que pagaba piso para la música.
0: No, qué desgracia.
3: Ah, pues desgracia.
0: No ha sido el único pendejero que ha estado ahí. Claro, no ha sido el único pendeje que ha estado ahí, chico, y brindando sus servicios. Y gratis había, solo porque el man estaba ahí. Tenía esperanzas, ¿no?
1: Esperanzas, Brian. Claro, era pensando que iba a lograr algo.
0: Más que le dice, Brian, no te pongas a riesgo, tranquilo, Brian.
1: Estamos bien, te amo.
0: Bueno, señores, qué bonito. ¿Qué nos vamos, señor Brian?
1: ¿Qué dicen los cariñosos?
0: Vamos con los audios rapidísimo.
1: Brian, no te pongas a arisco, se goza la gente.
4: Buen día, no, cariñositos.
0: ¿Qué tal? Buen día.
4: Que la habitubita diga que va a dúo con pie grande el sábado en el bingo y se haga la loca y se vaya sin hacerlo. Una desgracia.
0: ¿Un dúo?
1: Madre bendita. Sí, tranquilo, no se preocupen, yo voy a hacer un dúo por ahí.
0: Ya.
1: Dice por acá, Normita, no sé por qué la Abby no se vuelve cantante. Ya estaría facturando, dice.
0: Claro.
1: Claro, solo tengo que, ¿cómo se dice? Trabajar un poco mi voz y, ¿cómo se dice? Afinarla más, porque me falta afinación. Pero ya vamos a ver si más adelante ya me cabreo y mejor me hago cantante.
0: Sí. Para que nos saque la pobreza,
1: claro.
0: Sobre todo.
1: Dale.
5: John Alex.
0: Hola.
5: Imagínate tú y yo.
0: ¿Dónde?
5: En Zorritos.
0: Ya. ¿Qué?
5: Sería una zorrada pasarla.
0: Oh.
5: Gracias.
0: De uvas. No hay problema, mi pana, no hay problema. Dice, porque una verdadera desgracia es mandar a comprar 2 botellas de whisky con un amigo del Perú y le doy el dinero. Después de eso, ¿desapareció? Se fue, creo que sigue volviendo al Perú.
1: ¿En serio? Dice.
0: ¿Y cómo la encuentro en el Perú?
3: Una desgracia.
1: Madre bendita.
0: Pero ¿cómo va a confiar
6: también? Una desgracia también es cuando hay la señora, la luchona, que es alajita y todo, uno le gusta y eso. Luego ella ya te coquetea y todo eso. Si el primer encuentro te dice, oye, préstame $500. Esa es una desgracia. ¿Qué
0: sí,
6: cosa?
0: Sí.
6: Sino alejarse nomás.
0: Claro.
6: Confirma.
0: Sí, sí.
3: Una desgracia.
0: Una desgracia, mi querido amigo. Dice, tranquilamente el Abby puede reemplazar a la Dayanara.
1: Claro.
0: Y se retira también. Dice, cariños, dice, cuerpo de chifre, John Alex, habitudita. Abby dice, estás perdiendo plata y pilas ahí, Abby, tuviste.
1: Como tontita.
0: Como tontita mismo, no quieres. No. Dice, y el rechín canta, Abby, usted sí le hace también. ¿Cuál es el rechín?
1: Madre bendita. A el señor.
0: Sinadito. Bueno, Brian, vamos con música, señoras y señores. Así que miércoles, intermedio de la semana, señores.
1: Atacando, chicos, atacando. Vamos. Oye, estamos llenitos de audios. O estoy mal, loca. Madre bendita, la gente, cómo nos apoya. Lo máximo. Los amamos
0: máximo.
1: A todos. Ya

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2: De la mañana más 12 minutos. Muchas gracias, mi querido Brian Castillo. El cariño también a la gente de Cariamanga, porque Cariamanga en sus... Le mandamos ese cariño para Cariamanga en sus 163 años de cantonización. Paquilla también está de fiesta. En todo caso, muchos cariños para esos hermosos sectores donde también suena la cariñosa Cariamanga, diferentes sectores de aquí de la bella ciudad de Loja y diferentes partes del mundo. A las personas también que nos siguen a través de las diferentes aplicaciones, a través de la magia del internet, en los mercados, en la feria libre, en los terminales terrestres, en los buses urbanos, como estamos siempre con la cariñosa. Y de verdad, gracias por permitirnos ingresar en su lugar de trabajo, en sus hogares, claro que sí. Bueno, Abetubeta, hoy en este momento, bueno, aparte de las desgracias, le ponemos punto final a las desgracias, hasta ahí nomás, le decimos muchísimas gracias. Ahora a continuación nos vamos con... Vamos a soplarte el chiquito. Abitubita, prepare su chiquito porque
3: madre
2: vamos a soplarle.
3: Madre bendita, soplando parejito, Diosito santo.
2: Así
3: pero bueno.
2: Así es, vamos a empezar a soplar el chiquito. A todos los cariños oyentes que están en esta mañana, siempre con la cariñosa radio, la más famosa, la buena moza, claro que sí. A ver, confirme, señor Brayancito, vamos con todos los audios y vamos a soplar el chiquito, no seas malito, ya. Ataque, ¿quién anda por ahí esta mañana? Buenos días.
4: Hola, my friend, hey. How are you, John Alex, how a los tiempos, hey. Y Ultra Tumba, Bitubita.
2: ¿Cómo estás?
4: Aquí estamos valiendo boca, pero aquí estamos. Una desgracia es que Valencia anoche no pudo hacer nada, ni de pie ni de cabeza, hermano. Confirma. Hoy bueno, fue del Real Madrid, nos sacó que también una desgracia.
2: Vamos a ver que, cómo le va.
5: Full sintonía con la cariñosa. How are you, day?
2: Buenísimo, gracias por estar con la buena moza, la cariñosa. Vamos a chequear y vamos a ver a las 2 de la tarde cómo le va al Club Blanco, el Real Madrid. Si vale Barcelona también, una desgracia. Bueno, ¿qué más anda por ahí? Rapidísimo, Briancito.
6: ¿Qué más, moceros? Buenos días.
2: Buen día.
6: Como cuando le creíste el cartón de que no iban a haber apagones, ay, y no compraste el generador cuando estaban a bajo precio. Y ahora vas a cotizar y están carísimos.
2: Qué desgracia.
6: Eso sí es una desgracia.
2: Póngale, póngale, Brayancito, póngale. Una desgracia.
7: ¡Oli! ¡Oli, solis, mis cariñositos! Muy buenos días, Avisita, Johncito,
2: hola.
7: Y Brayancito.
2: ¿Qué tal? ¿Cómo estamos?
7: El trío de loquitos de Cariño Show. Ya estamos reportando sintonía desde Turunuma Alto.
2: Turunuma Alto.
7: Hoy miércoles de desgracias.
2: Ya.
7: Estamos a full, 98.1 y 94.9.
2: Perfecto.
7: La cariñosa, qué buena moza. Bendiciones para ustedes, mis chicos bellos.
2: Gracias, igualmente.
7: Una verdadera desgracia, chicos, es...
2: ¿Cuál?
7: Que el malnacido de tu marido se quede dormido y tú cojas el teléfono a revisar y veas toditos los chats que tiene con su moza.
2: Qué desgracia.
7: Esa es la peor desgracia. Por eso, chicos, póngame esa canción que dice.
2: ¿Qué dice?
7: Tú la vas a pagar. ¿Qué?
2: Cántala, por favor.
7: Te lo juro, cabrón.
2: Oiga, eso sí está despechado.
8: Una desgracia.
3: Más que yo antes pensaba que decía te lo juro, mi amor, y ha sido la otra palabra.
2: Claro, te lo juro, cabrón.
3: Madre bendita, cabrito, te lo juro, cabrito.
2: Bueno, ¿qué más anda por ella? Buenísimo.
9: Para que la traigan a la Yanara, si la Avi le gana.
2: Claro.
9: ¿Qué? Canta mejor. La Bitubita, canta mejor.
3: Yo voy a abrirle show entonces.
9: Mi madre está cansando la cariñosa, trae la artista. Si aquí hay una mejor.
2: Buenísimo.
9: Vamos, Avi, vamos.
2: Vamos,
9: preséntate,
2: vamos.
9: Vos mejor a cantar esa.
2: Buenísimo. Dice por Cera también está con la mejor, la cariñosa. Muy bien, la gente de Cera también. Siempre con la más famosa, la cariñosa. Buenísimo. Le mandamos el cariño para toda la gente de Cera.
10: Buenos días, Cariño Show.
2: Hola.
10: Una desgracia es que la Narcisa cante la canción de Doña Dayanara.
2: Ya.
10: Y apriete feísimo por ir al baño mejor.
3: Así canto, pues.
10: Aquí estamos. Hermano, verá, chico, hermano, que es una verdadera desgracia cuando se conocen tus dos mocitos.
2: También.
10: Y se cuentan toda la verdad que tú has hecho.
2: Claro.
10: Y te amenazan con decirle a tu mujer. Las dos se unen para decirle a tu mujer que sí, que se está engañada con él. Esa es una verdadera desgracia.
2: Sí.
8: Una desgracia.
2: Una desgracia que se junten las dos. Ahí está por ser moceros. Pero en todo caso, ¿qué le dirá? ¿A ti cómo te hizo? ¿Qué te hizo?
3: ¿Sí
2: te,
3: mis...
2: ¿sí te pisaba la cabeza a ti? Ahí conversando las dos, oiga, compartiendo la experiencia que le hacía el amigo ahí, a las dos. Una desgracia. Oh. Bueno, dale.
11: Hola, ¿qué tal?
2: ¿Qué tal?
11: Hola. La Viri se lo celan a su novio.
2: Ya.
11: ¿No será que diga, lo celamos al novio? Confirma.
2: A ver.
11: Una desgracia. Hermano, si Brian no ha entendido registrado como música gratis.
2: Música gratis.
11: Entonces, el sueldo lo pasa nomás como agua, lo por ahí. A lo mejor lo manda regalando. Confirma.
2: Confirma, muchacho, Briancito.
8: Una desgracia.
3: Confirme, mi pana, música gratis.
2: Música gratis, sí. Venga, qué desgracia.
8: Buenos días, joven.
2: ¿Cómo le va?
8: Cuando fui a comprar leche y pan, no hubo para el desayuno.
2: Ya.
8: Qué desgracia.
3: ¿Qué? Madre bendita.
2: Oiga, está doña Antonia diciendo,
3: qué desgracia.
12: No se ha metido, viejo metido.
2: Bueno,
12: ¿cómo es de él, no la suya?
2: A ver, ahí está, eso le pasa por la gente, a la gente metida. Dice,
13: cariñosita, visita, buen día. Un favor, ¿me puedes enviar ese audio que dice una desgracia ese pelado porra?
2: Del pelado.
3: No, esos son audios confidenciales solo de la cariñosa FM. De ahí derechos de autor incluso.
2: Claro, es un actor profesional y hacen querer pasar a otras radios. No, ahí deja nomás.
3: Ya sabemos que aquí son número uno para enviar a otros lugares.
2: Sí, ahí dice que andan escuchando otra radio. Qué desgracia. No, deja nomás.
3: Prohibido pasar ese audio, por favor, prohibido. Señor Brian Castillo, en los grupos, en ningún lado.
2: No.
3: Hay derechos de autores más. La cariñosa paga $10 mensual por ese audio.
2: El cariño para visita, John C. Briancito, muy buenos días, estamos full sintonía en Copiadora Digitec, full cariño show, muchas gracias a la gente que hace Copiadora Digitec, ahí para Yanelita, para todo el personal, le ponemos el cariño ahí, para todos.
3: Oiga,
2: ustedes.
3: Oiga, por acá también miércoles. Le enviamos un cariñito especial a Andrés Álvarez, los chicos trabajando full, dice, caramba, Ablis se talenta para cantar un cariñito.
2: Sí.
3: Que estoy desafinada y todavía no me pulo, deja que me pula, verá, para que vea cómo yo he hecho a la cantadera, ya di un solo, ya me voy a cantante ya.
2: Belleza.
3: ¿Cuántos se la de cobrar por mis shows? $400 por hora.
2: $2 cobre.
3: ¿Qué le pasa?
2: Por hora.
3: Sé que unos que cantan feísimo que...
2: ¿Qué le pasa todavía? Dice.
3: Que ni cantando 20 años lo mismo, no mejora la voz, imagínense, cobran $300 la hora, $200, yo voy a cobrar $400.
2: Madre bendita.
3: Pero con bailarinas, soy bien completita, pues voy a cobrar con bailarinas.
2: Tienes que dar un show espectacular.
3: Claro, con un show completito yo. Sí, pilas ahí.
2: De repente por ahí puedes hacer revolcarte en el piso, hacer
12: una
2: cosita ahí.
12: Haciendo... ¡Una desgracia!
2: Dice, cariñosa, puntos de 20 de las entradas, dice el precio, más por la música de los Hayes, dice por acá. Ya le vamos a ver más adelante, esa
3: moda. Muy pronto. Sí. Recordemos que las entradas estarán muy pronto ya a la venta, pero los puntos de venta van a ser en la ciudad de Loja. Micromercado Raquelita.
2: Supongo que
3: oficinas también, de Radio La Cariñosa.
2: Supongo que también vamos a sortear algunas entraditas o...
3: Sí, también se van a sortear de entrada. Tienen que estar pendientes. Y otra cosa que también quiero que sepan, atentos los talentos de Zamora, porque obviamente la cariñosa es primeramente zamorana, principalmente zamorana, solo que el primer evento se ha realizado en la ciudad de Loja por cuestión de lugar, de accesibilidad en ciertas situaciones, pero también principalmente la radio es zamorana, para que lo sepan. Entonces, bueno, todo el mundo lo sabe, de hecho. Entonces, pilas los talentos que canten, ya grupos o solistas zamoranos y también lojanos, igual se les va a dar la oportunidad, porque muy pronto se va a lanzar un concurso en redes sociales.
2: Entonces,
3: para poder elegir al talento que va a abrir ese concierto.
2: Ese conciertazo.
3: ¿Sí? Va a ser algo muy bonito, una dinámica muy bonita que se va a realizar para darle chance a muchos talentos que les gustaría presentarse y que puedan también hacer conocer su talento y ver qué mismo. Entonces, chicos, pilas, que más adelante se vienen sorpresitas, estén atentos al TikTok de Radio La Cariñosa.
2: Diferentes redes sociales que hay ahorita se... de TikTok, Instagram, Facebook y también a través del FM. Bueno, hasta ahí nomás, a Bitubita le ponemos punto final. Vamos ahorita a soplar el chiquito rapidísimo.
3: Ahora sí, soplemos fuertísimo.
2: Audio, solamente diciendo cariñoso, soplame el chiquito con el folclore. Sensual, pero ese chiquito. Cuando dice chiquito, soplame el chiquito.
3: Soplame el chiquito.
2: Bueno, no, así gimiendo medio raro, no. Solamente como que sensual.
3: No,
2: solo
3: yo
2: sensual.
3: Quiero decir, soplame el chiquito.
2: Sí, soplame. Cariñosa, soplame el chiquito. Con el folclore. Ahí va, de los Ajax. Ataque, señor Brian Castillo. En este momento, 10:22. Solamente música folclórica en esta mañana. Dale.
3: Lo máximo, la música de los Ajax. Esto se va...
2: Eso va a estar sonando, ¿verdad?
3: Se va a descontrolar y va a sonar en el Cariñoso Fest en vivo. Ajax.
2: Ajax.

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2: Cariñosa, sópame por el chiquito con esas músicas que está poniendo, por favor, gatita preciosa. Cualquiera de esas músicas, por favor.

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1: Disfrutando de los folclore. Qué bonito, oiga. En el cemento soplándote el chiquito. De todos los días miércoles. Una belleza, nada que hacer. 10:34, tenemos excelentes recomendaciones para ustedes, cariñosos. Permítame, por favor, darles lectura en estos momentos. Habitubita. Vamos con excelentes recomendaciones. Vamos a vender. Gracias a nuestras firmas comerciales, que gracias a ellos estamos todos los días acá. Dios solo pague, Dios solo pague. Hay una pregunta, nos dice para acá, para nosotros. A ver, ¿qué será? ¿Qué será?
2: Mientras yo arreglo el desmadre, que usted pregunta nomás ya.
1: A ver, dice, ¿saben si la PS5 se la pone parada o acostado? Dice, como la tienen, dice, ustedes, saludos, buen programa, dice. Oiga, ¿qué es eso del PS5? Confirme. Sí, ahí estamos perfectos, Habitubita. Ahí estamos, magnífico. ¡Ah, no, está viendo! Vamos ya, sigue chequeando, chocolate. Ahí estamos.
2: Tuve que torcerle el pescuezo al micrófono que no quiera colitar, oiga, Dios mío, bendito.
1: Oiga, pero ¿qué tal usted para torcerme el micrófono?
2: El pescuezo del micrófono.
1: Sí.
2: Madre bendita. Pero bueno, ya estamos acá activos, chicos, activos.
1: Seguimos activos, señoras y señores. Bueno, vamos con excelentes recomendaciones, amigos, amigas. Permítame, por favor, Habitubita, si me alcanzas, por favor.
2: Claro que sí, también tenemos excelentes recomendaciones. 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
1: Ya vamos. 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
1: Madre bendita. También quiero recordarte algo súper importante. Y es que igual en Zamora grandes eventos se acercan, grandes conciertos se acercan. Y es por eso que estará nada más y nada menos que
0: ¿qué?
1: Bajo Sueños. Wow. En concierto.
0: Oiga,
1: temas como, ya le voy a contar, temas como Nada de Amor. Qué buen tema, Nada de Amor. Oiga, póngase un temita de Bajo Sueños para que la gente sepa qué es lo que se viene este 31 de octubre. El Día de las Brujas.
0: El Día de las Brujas.
1: Van a estar un concierto de Bajo Sueño. Oiga, todo coincide, ¿no? Rock.
0: Sí, rock,
1: Día
0: bajo
1: de las
0: sueños,
1: Brujas, Bajo Sueños.
0: Bajo el sueño, todos van a estar con sueños ahí. Van a estar en la noche, van anochándose. Buenísimo.
1: Ya no soy el mismo de ayer. Qué buen tema de Bajo Sueños, oiga.
0: Temazo. A ver, danos a conocer, a ver, ¿qué es lo que pasa aquí? ¿Qué es lo que pasa?
1: No se olvide, mi gente bonita, Bajo Sueños en concierto en la ciudad de Zamora, Chinchipe. No te olvides, por favor, no te olvides asistir ese día a este gran evento, porque no solo llegará Bajo Sueños, también va a llegar dos agrupaciones más. Va a estar Chiquibán y, por supuesto, ya también les vamos a comentar más adelante detalles específicos de este gran evento. Pero Bajo Sueños, esta agrupación de rock ecuatoriana que ha revolucionado a nivel nacional e internacional. O sea, ¿para qué les voy a decir quién es Bajo Sueños? Usted ya los conoce. Este 31 de octubre, donde unas canchas sintéticas, en una planada de canchas sintéticas al frente del parque lineal. El único lugar que hay, unas canchas sintéticas bien amplias que hay. Al frente del parque lineal va a ser este gran evento. 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Más adelante, qué grandes eventos que se vienen ahora,

0: octubre, noviembre, diciembre, se termina el año también con esto.
1: Está, pero llenito la agenda, oiga, madre bendita.
0: Se viene, estamos full eventos por ahora.
1: Sí. Bueno, esa es la invitación también a B2B, entonces.
0: Sí, ahora sí, señoras y señores, se viene algo bacán porque es miércoles, mitad de semana. Y la cariñosa lo sabe.
1: Cariñosita chicherita, venga, por favor, no sea malito. Abre la puerta para que pase. Para el amigo que me estaba preguntando de la PS5, de PlayStation 5, se puede usar tanto parada, vertical, como acostada, horizontal, ya que son Sony la diseñó y probó para funcionar en ambas posiciones. Así que póngase las pilas, mi querido amigo. Puedes ponerla, ya sea parada,
0: en todas las acostada. Posiciones.
1: En todo caso, en todas las posiciones.
0: Especialmente.
1: Bueno, no en todas, en ambas posiciones, son las dos,
0: oiga,
1: posiciones.
0: Especialmente en agarra la moneda o mira quién viene.
1: Efectivamente.
0: Ahí está.
1: Amigos, amigas, les damos la más cordial de la bienvenida en este segmento de todos los días miércoles, cariñosita chicherita. Suena la música ecuatoriana en las manos mágicas del señor Ultratumba Brian Castillo, DJ Chichero.

chicha también. Aparte de las gracias. Póngale sabor, señor Brian, póngale sabor. En esta mañana, 14 de octubre. Avance, Puebla, avance. Camillando con nosotros. Este es el programa de todas las mañanas, Cariño Show, el cemento de todos los miércoles. Cariñosita chicherita, dale mi loco. Diversión presito. Pepe Jiménez, un abrazo.

0: como libertad. O sea, sí estoy soltero, mi hermano.
1: Pero
0: no disponible. Mi corazón no es arca de Noé para dejar entrar a cualquier animal. No, no, no.
1: Madre bendita.
0: Efectivamente, el cariño también para nuestros amigos allá en Cariamanga que están. Sí, señor, quiero llegar con este cariño. Vamos a reiterar ese cariño a Vitubita. Cariamanga está de festividades. Bueno, en sus 163 años de cantonización, Cariamanga, le hacemos llegar este cariño de parte de Radio La Cariñosa para todos los cariamanguenses. También ahí están en el desfile cívico. Buenísimo. Señor Brian Castillo, el duro de las consolas, tocando solamente música buena, chicha y más chicha de la buena.
1: Ahora sí, Brian se embaló.
0: Ahora
1: atacando,
0: sí.
1: Dice como perro guanchaquero, Brian. Parejito.
0: Y que viva Cariamanga.
1: ¡Que viva!
0: En sus 163 años de cantonización.
1: ¡Eso!

¿Dónde está escuchando la chichita ecuatoriana en esta mañana, en este miércoles? ¿Cómo lo está bailando mi querida doña Antonia en los encuentros? ¡Buenos días, buenos días! ¡Buenos días, Paquilla!

0: para que usted haga el almuerzo, mi querida señora.
1: Oiga, ahí está el mismísimo Héctor Jaramillo, uno de los artistas que estará presente allá en el Cariñosa Fest. Oiga, qué bestia. Eso sí va a estar bueno esa noche, ¿ah?
0: Buenísimo.
1: Héctor Jaramillo en concierto. Oiga, sus 95 años está durísimo, ¿ah? Allá vamos.
0: Duro como siempre les gusta a ustedes.
1: Madre bendita.
0: Vaya ahí, vaya, señor Héctor Jaramillo, la leyenda viviente. Otrita, otrita del señor Héctor Jaramillo, para que lo baile.
1: Oye, ya me dio ganas de escuchar el pasito tuntún.
0: Sí, sí,
1: o cachis,
0: sí.
1: Cachis, el cachis, cachis.
0: A mí también, oiga. Ponga el pasito tuntún.
1: Recuerda tiempos mozos, Brian, con el cachis, cachis. O el pasito tuntún.
0: El señor Brian con sus esposas, todas las noches.
1: Cada

sacar ese pasito prohibido.

0: Preparamos acá muy especial a la gente de la Feria Libre. ¿Cómo está? Buenos días, buenos días, buenos días, buenos días, buenos días. Siempre en sintonía de la cariñosa. A los señores Chupercito Carreteros, también a la gente minera en el oriente ecuatoriano. Le mandamos ese cariño muy especial para todos y cada uno de ustedes. Dice por acá, dice, buen programa. Ayúdame con un cariño para los trabajadores de la de Credit Loja, Ruta Zamora, alias Los Picha Muertas. Y para Los Picha Muertas, en esta mañana, le mandamos ese cariño muy especial. Siga sonando, señor Brian Castillo. Pasito.
1: Madre bendita, santísimo. ¿Qué es lo que se viene aquí, ah?
0: ¡Qué bestia!
1: ¡Qué te

El cariño para Estrellita allá en Roma, Italia. ¿Cómo estamos? Buenas tardes, Estrellita. Tardes y noches de Estrellita para allá. Dice, aquí en Aura estamos full cariñosa. Madre bendita, Estrellita allá en Aura. Farmeando Aura ella también, madre. Un abrazo de cariño muy especial para Estrellita. Como siempre ella con la cariñosa. Sigue disfrutando de la buena mesa del señor Ryan Castillo en este miércoles de cariñosita chicherita, mi querido amigo Luis Macas. Sobre ruedas lo lleva, sobre ruedas. Disfrútalo. La gente en España, nuestros hermanos en

0: Radio City. Al amor. Dice. Activos en el taller El Zuco, full volumen con Héctor Jaramillo. El taller El Zuco, full cariñosa. En las diferentes panaderías también. Haciendo pam, pam, pam. ¡Qué bestia! 10:56, señores. Camelle con la cariñosa, camelle, camelle. Gracias, Diosito, por ese cariño, dice Eden Quispe. Mi maridito con la mocita, canchis, canchis, dice. Madre bendita, después del canchis, canchis, se viene. Manuelito Duche, por favor, para marcar ese pasito. Oiga. Ella es,
1: dijo Sembrecito.
0: Arriba esa mano, lo más alegre, zapaterito. Un, dos, tres, ella, un, dos, tres, ella. Así vamos a bailar en cariñosa face, mi querido amigo Brian Castillo.
2: Oiga.
0: Un, dos, tres, ella, un, dos, tres, ella. Suéltelo, DJ.

cariño a la gente de Tierras Coloradas, en Sauces Nortes, Amable María. La gente de Cera, ¿cómo estamos? Buenos días, Cera. La gente de Taquín también, ¿cómo estamos? Buenos días. Zamora Huayco.

terminamos, señor Brian. 11 en punto de la mañana. Yo un cariño para el maestro Tripa, para que se ponga la Coca-Cola en Zumba. Tires, mi pana el maestro Tripa, póngase la colita. La gente de Zumba, buenos días, Zumba. En Masbar, full cariñosa. Masbar, Masbar, Masbar. Dale Masbar, dale Masbar.

0: muchas gracias, mis queridos cariñosos. Dios solo pague por ese reporte de sintonía, por dejarse acompañar a esta rica chicha que hemos proyectado. Un poquito nada más, solamente una mínima nada más. Gracias. Nos vamos a un pequeño corte y le ponemos punto final al segmento Cariñosita Chicherita de todos los días miércoles. Ya volvemos para continuar con más de Cariño Show en este intermedio de la semana. Vamos, señor Ryan, ya volvemos. ¡Vámonos, cambios!
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10: Señoras y señores, seguimos, volvimos acá para continuar con más de Cariño Show. 11:18, 11:18. ¿Qué tenemos para este bloquecito, mi querida habitubita compañera de labores? Todos los días acá compartiendo con el elenco completo, señor Brian Castillo, mi persona John Annex y
8: la encantadora Habituita.
11: Por supuesto. Brindando
8: cariño, bastante cariño. Oiga, usted para todos los amigos.
11: De ley, obviamente, si no, cuando no se les da cariño, se van a buscar en otros lados.
8: Sí, oiga, ¿qué tiene que
11: lo que no opinar? Encuentran en casa, encuentran en otros lugares.
8: Pero vuelta vuelven, dice,
11: bueno. Bueno, eso sí, de que regresa, regresa. ¿Para qué le voy a decir que no?
8: Creo
11: sí,
8: que andan
11: sí.
8: Buscando otras radios, creo, pero.
11: Madre bendita.
8: Van en la mañana, no encuentran, vuelta en la tarde, la misma, claro, no hay más, claro.
11: No hay, no. Nunca va a haber una como la cariñosa, entonces obviamente van a volver.
8: Hola. Y ahí está, ahí cuando vuelven arrepentidos como perros ahí entre las. ¿Cómo es esa frase, señor Brian Castillo?
11: El rabo entre las piernas.
8: Es, así vuelven. Así, algunos hay así. Porque cuando hay regalos, ahí sí ya vuelven.
11: Vuelta, regresa.
8: ¿Qué tiene que decir al respecto usted, Habituita?
11: Nada, decirles que se queden en un solo lugar y no anden por ahí de rama en rama como monos nomás,
8: como
11: ¿ya?
8: Como monos, más o menos.
11: Que se queden pilas aquí. Que se queden relajaditos y tranquilitos. Y acá les vamos a dar harto cariño y harto, claro, show.
8: Acá se disfruta. Hay muchas cosas que se vienen ya más adelante. Por ejemplo, como los décimos... se vienen también la moto, gracias a Almacenes Vargas. ¿Qué más se viene, Habituita?
11: Oiga, se viene la moto de $3,500, un viaje a Galápagos, se viene décimos, canastas.
8: Las 98
11: ¿qué
8: canastas.
11: Qué bestia, cómo vamos, imagínate, a estar, pero ¿cómo es? Regalosísimos ese fin
8: esto,
11: de año.
8: Esto es en diciembre, se vienen muchas cosas bonitas, así que prepararse ustedes, cariñosos. No tienen que dejar de escuchar a Cariñosa. Y ese es como un tipo de agradecimiento por vernos permitido ingresar a sus hogares, en su lugar de trabajo, y nosotros le recompensamos con esa Habituita, ¿no? El cariño de nosotros, demostrándoles a ustedes por estar siempre, por elegirnos siempre a la cariñosa, la 98.1, 94.9, que ha venido siempre desde ya mismo es el aniversario, y también Habituita. No, claro. Creo que no es el propio día, ese 7 de noviembre, no es el día propio de que va a cumplir los 5 años.
11: No, la cariñosa. Es un poquito más adelantito, pero sí. ¿Qué pasa por cuestión de permisos, tiempo, ajá, y todo esto que se está organizando? Pero igual se va a realizar el mismo mes, que sí, es lo importante, que es el noviembre.
8: Es lo importante.
11: En noviembre todos los años cumple un aniversario más, y este año son 5 años ya, que la cariñosa está al aire.
8: Al aire, perfecto. Yo también me incluyo ahí. Bueno, había un caso, Habituita, ahorita es que estamos hablando. En 2017, en la frontera, en una frontera con Irak, detuvieron a una paloma con mochila.
11: ¿En serio?
8: Sí, dice, no traía semillas, traía 178 pastillas.
11: ¡Madre!
8: El ave cruzaba por Andalí, con una bolsita de tela amarrada en su cuerpo. Al cuerpo.
11: ¿En serio?
8: Sí, atrás de la alita, todo eso. Aduanas le la revisó y adentro iban el cargamento completo de ella. Ni mula, ni carro, ni túnel. Una paloma mensajera con chamba de... ¿Qué se podría decir? De narco. Mire.
11: O sea, una paloma, ¿cómo se dice?
8: Narco sería.
11: No, a ver cómo sería en este caso, se me fue el nombre.
8: Una paloma mensajera con chamba de...
11: Paloma mafiosa en este caso.
8: Eso, una paloma mafiosa. Entonces la paloma fue a la cárcel, Habituita.
11: ¿En serio?
8: Esa sería la pregunta. ¿Usted qué opina en ese caso?
11: No, ¿cómo se irá a la cárcel? O sea, en todo caso, a la cárcel los que a esa pobre palomita le amarraron ese costal de...
8: Oiga, qué tremendos...
11: Costal todavía.
8: Qué tremendos casos hoy. Eso estuve bien. Toditos pensando, sí, que... ¿Y ahora la paloma qué es, pues? Se fue la paloma. En todo caso, ha sido paloma...
11: En todo caso, ha sido paloma muerta.
8: Dale, paloma muerta.
12: Buenos días, con la cariñosa.
8: ¿Qué fue?
12: Un saludo muy especial para la ruta Zumba de Credi Loja. Muy especial
8: ¿Para quién?
12: Para mi pez, todo new.
8: Para tu pez.
12: Y para mi pana, el Chiripa.
8: Ya, muy bien, el Chiripa. Perfecto, ahí le ponemos cariño para el Chiripa. ¿Para qué más dijo? ¿Para el pez? Oiga, estaba chequeando, ¿sabe por qué los peces no pueden estudiar también, Habituita?
11: ¿Por qué?
8: Si usted sabe, señor Brian Castillo, ¿por qué los peces no pueden estudiar? ¿No? Porque se mojan los cuadernos, pues, hija de Dios.
11: Madre bendita. O sea, que van a la escuela debajo del mar, del río, y se mojan los cuadernos.
8: Obviamente se mojan los cuadernos, y ¿qué es lo que va a presentar ahí a la maestra? Por eso es lo que los peces no pueden estudiar. Había otro caso, ¿por qué los peces no tienen Facebook? ¿Sabe por qué?
11: ¿Por qué?
8: Piense, señor Ryan, ¿sabe por qué los peces no tienen Facebook? No sabe. ¿Usted sabe?
13: No
11: yo...
8: Piense,
10: Piense un poquito, vea.
11: No sé, a ver, déjame ver. ¿Por qué los peces no tienen Facebook? Porque... porque debajo del agua se mojan los celulares.
10: No, no.
11: Entonces...
10: negativo. Mala respuesta, incorrecta. Porque no le gustan las redes. En serio. No le gustan las redes a...
11: ¿Qué ves ese chiste?
10: ¿En serio? Es que tiene lógica, ¿no? No tienen Facebook y obviamente los pescados no le gustan las redes.
11: Y... madre mía.
10: Casi me meo de la risa, dice por acá.
11: Casi yo lloro de la risa, no soy.
12: Una paloma blanca con alto cargamento de pura blanquita. Uf, pura blanquita pasaba.
10: Sí, sí, hay un caso. Eso es...
12: que iba directamente a la cárcel.
10: Sí, sí. Ese es un caso real que hubo en el año 2017, habitualmente. No es chiste de la paloma, verás. No, no es chiste y todo eso. Así como les di a conocer, así como tal y como yo le di lectura, es un caso real. Vea, solitas a las palomas andan trabajando ya de narcos. Qué desgracia.
13: Usted salió más loco que el finado, ¿eh? Qué imbécil.
10: ¿Cuál es ese finado? Usted ya no tiene ese finado y todavía está vivo el amigo, ¿no?
11: No, hombre, no lo maten así.
10: Sí.
14: Vea. Mi hermano y mono Titi que estaba juntando con ese tragarral que sale con esos chistes de calidad.
15: Ay, mono Titi parece tontito hablando tonteras de los peces. Dice... una desgracia en todo caso.
10: Oiga, un feliz aniversario a la ciudad del polvo, dice Cariamanga. Oiga, pero qué polvo del que ya sabemos o el polvo de... porque es, hay bastante polvo allá. Confirme, señor Willy.
16: Cariñositos, cariñositos.
10: Confirma.
16: Mi amigo Paloma Muerta, él nada está haciendo, no lo metan ahí. Oiga. Él está haciendo sus casitas por ahí en Loja.
10: Creo que el paloma muerte, creo que se quedan caminando por ahí ahorita.
16: ¡Cariñitos!
10: Bueno, ¿qué tenemos en este bloquecito habitubita, por favor, si nos confirma?
11: En este bloque casi digo, tenemos cariñitos, ¿qué dicen los cariñitos por acá? Bueno, hoy miércoles música a la carta, quiero que sepan que ya se acerca música a la carta, así que estén atentis.
10: Es que tiene lógica lo que yo le estoy diciendo, de que, no sé, la gente como que no piensa bonito, ¿no?
11: No capta
10: sí,
11: la idea.
10: Sí, no capta, oiga, puso, comienzan claro. A decir cosas, a comparar, ¿cuál es ese final? Yo no conozco hasta el momento.
17: ¿Qué pasa?
10: Oiga, si por mí fuera así le dijera así, pero no. Los cariñosos se merecen respeto y todo eso y cariño para todos los amigos, dice. Dice, es porque nos asfaltan algunas... es porque nos asfaltan algunas vías, dice. Por eso el polvo, qué desgracia. Oiga, y está de festividades la Cariamanga, como le dimos a conocer hace rato, también por 263 claro. Años de cantonización.
11: Oiga, que viva, ahorita, que viva Cariamanga.
10: Ahorita estaban justamente por ahí, estaba chequeando un videito, un like, estaban en el desfile. Ahí estaban desfilando diferentes instituciones de los colegios.
11: Qué bonito.
10: Es bonito, oiga, las bandas
11: qué
10: y todo
11: eso.
10: Ya, ahora sí, Abitubita, ¿qué es lo que iba a mencionar? Ataque, cuando
11: no,
10: se
11: ya,
10: quiera.
11: No, ya me quitó la idea, ya la veada, yo estaba bonito yendo a hablar y usted ya no me dejó.
10: ¿Qué, pero si yo no lo interrumpí en ningún lado, nada?
11: No, joda nomás, chicos. Entonces, vamos con música a la carta, chicos, pilas ahí. Empieza a enviar sus audios, pidiendo sus mixtas. Entiendan, por favor, cualquier género musical menos baladas, vallenatos y rocola, ¿sí? Pida lo que le dé la gana, menos vallenatos, baladas y rocola. Puede pedir, mire, un reggaetón con una lambada, un rock con un rock and roll.
10: Claro.
11: Una bachata con un rock, ¿quién sabe?
10: Una chicha también sería bueno.
11: Sí, también.
10: Aunque ya sonó, pero
11: bueno. Imagínense una chicha con un pop.
10: Claro.
11: Tantos géneros musicales que hay, así que pónganse las pilas.
10: Tantos géneros musicales.
11: Pida nomás música.
10: Pida, venga, nosotros le servimos acá. Pero antes de nada, póngame un fondito de música. ¿Con qué nos vamos? Porque quiero enviar un cariño que tengo yo por acá para una secretaria que me tiene loco, ¿no?
11: ¿Qué?
10: Y bueno, voy a...
11: ¿De amor o loco de iras?
10: De ira sería más bien.
11: ¿Ya?
10: Pero bueno, es que lo que pasa, le voy a contar rápido una historia. Me fui y me atiende una señora, una secretaria, una jovencita nada más. Me atiende, ¿no? Pero me mata de iras, oiga, que dice que está enamorada y todo eso. Pero yo lo único que quiero decirles es que después de que me atendió así medio, ni siquiera,
8: Porque hay así secretarias que atienden medias raras, es que amargadas. Tienen problemas con sus novios, creo. Algo así. Y uno paga las consecuencias, los clientes. Pero bueno, a pesar de eso, es muy simpática la muchacha, oiga. Quiero decirle que me encantó su sonrisa, oiga.
11: ¿En serio?
8: Sí, sí, así le digo. Y ahorita se me está escuchando en este momento. Ahí le envío ese cariño muy especial para ella.
11: O sea, a usted le encantó la sonrisa, sí, pesar, de la secretaria.
8: A pesar de estar así media nisque, su sonrisa la salvó, oiga. Qué bonito, oiga. No, no.
11: ¿Y cómo se llama la secretaria? Pero cuente el nombre. Sí,
8: no hay cómo decir el nombre.
11: ¿Pero de qué institución? ¿De qué lugar?
8: Es una secretaria de un local comercial de... No hay cómo decir el nombre tampoco.
11: Ya, pero ¿dónde queda por lo menos el local comercial?
8: Eso queda donde hay bastantes electrodomésticos.
11: ¡Ay, ya sé cuál es!
8: ¿Cuál es?
11: No voy a decir el nombre.
8: Y aparte también, al ladito también, hay otra secretaria, pero ella en cambio vuelta, ¿qué se podría decir? Mandémosle el cariño también para ella, porque también esa es otra desgracia más. Pero bueno, sobre todo siempre escuchan la cariñosa, oigas, en la computadora, ahí están con la cariñosa, hacen todo lo posible. Ya viene el jefe, por si acaso el jefe está medio de mal humor, por ahí no cuadran las cuentas y das baja el volumen. Vuelta, ya cuando se va vuelta sube el volumen. Madre. Pero siempre con la cariñosa. Ese es el amor, oiga. Más claro, no es, y no es que lo escuchen solo por mí, sino que la cariñosa es la cariñosa, Habitubita.
11: Claro.
8: Claro. Y ahí le hacemos llegar el cariño. En todo caso, porque para esa secretaria que me encantó su sonrisa, le manda ese cariño.
11: ¡Madre mucho, bendita! Aquí creo que van a hacer algo que se llama...
8: ¿Qué?
11: Amores.
8: Ahora sí vamos con el famoso...
11: Música
8: a la carta, señor Brian Castillo.
11: ¿Qué se viene?
8: ¿Qué se viene, señores? ¿Qué es eso? ¿Salsita?
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11: Ahora, ataque y un Alex con esa secretaria.
8: Vamos a darle a esa secretaria, por favor. Jovencita todavía. Eso, ese besito también. Y una vez, un solo también.

0: Cuando yo era chiquito, dijo usted misma. Algunos se enamoraban, me robaban besos, ¿no? Ahora que ya estoy grande, nadie me quiere dar oritas ya.
1: ¿Ya nadie le quiere aflojar?
0: No, pues no aflojar tampoco. No es que cuando uno es chiquitico, no, bebecito, bonito, tiernito, ternurita. ¡Ay, la guaguita! ¡Ay, qué lindo! ¿La puedo marcar? Claro, sigue nomás, marca. Eita, que le abusa con los besos. Pero cuando ya está uno, está grande. Anda, bésalo, a ver si vas a besarlo. No, ya no quería, guácala. La desgracia. En todo caso, vamos con excelentes recomendaciones, señoras y señores. Tenemos, vamos a vender a Bitubita. 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No estés buscando más, mi hermano, como tontito. Vaya ya, dale.
1: Allá vamos. 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
1: ¡Wow! ¡Pilas! 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
0: Llegó el mes de mis suegras. Llegó el mes de Halloween. Y bueno, acá hay un Halloween Fest Fernandino 2026. Hace una invitación. Obviamente la unidad educativa Fernando Suárez Palacio del barrio Carigán se viste de terror, música y diversión sobre sobre todo este sábado 31 de octubre del 2026, del presente año, obviamente, en el Salón, perdón.

0: Social de la Unidad Educativa Fernando Suárez Palacio, prepárate para una noche inolvidable con artistas en vivo, concurso de disfraces, grandes premios, sorpresas y el mejor ambiente que no te lo puedes perder. Ven disfrazado. Sí, y vive el Halloween más fernandino de todos. Te esperamos. Los fondos a recaudarse serán utilizados para la construcción y el mejoramiento de nuestra unidad educativa. Así que vamos a apoyar, mi querido amigo.
1: Vamos a pegarnos un desmadre ese 31 de octubre. 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
0: Casi le
1: 300 subido, subió.
0: Madre bendita, oiga.
1: Pero igual, cuesta lo mismo. Más que todo por descuentos nos dejan a nosotros a 3,200. Y ahí creo que costaba 3,700.
0: ¿En serio?
1: ¿Serio?
0: Wow.
1: Serio, se lo digo así de todo corazón.
0: De todo corazón es lo importante que está diciendo.
1: Igual, como Almacenes Vargas está apoyando obviamente en esto, entonces obviamente más barato dicen que dejan la moto.
0: Buenazo.
1: Pero usted regalada, así que póngase pilas ahí.
0: ¿Será ese creador?
1: Ahora sí, ahora sí, se viene un concierto este 31 de octubre.
0: ¡Y Aurora!
1: ¡A Zamora! Imagínense, cariñositos, que llegó mi banda favorita de rock. 100% ecuatoriana esta banda. Zamora se prepara para vivir una noche espectacular, llena de música, energía y grandes emociones. Llega a uno de los conciertos más esperados, Zamora Tour Medicina. Este sábado 31 de octubre disfruta de un mismo escenario de todo el talento y la trayectoria de Bajos Sueños. Escucha esta canción.

0: bajo sueños, ¿ah? Déjale el sonido más, un poquito más, un poquito más, un poquito más. La guitarra ahí.
1: Sí, sí, sí.
0: ¡Tuyo! Todo esto lo van a escuchar en vivo.
1: Sí, sí, sí, sí.
0: En Zamora, este 31 de octubre.
1: Sí, sí, sí, sí.
0: ¡Ay, va, va, va, va! A ver esas guitarras que te hacen, pero ve.
1: Te hacen alocar, muchacho. ¡Ey, siéntete! ¡Dale, chica mechosa! Ahí sí te puedes hacer el pelo, ¿no? ¡Alócate, alócate ahí! ¡Alócate, chico secretariado!
0: Ahí va, ahí le queda súper bien esa canción a la pelos de Saiyajin, John Alex.
1: Ah, ¡claro!
0: Cosa que ella hace full mosh. Entonces, no te olvides, este 31 de octubre disfruta en un mismo escenario de todo el talento, sí, la trayectoria de Bajos Sueños. ¿Quién no va a saber quién es Bajos Sueños? Es la mejor banda de rock ecuatoriana. Y, por supuesto, muchos no saben que es ecuatoriana. Muchos piensan que es mexicana, que es de otro país, porque es internacional.
1: Efectivamente.
0: Junto, e igual van a compartir escenario, también va a estar esta banda Chiqui Bang y de Harrison. En una noche que promete hacer vibrar a todos los amantes del buen rock, las citas a partir de las 8 de la noche en la cancha del césped sintético ubicada en el malecón de la ciudad de Zamora, al frente del Parque Lineal, para que lo sepan, ¿sí? Tres agrupaciones, un solo escenario y toda la fuerza de la música en vivo. Radio La Cariñosa, 98.1 es la radio oficial de este gran evento de rock.
1: ¡Wow!
0: ¡Wow! Allá vamos.
1: Allá
0: ahora
1: vamos.
0: Sí, ¿sabe qué también tengo que decirle? Uy, mijito lindo, evento se viene, pero...
1: Qué bestia, oiga, tantos eventos.
0: Para regalar incluso. ¿Sabe qué es lo mejor?
1: ¿Qué?
0: Lo mejor de todo, que este año cerramos con broche de oro este 7 de noviembre. 7 de noviembre, porque Cariñosa, Cariñosa FM celebra su quinto aniversario con este gran evento denominado Cariñosa Fest. Recuérdelo, ¿dónde? ¿Dónde se van a presentar artistas? ¿Cómo? ¡Alza el volumen, eso! ¡Ahí está! ¡Van a estar en escenario!
1: ¡Los!
0: En el quinto aniversario de Radio La Cariñosa, nada más y nada menos que...

0: Corda.
1: ¡Ahora! ¡Allá vamos! Oiga, los Hayat van a estar cantando esos temas. ¡Qué bestia! Y ni sabe quién más va a estar a la parte de los Hayat.
2: ¿Quién más? ¿Quién
1: más? El mismísimo Wilson. Oiga, lo mejor de todo es que Wilson no está quemado acá en Loja, ¿eh?
0: No.
1: No ha llegado a Loja y sabe que Radio La Cariñosa dijo lo queremos para el Cariñosa Fest.
0: De una.
1: Aquí va a estar Wilson.
2: Lo mapeamos,
0: dijo ese hombre.
1: Lo mapeamos, lo buscamos, lo encontramos y lo raptamos.
0: A ver, ¿qué más se viene?
1: Y lo abrazamos y lo contratamos y para el Cariñosa Fest.
0: Muy bien.
1: Wilson. Miren ese temazo.

0: Whittington, que no se lo pueden perder en vivo, porque no solo viene Whittington solito.
1: Entonces, ¿con cuál
0: viene? Él va a venir con orquesta, va a venir con orquesta.
2: Y todo.
0: Sí, con la orquesta África Mía, para que usted lo sepa. Buenísimo. Pero bueno, después de Whittington, ¿sabe qué artista más se viene? Álcele el volumen, Brian Castillo, álcele, álcele, álcele, álcele, álcele. Ahí se viene. Mi crush.
1: Su crush. Yo soy paisano.
0: Al que lo quería conocer desde que era chiquita. Qué lindas guambras.
1: Ese es el verdadero. Yo soy paisano.
0: El dueño del pañuelito blanco. El que canta la canción Pasito Tum Tum. El dueño de todos estos clásicos.
1: Buenísimo.
0: Con 95 años. Wow. Todavía está en auge porque él es el más querido del Ecuador. ¡Héctor Jaramillo! ¿Y sabe qué? Para rematar, después de bailar, después de zapatear, después de ver al mismísimo clásico Héctor Jaramillo en escenario, vamos a cantar a full despecho.
1: Vamos a despechar.
0: Porque también se viene en este cariñosa fest nada más y nada menos que una fémina.
1: Fémina.
0: Una artista que irradia dulzura, belleza, talento,
1: qué
0: despecho.
1: Linda. ¡Qué belleza!
0: Es nada más y nada menos que...
3: Pagar.
2: Te lo juro, cabrón.
0: ¿Qué? Espera, espera.
1: ¿Así no es?
0: Sí, es así, pero no tiene que decir esa palabra.
1: Ah, ya.
0: Nada más y nada

0: 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Yo es digo, madre bendita, ya nos vamos a quedar sin entradas. Ya.
1: Es que está buenísimo.
0: Está buenísimo el concierto. Bueno, ¡allá bueno. vamos!
1: ¡Allá vamos! Bueno, tenemos invitación a festividades también, señor Brian Castillo.
0: ¿En serio?
1: Sí, madre bendita, ¿para qué publicidad? ¡Qué miedo!
0: ¡Tanto baile, Diosito
1: el
0: santo!
1: El párroco, atención, cariñosos, el párroco síndico de fiesta y priostes del Divino Niño Jesús del sector Las Lajas del barrio Chinguilanchi.
0: Oye, ¿en serio? ¿Las Lajas?
1: Sí, de la... De la parroquia del Valle, tenemos el honor de extender una cordial invitación a ustedes y a su respetable familia para que nos acompañen en los diversos actos religiosos, culturales y deportivos que tendrán lugar los días sábados 17 y domingo 18 de octubre del presente año en nuestra capilla de Las Lajas. Dice su participación. Sí, su participación en estos actos será un valioso aporte para enriquecer, dice, nuestra programación y celebrar juntos esta festividad. Desde ya expresamos nuestro sincero agradecimiento por su presencia y apoyo. Programación general, 10 de la mañana, pregón de fiestas con la sagrada imagen del Divino Niño Jesús desde el sector La Isla por la vía principal a Chinguilanchi hasta la capilla de Las Lajas. 12 horas, repique de campanas del mediodía, 12 horas con 30 engalanamiento de la capilla por parte de todos los priostes. 14 horas, encuentro de indoor fútbol, categoría sub 12 entre los equipos Sendero de Campeones versus Marsella. 15 horas, encuentro de indoor fútbol femenino entre los equipos Club SCB de San Cayetano Bajo versus Unidas por el Fútbol. 16 horas, 4 de la tarde, encuentro de guaboli masculino entre los equipos Radio La Cariñosa versus Carpintería León. Allá vamos, en todo caso. 20 horas, misa de vísperas en honor al Divino Niño Jesús. 21 horas, baile de disfraces con su tradicional vaca loca y quema de un hermoso castillo donado por los hermanos Antonio Sebastián y Andrés Mateo Torres. 22 horas, presentación artística de Lucía Laurel, la diva del ritmo y sentimiento. 23 horas, gran baile de la confraternidad con la animación de Gonzalito Mix y las mezclas del señor Alex en el Mix DJ de Radio La Cariñosa con la garantía de Electrosonic. Domingo 18 de octubre, madre bendita. 6 de la mañana, salvas y dianas anunciando el gran día de fiesta. 7 horas, música variada. 10 de la mañana, misa solemne en honor al Divino Niño Jesús, celebrada por el reverendo padre Julio Guayana, párroco y de la parroquia El Valle. 10:45, procesión de la Sagrada Imagen. 11 de la mañana, almuerzo típico para todos los presentes donado por todos los priostes. 11:30, gran bazar donado por los devotos. 13 horas, 1 de la tarde, la gran cabalgata de aficionados de caballos de paso peruano desde el barrio Carigán. 14 horas, 2 de la tarde, encuentro de coabole mixto entre el equipo femenino Club Canchas del Che versus Priostes del Divino Niño. 15 horas con 30, encuentro de coabole masculino entre los equipos representantes del 10 de Brillos versus Macanaki, dice. 16 horas con 30, juegos del gallo enterrado donado por una prioste.
0: ¡Madre bendita, gallo enterrado!
1: 17
0: es
1: horas, 5 de la tarde, juegos tradicionales para niños, jóvenes y adultos. 18 horas, culminación de las festividades. Recuerda, la cita es este 17 y 18 de octubre, sector Las Lajas del barrio Chinguilanchi, de la parroquia El Valle de la ciudad de Loja. ¡Allá vamos! ¡Dale!
0: ¡Allá vamos!
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1: Madre, tremendas publicidades.
0: Diosito santo, que se acabó el programa de tanta publicidad.
1: Madre. Vamos ya.
0: Ahora sí, vamos. ¿Sabe qué? Ha llegado la hora de despedirnos, pero no se olvide, por favor, que no se van a quedar solitos como tontitos. Se van a quedar en compañía de la Liz Rueda.
1: La Lisbeth Ruedas. Dale, señor Brian, que se lleve una más. Sí, dale.
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1: Ya.
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1: Muy bien.
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4: Gracias.

0: muchísimas gracias a todos los cariñosos por estar con nosotros y compartir una mañana espectacular en este miércoles intermedio de la semana. Les esperamos el día de mañana, jueves, para compartir igualmente con ustedes. En la recta final, habitubite, señor Brian Castillo, por favor, sus últimas palabras.
1: Así dale. Como le dijo su ex a usted, ¿cómo? Hasta aquí llegamos.
0: Madre bendita, dijo usted misma.
1: Pero mañana estaremos a la misma hora por la misma radio. Que tengan una bonita tarde, Dios me los bendiga en el bien civil, aquí, escucha la cariñosa y deje de ser mocero. Soy Habitubita y esto es el lindo y hermoso Cariño Show.
0: Gracias, Habitubita. Señor Brian Castillo se queda, pero despídase del Cariño Show. Dale.
2: Claro que sí, espero que le haya pasado súper bien. Nos vemos el día de mañana, 8 en punto. Ya se viene el postre, buen provecho.
0: Gracias.
2: Hasta mañana.
0: Gracias a la gente que estuvo interactuando con nosotros. Dios se lo pague. Mil disculpas para las personas que no pudimos complacer, pero ya volvemos mañana para seguir compartiendo. Que tengan un excelente tarde y ya se viene el postre con la cariñosa, con nuestra compañera Lisbeth Ruedas. Yo soy John Alex y ha sido un placer enorme haber compartido una mañana más. Mañana estaremos nuevamente a partir de las 8 de mañana. A partir de las 8 de la mañana. Ha sido un placer. Esto ha sido Cariño Show. Chau, chau. Buen provecho a la gente que está almorzando. Nos vemos.
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14: Hola, hola, ¿qué tal mi gente hermosa de Zamora, Loja? Un abrazo enorme para quienes nos escuchan desde Yantzaza, El Pangui, Centinela del Cóndor, Nangaritza, Paquilla y cada rincón donde la cariñosa nos acompaña. Son las 12 del mediodía y esto ya comenzó. Bienvenidos y bienvenidas al postre con la cariñosa. Soy Lisbeth Rueda y los estaré acompañando durante esta hora de programación con muy buena información, pero sobre todo excelente música. Comunícate con nosotros al 0982-981-981, nuestro dial 98.1 y 94.9. Si estás en el extranjero, bueno, quiero recordarte que nos puedes escuchar a través de radiolacariñosa.com. Quédate con nosotros porque hoy miércoles el postrecito se viste de gala como todos los días y por supuesto este postre se disfruta hasta el final.

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1: Miércoles, mitad de semana, el postre con la cariñosa. A ver, para todos los conocedores de la materia, todos los miércoles el postrecito rinde tributo a un artista, ya sea nacional o extranjero. Así que llegó el momento de ese homenaje musical que, como todos los miércoles, rendimos a un artista. Hoy vamos a encontrarnos con un artista que ha sabido ponerle voz al amor, a las despedidas, a la esperanza y a esos sentimientos que muchas veces no sabemos cómo expresarlos. Un puertorriqueño, a ver, te doy una pequeña pista. Él es puertorriqueño. Este puertorriqueño comenzó conquistando corazones con sus baladas y que después llevó la música latina a rincones de todo el mundo. Mira que te estoy dando una pistita. Primero, la canción de fondo. Segundo, él es puertorriqueño. Hoy sus canciones nos invitan a recordar, a sentir y obviamente a volver el tiempo hacia atrás y a palpitar esos corazones. Y muchos de nosotros y de nosotras también hemos coreado su música. Así que hoy el postre con la cariñosa rinde homenaje al protagonista Luis Fonsi.
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1: Y aquí seguimos, mi gente linda, en el postre con La Cariñosa. Un abrazo enorme, un cariño gigantesco a toda mi gente bella de Morona, Santiago, que nos reporta sintonía a esta hora de la tarde. Muchísimas gracias por estar en compañía de la 98.1. Antes de seguir, y de escuchar algunos audios que estamos receptando y de dar información acerca de nuestro artista al que hoy estamos rindiendo tributo, me voy a permitir leer algunos cariñitos de todos ustedes que dicen así, ¿ok? Dice: buenas tardes, mi Liz hermosa, radiante como este bello solazo. Gracias, corazón hermoso. Buenas tardes, Briancito, el chico de la música gratis. Rumbo a mi trabajo. Les envío un abrazo de oso rompe costillas y un mega beso en el pupis. Bendecida tarde, Dios me los bendiga. Muchas gracias, mi Ale. Oiga, por acá yo tengo una pregunta que ya le voy a hacer la consulta a Brian Castillo. ¿Cómo es eso de el chico de la música gratis? Bueno, ya me voy a explicar. Por acá Brian se está gozando de la consola, se ríe y no sé por qué. Bueno, ya me pondrá, ella me explicará de qué se trata, ¿ok? Dice: cariños a mis amigas y amigo, Paulita, Alexita y Moisés. Dios me los bendiga siempre. ¿Me pueden complacer con la canción Me lo creí de Dayanara Peralta? Gracias. Claro que sí, mi reina, mi hermosa Ale. Con todo gusto la vamos a estar ubicando a la canción Me lo creí de Dayanara Peralta. Oigan, a propósito que la bella Dayanara ya se viene al Cariñosa Fest. ¿Quién más se viene al Cariñosa Fest? A ver, respóndanme en un cariñito, envíenme un cariñito, 0982-981-981. A ver, ¿cuáles artistas son los que se van a presentar en el Cariñosa Fest? Vamos a ver si ya se están aprendiendo la lección, porque esto es importante. Ojo que se vienen sorpresas. Miren que yo les he adelantado desde el día de la rueda de prensa que tienen que estar atentos a toda la programación y a todos los contenidos que estamos subiendo en nuestras redes sociales. Déjenme un cariñito y háganme saber qué artistas se van a presentar en el Cariñosa Fest y en dónde va a ser. Facilísimo, facilísimo. 0982-981-981. Por acá también tengo otro cariñito que dice lo siguiente: hola Liz, me escapé de la... A ver, me escapé de la U. ¿Cómo es eso? ¿Por qué se escapa de la U, mi cariñosito? Atento para escucharte, y se ríe. Oh, muchísimas gracias. Ya que estamos con Luis Fonsi, puedes poner la canción Por ti podría morir, pero por supuesto que la podemos ubicar. Dedicada a la locutora más linda del sur del país, la que nos deleita con el postre. Ah, muchísimas gracias. Gracias por esos piropos. Gracias, mis cariñositos. Con todo gusto, siempre estamos aquí al pie del cañón y obviamente dando la mejor programación para todos ustedes, porque nosotros nos debemos a ustedes y no se merecen nada menos que lo mejor, calidad y excelencia siempre aquí en la 98.1 y obviamente en el postre con La Cariñosa. Ya vamos a estar ubicando la sugerencia musical que nuestro cariñosito nos hace a esta hora de la tarde, pero también nos vamos a ir con audios que los vamos a escuchar en este momento.
2: Muy buenas tardes, querida Alice. En el postre de La Cariñosa, ayúdeme con un postrecito de Francis Cabrel. La quiero a morir. Gracias.
1: Con gusto, mi cariñosito. Nos vamos también a ir con esta sugerencia musical. La quiero a morir. Al regresar, información del artista al que hoy rendimos tributo, pero por acá también me dicen que tenemos otro audio, así que lo vamos a escuchar.
3: Hola, preciosa Liz, ¿qué tal? ¿Cómo estás? ¿Qué tal, pelado cebollas? Por aquí estamos. Full postrecito, muchachos. Cariños y bendecido resto del día, muchachos.
1: Gracias, mi cariñosito. Gracias por esas buenas vibras, por esos bonitos deseos y esas buenas energías que son bien recibidas. Y también te enviamos un abrazo enorme y un cariño gigantesco a ti también. Nos vamos con más sugerencias musicales y al regresar volvemos con más del postre con La Cariñosa.

Fonsi, ¿dónde están esos cariñosos y cariñosas románticas a esta hora de la tarde? Miércoles, mitad de semana, avanzado súper rápido estos días. ¿Cómo me les ha ido, mis cariñositos? ¿Cómo van sus actividades? ¿Qué están haciendo a esta hora de la tarde? ¿Están preparando el almuercito? ¿De pronto aún están en el trabajo? Por ahí me decían que se escaparon de la U. Yo no quiero que se escapen de la U. ¿Para qué? Para evitar que se escapen de la U, síganos a través de radiolacariñosa.com, ¿ok? Entonces, evitemos escaparnos de la U, porque no quiero que se me metan en problemas. Más bien, deseo que nos escuchen a través de radiolacariñosa.com. Quiero enviar un cariño muy grande a todos nuestros bellos compatriotas ecuatorianos que, como todos los días, siempre nos están reportando sintonía. Y bueno, por acá me voy a permitir leer un cariñito que dice lo siguiente. Buenas tardes, mi queridísima Liz. Bendecida tarde. Aquí andamos queriendo subir en el tren, mi hermosa Liz. Aquí andamos siempre en sintonía del postrecito cariñoso. Como todos los días. Abracitos, mi bella Liz y Briancito. Gracias, mi hermosa estrellita. Oigan, ¿saben que yo disfruto bastante cuando, aparte de los cariñitos, también nos envían una fotito, nos envían un videíto, muchos de ustedes manejando, otros, en este caso Estrellita directamente desde Italia, que está subiendo al tren, me imagino que está retornando de su trabajo o de pronto está haciendo otras actividades. Gracias, corazón, gracias por abrirnos un espacio dentro de tu vida y permitirnos acompañarte. Para nosotros es un verdadero honor y privilegio poder estar con todos ustedes todos los días, de lunes a viernes, de 12 a 1 de la tarde. Por acá también tengo más cariñitos que dicen los siguiente. Hasta ahora todo bien, Milis, con la bendición de Dios, y ahora yendo a mi trabajo para más luego ir a la bailoterapia. Oigan, qué bonito. ¿A quién le gusta bailar? ¿A quién de mis cariñosos o cariñosas les gusta bailar? A mí personalmente me encanta bailar. Así que bueno, por aquí déjenme un cariñito y háganmelo saber. Dice, a ver, dice lo siguiente, perdón. Milis, ahora que está haciendo tributo a Luis Fonsi, mi artista favorito, ¿me puede complacer con la canción Girasoles? Gracias, por supuesto que sí, mi Ali hermosa. Con todo gusto vamos a estar ubicando esta canción. Oigan, mi gente bonita, recordarles que ya se viene el Cariñosa Fest. Les formulé una pregunta y quiero ver cómo están con la lección que ya tienen que haberse aprendido hasta el momento. Y si todavía no te la aprendes, pues bueno, yo te la voy a recordar en este momento. La pregunta que les dejé hace unos minutos fue la siguiente. ¿Qué artistas se van a presentar en el Cariñosa Fest, que va a ser el próximo 7 de noviembre en el Complejo Ferial Simón Bolívar? A ver, si todavía no te lo sabes, yo quiero recordártelos. Se va a presentar el señor Héctor Jaramillo, la guapísima Dayanara Peralta, Widdinson y su orquesta África Mía, y por supuesto el grupo Hayat. Así que ya te estoy dando la información

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2: Gracias por continuar en compañía del postre con La Cariñosa. Ya sabes que nos puedes dejar tus cariñitos y tus sugerencias musicales. Hoy miércoles rendimos tributo a uno de los grandes, Luis Fonsi. Estamos bastante románticos hoy mitad de semana, así que ya lo sabes, comunícate con nosotros, déjanos tus cariñitos y tus sugerencias musicales. Oigan, mis cariñositos, yo les quería recordar algo. No sé si ustedes si retrocedemos un poquito el tiempo al día lunes, al iniciar la semana, yo les había dicho que toda esta semana vamos a hacer una dinámica súper bonita. ¿Y en qué consiste? Bueno, a mí me gustaría ser su mensajera. Así que si ustedes quieren enviar un cariñito a esa persona especial, por favor, háganmelo saber. O si de pronto quieren dejarles saber, enviar, no sé, se me ocurre, sí, tener un acercamiento con una persona que por A o B razones tuvieron que distanciarse y de pronto tú estás dudando y dices, no sé, ¿será que tomo la iniciativa? ¿Será que no? Bueno, yo te digo, deja a un lado tu orgullo, tu ego, y si es que de pronto son situaciones que se pueden manejar, se pueden tratar, pues ¿por qué no dar ese primer paso? ¿Por qué no dejar a un lado esos malos entendidos y más bien proceder a la reconciliación? Yo creo que es bonito tener el corazón tranquilo y ser puentes para que las personas, pues obviamente, dejen a un lado las perezas y más bien se unan nuevamente sus caminos si es que hay la posibilidad, o al menos se pueda esclarecer lo que en algún momento de pronto causó algún disgusto. No lo sé, mis cariñositos, pero si tú tienes un cariñito para esa persona especial y quieres hacérselo saber, pero de pronto no te atreves, a mí me gustaría ser su mensajera, ¿ok? Así que puedes enviármelo 0982-981-981 y yo con todo gusto tendré el privilegio de poder hacérselo saber a esa personita especial, ¿ok? Bueno, nos vamos a ir con más musiquita de Luis Fonsi, porque hoy rendimos tributo al Puerto Rico Luis Fonsi. Ahora nos vamos con una de las canciones más representativas de Luis Fonsi. A ver, yo estoy segura, segurísima, que todos, absolutamente todos, la hemos escuchado o al menos la hemos cantado. Pero antes de escucharla, quiero que pensemos en algo. Cuando hablamos de no rendirse, a veces imaginamos a una persona que siempre está fuerte, que nunca llora, de pronto que nunca se cansa y que tiene todas las respuestas. Bueno, al menos eso muchas de las veces creemos la mayoría. Pero la vida real, yo pienso que no funciona así. Hay días en los que uno se levanta con ganas de comerse el mundo, ¿verdad? Y hay otros días en los que apenas logra cumplir con lo necesario. Creo que a todos nos ha pasado. No lo sé a ustedes, mis cariñositos, pero a mí me ha pasado eso. ¿Ok? Hay proyectos que de pronto tardan más de lo esperado, oportunidades que no llegan y planes que tenemos que cambiar, porque así es la vida, mi gente hermosa. No rendirse, no significa que nunca te vas a sentir cansado. Tampoco significa quedarte para siempre en un lugar donde te hace daño. Ojo con eso, que es muy importante. A veces significa seguir adelante y también significa volver a intentarlo las veces que sea necesario. Otras veces también significa pedir ayuda, cambiar de estrategia o descansar un momento para recuperar nuestras fuerzas. Así que quiero hacerles una pregunta muy personal, mis cariñositos, en base a este contexto que les he dado. ¿Qué cosa de tu vida te ha costado mucho conseguir, pero hoy agradeces no haber abandonado? Te la vuelvo a repetir a la pregunta. ¿Qué cosa de tu vida te ha costado mucho, absolutamente mucho conseguir, pero hoy agradeces no haber abandonado esa idea, ese sueño por el cual luchaste? Déjamelo saber al 0982-981-981. Ahora sí, nos vamos con musiquita de Luis Fonsi. Con este contexto que te he dado, yo estoy segurísima que ya sabes a qué canción me refiero.
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1: Aquí estamos, mi cariñosito, vamos al ataque, vamos a rescatar a mi cariñosito, que al parecer la ciudad de Loja está con un sol bastante fuerte, así que por favor, medidas de protección, siempre lleve su botellita de agua, manténgase hidratado, lleve un paraguas, lleve una gorrita y sobre todo use protector solar, mi cariñosito. Si usted está en la ciudad de Loja, por favor, protegerse del rayo del sol, que está bastante fuerte a esta hora de la tarde, hoy miércoles 14 de octubre. Estamos aquí en el poste con la cariñosa. Tengo cariñitos de todos ustedes que dicen lo siguiente: buenas tardes mi cariñosita, un cariño para María y Nadia, que se las ama mucho. Enviamos un cariño muy grande y especial para María y Nadia, que las aman mucho. Por acá también tengo otro cariñito que dice lo siguiente: full sintonía en la Fuerza Amarilla, mi querida Fuerza Amarilla, un cariño muy grande para todos ustedes. Porfis, la canción de Ricardo Arjona, quien, claro que sí, con mucho gusto la vamos a estar ubicando ahora mismo. Ahora mismo nos vamos con musiquita de Ricardo Arjona.
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0: 8:59 y aquí estamos, mi gente linda, en el postre con la cariñosa. Ya sabes que te puedes contactar con nosotros al 0982-981-981. Déjanos tus cariñitos y tus sugerencias musicales. Oigan, mi gente bonita, en el bloque anterior yo les había hecho una pregunta y era lo siguiente. ¿Qué cosa que ustedes han hecho en la vida agradecen haberla desarrollado y obviamente no haberse dado por vencido? De pronto les costó muchísimo, de pronto tú te graduaste, seguiste tu maestría, te decidiste a emprender, decidiste iniciar de pronto ese proyecto que no te atrevías y te ha costado bastante. Y hoy por hoy dices, ¿sabes? Me alegro no haberme rendido y haber continuado hasta el final. Así que bueno, esa es la pregunta que les dejé y ya tengo sus respuestas, que dicen lo siguiente. Hola mi bella Liz, pues agradezco a Dios tener un trabajo y no me arrepiento de haber luchado en pandemia cuando todos me decían, deja ese trabajo, lo más importante son tus hijos, tu familia. Pero aquí estoy, sigo con mi trabajo y gracias a Dios estoy bien. Qué hermoso mi cariñosita. Muchas gracias por abrirnos tu corazón. Yo digo, esas son las pequeñas bendiciones escondidas. Así que qué hermoso que lo reconozcamos, que siempre vivamos en gratitud y agradecidos con la vida por lo bonito que tiene para cada uno de nosotros, ¿ok? Nos vamos rapidísimo con audios antes de irnos con otro cariñito.
1: Muchachos, ven poniendo por favor el temita de Bon Jovi, It's I Am a Love Song, pilas. En pocas palabras, el tema es como yo nadie te ha amado, de Bon Jovi, pilas.
0: Exactamente, mi cariñosito. Yo tengo gente conocedora aquí. Cariñosito, te la debo a la canción. Ya se vienen nuestros compañeros en Pelotas con la Cariñosa, pero mañana la ubicamos apenas iniciemos el postrecito. Promesa aquí que hago con todos ustedes, ¿ok? Tengo otro cariñito que dice lo siguiente. Hola, mis cariñositos hermosos, Liz y Briancito. Muy buenas tardes. Aquí estamos, full sintonía en Copiadora Digitec, disfrutando del delicioso postre. Oigan a nuestros vecinos, nuestros vecis. Gracias por ese reporte de sintonía. Un abrazo enorme para ustedes. Por acá dice lo siguiente, otro cariñito. Liz, agradezco a Dios y me costó mucho, fue para mí mi casita, lo que le costó mucho fue su casita, su vivienda, pero con la bendición de Dios y mi pareja lo tenemos y podemos dar un techo a nuestros niños. Qué hermoso mi cariñosita, me alegro bastante. Qué bueno, recordemos esas recordemos todo lo que tenemos, no lo demos por sentado, como ayer lo decía, y agradezcamos esas bendiciones que de pronto, quizás en ese momento no lo vemos, pero son bendiciones escondidas, mi gente hermosa. Bueno, de esta manera estamos llegando a la parte final del postre con la cariñosa. Ya se vienen nuestros amigos de En Pelotas con la Cariñosa. Envío un cariño muy grande para nuestro compañero Jorge Eduardo, que yo estoy segurísima que nos está escuchando. Jorge Eduardo, por favor, repórtenos sintonía, porque necesitamos saber cómo está, cómo le va. Eso es importante y obviamente, pues, enviarle un cariño muy grande a usted, ¿ok? De esta manera nos despedimos, su amiga Liz Rueda, que los quiere muchísimo, y en cabina Brian Castillo. Ya se viene toda la información del mundo deportivo. Pilas, mis cariñositos, y no se despeguen de la señal de la 98.1 y 94.9. ¡La Cariñosa!
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0: Buenas tardes, amigos, amigas. ¿Cómo les va? Espero que muy bien. Bienvenidos a la información del deporte. Ya estamos en Pelotas con la Cariñosa. En este día, miércoles 14. Ya estamos 14 de octubre del año 2026. Qué gusto me da saludarles. Yo soy Duval Jaramillo, la voz con brillo. Tenemos 60 minutos para conversar, para hablar, para dialogar con ustedes. Ya saben, acá ustedes tienen espacio, luz verde para interactuar con nosotros. Envíen sus mensajitos, envíen sus audios al 0982-981-981. 0982-981-981 es el WhatsAppito de la radio. Vamos a saludar ya con nuestro compañero Mauricio. ¿Qué tal, Mauricio Muludí? ¿Cómo estás? Buenas tardes.
1: ¿Qué tal, Duval? A los oyentes, muy buenas tardes. Ya listo para dar la información. Y también anoche nos pegamos la peloteada y ya recuperamos algo de lo que perdimos la semana pasada.
0: Ya vamos a hablar de todo eso. Pero antes, antes tenemos, oiga, acá en la Cariñosa, más parece un hotel. Por acá el señor John Alex Mono Titi durmiendo. Por acá Freddy Salazar durmiendo. Está de ponerle hotel la Cariñosa. La Cariñosa. Estamos acá con unos invitados especiales en la cabina de la radio. Vamos a interactuar, a conversar un ratito con ellos. Se está organizando un evento solidario, un evento que se llama Corazones en Movimiento 5K. Y vamos a conversar, está con nosotros Andrea Uchuari. Hay una finalidad por la cual se está haciendo este evento. Vamos a saludar, ¿qué tal, Andreita Uchuari? Bienvenida a la radio, bienvenida a la Cariñosa.
2: Hola,
0: ¿Ahí, Andreita?
2: Sí.
0: Ahí.
2: Sí, ya.
0: Buenas tardes.
2: Buenas tardes, un gusto estar aquí en la Cariñosa. Estoy muy nerviosa.
0: Tranquilita, no se preocupe. Usted tranquila. Andreita, bueno, yo sé que es un tema un poco delicado. ¿Hace qué tiempo a usted le detectaron? Sí, sí podemos conversar abiertamente.
2: Sí, claro.
0: ¿Hace qué tiempo le detectaron a usted este tema del cáncer?
2: En el mes de junio.
0: ¿En el mes de junio de este año 2026?
2: Sí, de este año.
0: Me imagino que fue obviamente muy, muy fuerte la noticia para usted. ¿Cómo afrontar? ¿Ya lo está asimilando? Ha pasado julio, agosto, septiembre, octubre, no, octubre, 4 meses más aproximadamente.
2: Sí, hace 4 meses recibí este diagnóstico que la verdad no se lo espera. Creo que, bueno, yo dizque mi edad no tenía idea de esta enfermedad, o al menos tenerla como que tan cerca y palparla igual en una realidad. Sí es difícil de asimilarlo, pero conjunto con mi familia, con las personas que me están rodeando, ha sido un motor para salir adelante, para aceptarlo esto. Hay días difíciles, hay días que estoy bien, pero hay otros días que sí, realmente me pongo un poco mal emocionalmente. Pero bueno, vamos adelante con esto.
0: Usted métale mucha fe, Andreita, que para Dios nada es imposible, ¿eh? Él es el dueño de nuestras vidas y el que todo lo puede. Póngale mucha fe y obviamente con la mano de los doctores va a salir de esta dura prueba. Se dice que las batallas más difíciles pone a los mejores guerreros, Dios, Mauricio. Entonces, se está organizando un evento. ¿Lo está organizando usted mismo, su familia, amigos, que se ha denominado 5K Corazones en Movimiento?
2: Sí, nosotros estamos organizando esta carrera, bueno, para... Como contexto, yo he sido una persona que me he mantenido en constante movimiento, practico CrossFit, running, train running también. Entonces, en estas comunidades, amigos, hemos hecho un lazo muy fuerte de varias personas, en las cuales obviamente son las personas que se enteraron también, de las primeras personas que se enteraron de este diagnóstico, que han servido de apoyo, y entre todo nuestro grupo, toda nuestra comunidad, obviamente los más cercanos, hemos decidido organizar esta carrera que la denominamos Corazones en Movimiento 5K.
0: ¿Quiénes participan en esta carrera?
2: ¿De organizadores?
0: No, está abierta para qué público.
2: Ah, para todo público. Para todo público, para ya. Niños, adolescentes, adultos, personas tal vez con discapacidades pueden ir, personas que estamos en tratamiento, personas que tal vez pasaron por este proceso de oncológicos pueden irnos a acompañar, a hacer presencia. Si no corren, no hay problema, pueden caminar, correr, trotar. Es un evento que lo vamos a tener abierto igual para próximas ediciones. Y el evento va a estar muy bonito, vamos a tener muchas sorpresas. Incluso pueden ir con sus mascotas.
0: Ahí ya.
2: Entonces también vamos a tener premios para las mascotas, para que vayan más que todo como a despejarse. Y también a que formen parte, a que se informen también cómo sería una forma de en las mujeres de cómo palpar estos nódulos que se nos pueden presentar, que muchas veces se puede tener una parte de desconocimiento.
0: Perdón la pregunta, ¿usted nunca se percató?
2: Lo mío fue un...
0: ¿O fue rápido?
2: Fue rápido. A mí en el mes de marzo de este año me detecté un nódulo en el seno derecho. Uh-huh. Pero era algo súper pequeño, como decirle una albergita pequeña. Era pequeño. Yo obviamente me hice atender. Para esto la doctora me envió a hacer una ecografía. Por tema también de tiempo, lo hice luego de unos días, pero fue como que creció muy rápido. En el tema de 2 meses fueron dos. Y luego obviamente en el tema de los ganglios de la axila también se me complicó, creció y me empezó a doler. Entonces vinieron los exámenes que me enviaron a hacer, exámenes de rutinas igual que me enviaron a hacer, resonancias, tags, biopsias, y en uno de estos ya salió el resultado, un cáncer de mama tipo 3, en estado 3, que ya infiltró el tema de ganglios.
0: ¿Qué quiere decir estado 3?
2: Etapa 3. Etapa 3 quiere decir que ya afectó otra área. En este caso, ya. La área afectada son los ganglios axilares.
0: Y para ellos sabemos que demanda de muchos gastos estos tratamientos, y por ello es para recaudar fondos esta carrera 5K. ¿El valor de la inscripción?
2: El valor de la inscripción tiene un costo de $12.
0: $12. ¿El recorrido? ¿De dónde empieza y dónde termina?
2: El recorrido son 5 kilómetros. Vamos a iniciar en lo que sería el redondel de la Universidad Nacional de Loja.
0: Ya.
2: Subimos la cuestita que es Vía Capulí, del primer redondel. De ahí cogemos todo lo que es bajada en el Eduardo Kidman hasta llegar al redondel del Soldado.
0: Hasta la del Soldado. Ahí se cumplen los 5K.
2: No, ahí parece que son 2.5 kilómetros. Bajamos todo lo que son Gobernación de Maynas, cruzamos la Tebaida, el mercado de la Tebaida, el parque lineal, subimos a la parte de la subida que es para el cementerio.
0: Yeah.
2: Y retornamos todo nuevamente hasta la Universidad Nacional de Loja. Ahí cumplimos los 5 kilómetros.
0: Parten de la Nacional y terminan en la Nacional.
2: Sí. Ajá.
0: Perfecto. No sé si de pronto con el valor de la inscripción les van a entregar alguna camiseta o cómo tienen que ir vestidos los que van a participar.
2: Sí, espera, el tema de la inscripción son $12. La carrera incluye el tema de dorsal, chip, kit, que lo vamos a hacer la entrega el día 7 de noviembre.
0: Yeah.
2: Va a haber premios económicos para los corredores y también premios que nos han auspiciado algunas empresas lojanas, que vamos a tener la oportunidad de darle también tanto a los corredores, como también ese día vamos a hacer como que algunas dinámicas para que también puedan llevarse algunos premios las personas que asisten ahí.
0: O sea, aparte de aportar con su granito de arena, los que quieran participar también, los ganadores van a recibir alguna motivación económica.
2: Sí, tienen premio económico. Vamos a premiar tanto mujeres como hombres, 5 categorías.
0: No hay edad. Pues pueden participar desde que ya los que están empezando a caminar, si quieren, hasta la edad que sea, ¿no?
2: Claro, pueden
0: ir. ¿O han puesto un límite de edad? No es cierto.
2: No, o sea, los premios en sí incluirían desde la juvenil, que serían a partir de 15 años.
0: Ya.
2: Desde esa edad se empieza a premiar. Pero, claro, pueden ir más personas, más niños. En este caso, tal vez vamos a dar incentivos.
0: Van a premiar por categorías, se puede decir.
2: Sí, vamos a premiar por categorías.
0: Perfecto. ¿Alguna pregunta, Mauricio?
1: Bueno, ante antes que una pregunta que, de mi parte y de parte pues obviamente de nuestros compañeros acá de la radio, queremos desearle la mejor de las suertes y sabemos que se va a recuperar. Como dijo Duval al inicio de la entrevista, Dios pone sus batallas a sus mejores guerreros. Yo hace unos años atrás viví lo que usted está viviendo con mi hermana. Sabemos que es muy fuerte esta prueba que le está poniendo Dios, pero también sabemos que el apoyo de las personas que usted la rodean es muy importante, es muy valioso y le va a dar toda la fuerza para que usted salga adelante y venza esta enfermedad, que creo que es una de las enfermedades un poco más complicadas, pero que con el tratamiento a tiempo y como el estado anímico, es muy importante que usted siempre mantenga el estado anímico arriba, que tenga toda la actitud positiva y se va a recuperar. Créame que la veo con... He conocido mucha gente que se deja terminar por la enfermedad y eso no tiene que ser así. Usted la veo que está con todas las ganas de seguir, de luchar por su vida, y me parece algo muy bonito que esté haciendo usted misma, porque hay mucha gente que está con esta enfermedad y hay mucha gente que le organiza cualquier evento benéfico, pero usted está al frente. Entonces eso quiere decir que usted está con toda la vibra de que se va a recuperar y tenemos la fe y la convicción que así va a ser.
3: Así será. Y la carrera es el domingo 8 de noviembre. Domingo 8 de noviembre, inicia a las 7:30, según lo que tenemos acá.
2: Sí, bueno, primero agradecerle por las palabras que me dijeron. En realidad, sí, creo que esta parte también de estar organizando la carrera me tiene movida, me
1: claro,
2: tiene distraída.
1: Eso es muy importante.
3: Activa.
2: Sí, hay días que a veces como que me da un bajón, pero no, en realidad creo que estas actividades sí me mantienen un poco más distraída, más movida, y he visto en realidad el apoyo de muchas personas, de muchas empresas lojanas, a las cuales también quiero agradecer, igual aquí a La Cariñosa, permitirnos aquí este espacio para poder hablar. Son cosas que uno también como que necesita, este tema de moverse y de tener otro ambiente para poder salir adelante.
1: No estar pensando solo en eso, usted sí. Está la mente ocupada y no se pone mal por el tema que está pasando.
3: Y sin
1: pasando.
3: Darse cuenta ya se va curando.
2: Claro,
1: sí. Es verdad. Algo también antes de olvidarme, también mucha gente nos escucha, hay
3: claro.
1: Personas que
3: participen,
1: que participen.
3: Vengan de Zamora, vengan de Loja,
1: claro, de todo lado. O si tienen la amabilidad y la voluntad también de colaborar con, qué sé yo, algún trofeo, algún incentivo adicional, es bienvenido, porque al final lo que necesitamos es de que vaya y se sume más gente para esta noble labor que están ustedes organizando.
3: Los que escuchan La Cariñosa son muy solidarios, eso nos han demostrado muchas veces y ahora no va a ser la excepción con nuestra querida amiga Andrea Uchuari. Andreita, entonces, para recordarles, la carrera es el 8 de noviembre, inicia a las 7:30 de la mañana, está planificado.
1: ¿Y cómo ir nosotros? 8 de noviembre, estamos un día antes, es el evento que tiene acá la radio.
3: Nos vamos directo del evento, vamos a correr,
2: se
3: salga el chuchaque.
1: Salga el chuchaque.
2: Nos esperamos.

0: Muy bien.
1: Podríamos ir a hacer unas notitas por ahí para...
0: Claro, no sé, hay que irnos, hay que irnos a ver la carrera. Entonces, Corazones de Movimiento 5K, corramos y luchemos juntos contra el cáncer de mama, así se ha denominado este evento. Obviamente la hora está a 7:30, hasta que se reúna y todo eso. Me imagino tratarán de ser puntuales los que van a participar. Bueno, ya conocemos,
1: o
0: sea, la hora
1: lojana. ¿Empieza a 7:30 o está puesta la hora y de ahí más o menos que ya estén todos los que se inscribieron puedan empezar, por ejemplo, por así decirlo, 8 de la mañana?
2: Sí, esperamos la concentración de las personas y obviamente los corredores hasta las 7:30 que estén llegando. La largada la tenemos planificada para la sería a las 8 de la mañana, que ya saldrían los corredores. Tenemos igual un plan de contingencia que nos respalda. Claro. Estamos con permisos tanto de municipio, de intendencia, aprobados, igual el permiso de la UCOT.
1: Incluso los de el personal de tránsito han de estar ahí para poder colaborar con el tema de tránsito, y eso para, sí, para la seguridad de los corredores.
2: Sí, sí, claro. Tenemos igual el tema de la UCOT, que ya está autorizada. Va a ir la UCOT, va a estarnos respaldando, pero igual tenemos personal que va a estar vigilando y el cuidado de las calles y de las intersecciones para, claro, evitar obviamente de los carros que se cruzan, porque a veces puede pasar.
0: O puede pasar. Por acá un oyente nos pregunta, obviamente, si es que nos puede responder, Andrea.
2: Sí, claro.
0: Disculpe, dice, ¿cuáles fueron los síntomas que llegó a tener, los primeros síntomas, dice por acá?
2: Bueno, en sí, síntomas de dolor no tuve. Lo que es, por ejemplo, a mí, yo no tuve que tal vez el seno crecía o él tenía un seno más pequeño, más grande que el otro, secreción de líquidos o leche, que a veces había, me preguntaron igual la doctora, yo no tuve eso. El único síntoma o como yo me di cuenta fue que a mí me salió el nódulo, que es una pelotita, fue como decirlo, en la parte más arriba del pezón, fue una pelota chiquita. Obviamente yo me la palpé en la ducha, bañándome, me la palpé. Fue pequeña, me asusté, pero también tenía como que mi esperanza que no era nada porque era súper pequeña. Pero esto de aquí creció muy rápido, al tiempo de 2 meses. Ya eran 2 pelotitas grandes que si yo me las palpaba o me las tocaba, ahí sí me dolía.
0: ¿Cuándo se las tocaba?
2: Sí. Y el tema de lo que ya luego me creció el ganglio, ahí sí tuve dolor, pero fue después de 2 meses. Al inicio yo no tuve ningún síntoma, más que solo fueron el crecimiento del primer nódulo pequeño.
0: ¿Ya está en tratamiento o todavía no empieza el tratamiento?
2: Sí, actualmente ya me encuentro en el segundo ciclo de quimioterapia. De hecho, el otro miércoles me toca el tercer ciclo.
1: Y disculpe, ¿cuántas quimioterapias más o menos le dijeron? Porque les dan un aproximado de 5, 10, 12 quimioterapias.
2: Están planificadas al momento, si todo va bien, que va a salir bien.
0: Sí, sí, póngale fe.
2: 6 quimioterapias al momento. Luego de esto me toca un tema de cirugía, que sería la mastectomía, y dependiendo de lo que nos salga la cirugía, puede ser quimios o radio. Esto ya lo definimos luego de la cirugía.
0: Perfecto. Okay. Sabemos que la gente ya incluso están preguntando, se quieren inscribir, okay, quieren participar, gracias, quieren ser solidarios con usted. Sabemos que va a estar a full esta carrera, Corazones en Movimiento 5K. Uh-huh. El número al cual se pueden comunicar para inscribirse.
2: Sí, sería el 09-95-95-22-41.
0: Ya.
2: Igual nos pueden visitar en nuestra página de Instagram. Estamos como Corazones en Movimiento 5K. Ahí también están nuestros contactos y también el enlace para inscripción.
0: ¿El número que me dio es suyo?
2: Sí.
0: Ya, porque acá tengo 2 contactos. O también están en la colaboración más personas.
2: También.
0: Acá
2: sí
0: tengo el 09-6710-1206.
2: Sí.
0: Allá.
2: Sí.
0: ¿Cuál es su nombre?
2: Kevin Villamagua,
0: señor. No la escuchaba. Kevin Villamagua. Ajá. Entonces, el número de Kevin y también al 09-8263-0015.
2: Ella es Melania Ochuari, mi hermana.
0: Ah, es su hermana.
2: Ajá.
0: Ya, su número no está aquí en esta...
2: No hay.
0: Ya. Lo vamos a anotar por acá para nosotros también estarlo promocionando. Repítame, claro, por favor, su número.
2: 09-95-95-22-41. Andrea Ochuari.
0: Andrea Ochoa, Andrea Ochoa. Uh-huh. 0995-95-2241.
2: Sí.
0: Ya. Andreita, nosotros le vamos a pedir que cuando ya esté más cerca el evento regrese acá para hacerles acuerdo a los oyentes.
2: Ya,
0: después de unas 2-3 semanas la esperamos acá. O vamos a coordinar también con otros programas de la radio para que usted nos visite.
2: Buenas.
0: Andreita, ¿algo más que nos quiere decir? ¿Algún mensaje a las mujeres sobre todo?
2: Sí, a las mujeres en especial, siempre la prevención hace la diferencia. Siempre esténse en constantes chequeos, los exámenes de rutina de mujeres anuales con ginecólogo y sobre todo con mastólogos, porque en algunas ocasiones tal vez la visita o la no visita a un mastólogo puede también ayudarnos a prevenir estas enfermedades, que son un poco difíciles, pero siempre con prevención y a tiempo todo tiene una buena solución y un buen resultado.
0: Muy bien, perfecto. Bueno, su mensaje, y para que lo acojamos todos. Y después vamos a cantar victoria a todos cuando ya se cure, mi estimada.
2: Muchas gracias.
0: Andrea. Gracias por estar acá.
2: Muchas gracias.
1: Así es, le deseamos toda la mejor de la suerte, sí.
2: Gracias.

0: Acá estamos, señores, después de la entrevista con Andreita Uchuari, que esperamos de corazón que salga de esta dura prueba que la vida que le ha puesto. Vamos a recomendaciones, queridos amigos. 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
1: Ya estamos a medio mes de octubre.
0: Dos meses prácticamente.
1: Sí.
0: Póngale. ¿Cómo pasa el tiempo? Dos meses y unos días más.
1: Y ya estamos vuelta el 31
0: y se va el año.
1: Se va el año.
0: ¿Qué más tenemos por ahí, Mauricio?
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1: Así es, ya estamos calentando motores ya.
0: Calentando motores, calentando.
1: Si
0: garganta.
1: Dios lo permite, allá estaremos.
0: Calentando las patas para bailar.
1: No solo las patas.
0: Ya calentamos
1: la garganta.
0: Ya calentamos las patas y la garganta en el bingo solidario de mi hermano.
1: No, pero la garganta es para cantar las canciones.
0: Claro,
1: nosotros no bebemos.
0: No.
1: Nada de alcohol.
0: Estábamos buenitos y sanos en el bingo solidario. Sí, claro.
1: Solo aire nos ha dado, creo.
0: ¿Qué más hay, Mauricio?
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0: Allá vamos. Señoras y señores, hay fiesta. Si usted quiere bailar, usted quiere gozar, nosotros le damos recomendaciones para que vayan a esta fiesta. A ver, invitación a festividades. Vamos a darle. Invitación a festividades. El párroco, síndicos de fiesta y priostes del Divino Niño Jesús del sector Las Lajas del barrio Chinguilanchi de la parroquia El Valle, cerquita de donde usted vive. Ahí están de fiesta. Tenemos el honor de extender una cordial invitación.
1: Aladito.
0: Al frente, ¿no?
1: Aladito.
0: Una invitación a usted y a su respetable familia para que nos acompañen en los diversos actos religiosos, culturales y deportivos que tendrán lugar los días sábado 17 y domingo 18 de octubre del 2026 en nuestra capilla de Las Lajas. Su participación en estos actos será un valioso aporte para enriquecer nuestra programación y celebrar juntos esta festividad. Desde ahí expresamos nuestro sincero agradecimiento por su presencia y apoyo. Programa general. Atente al programa general, queridos amigos, para el día sábado 17 a las 10 de la mañana, pregón de fiesta con la sagrada imagen del Divino Niño Jesús desde el sector La Isla por la vía principal a Chinguilanchi hasta la capilla Las Lajas. A las 12 del día, repique de campanas de mediodía. 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A las 3 de la tarde, encuentro de indoor fútbol femenino entre los equipos Club SCB de San Cayetano Bajo versus Unidas por el Fútbol. 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A las 20 horas, misa de vísperas en honor al Divino Niño Jesús. 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A las 22 horas, presentación artística de Lucy Laurel, la diva del ritmo y sentimiento. A las 23 horas, gran baile de la confraternidad con la animación de Gonzalito Mix y las mezclas de Alex en el Mix DJ desde Radio La Cariñosa con la garantía de Electrosonic. El domingo 18 de octubre a las 6 de la mañana, Salvas Sirianas anunciando el gran día de festividades. A las 7 de la mañana, música variada. A las 10 horas, misa solemne en honor al Divino Niño Jesús, celebrada por el reverendo padre Julio Yaguana, párroco de la parroquia El Valle. 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Recuerda, la cita es este sábado 17 y domingo 18 de octubre, sector Las Lajas del barrio Chinguilanchi, de la parroquia El Valle de la ciudad de Loja. Y como nosotros decimos acá en La Cariñosa, allá vamos. ¿Qué más hay, señor Mauricio?
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0: Allá vamos.
1: Recomendadísimo.
0: Muy bien, señoras y señores, 1:38 PM. 1:38 PM. ¿Qué dicen por acá los

0: Ayer Ener Valencia, de negritillo, es negrito, Dios mío, dijo lindo. Él solo es un son chispazos que le
1: vamos a hablar de.
0: No hay ni chicha ni limonada ayer, negrito. Así es. Valencia es bueno con la cabeza, pero con los pies es más lenteja. Es como que estuviera cargando tres bloques en cada pie. Es la realidad. Así es Valencia. Avisaba cualquier cosa que será bueno para la gripe.
1: Oiga, Dragón, cuando juega contra nosotros, juega durísimo, pero ponle a jugar de nuestro lado, una desgracia.
2: Así es.
1: Ayer estaba chísimo, hermano.
2: Ayer estaba con Avenida afilando los machetes.
1: Dice que ya está recuperando el físico.
3: Saludos, Luis Panas, en bolas, en corretas, en chicas. Aquí estamos y aquí seguimos. Pulso interior, la cariñosa.
1: Muy bien, Oscarito, gracias, Oscar, por ahí también reportando sintonía. ¿Qué más, Danilo? Buenas tardes.
4: ¿Qué más, Mauricio? Duval, hermano, ayer. Hola, hola. Duval.
1: Hola.
4: Y tu marido, Valencia, y hermano, no falló ni el arquero ni la defensa, no pudo hacer goles. Porque el gol que tiene ahora son solo de fallas, confirmo. No le va, no va para maldita la cosa.
1: Vamos a hablar de la Sudamericana. Vamos a ver resultados. Ayer jugó solo un partido, ¿no?
2: Sí.
1: Solo el partido de Boca que recibía a Vasco da Gama. ¿Cuál fue el resultado, señoras y señores? No aprovechó la localía, se le complica.
2: Claro.
1: Nosotros acá, Mauricio, ayer analizábamos e incluso le dábamos como favorito al Boca para pasar a la final, pero se complicó de local. ¿Qué le pasó al Boca? Oiga, no pudo, y dos, con uno menos el Vasco da Gama.
2: Dos llegadas de Vasco, un gol.
1: Imagínate. Y así es a veces el fútbol, ¿no?
2: Claro.
1: Y el señor Valencia fue de...
2: titular.
1: Y nunca lo cambiaron.
2: No, titular, nunca lo cambiaron. Los 90 minutos.
1: Jugó los 90 minutos.
2: Ahí tenía que... Es lo que... Lo tipo, que, si tienes tres delanteros, cuatro, mételos a toditos para intentar empatar, pero al final no se da.
1: No se dio.
2: Ojo que viendo el tema del partido, Boca sí mereció el empate.
1: Al menos.
2: Al menos el empate.
1: Ya cuando se acababa el partido tuvo una Ener Valencia que no pudo definir.
2: No, pero no tampoco no. Es que está solo.
1: La mayoría le dicen que Ener Valencia se pierde esa, pero no le veo como que pérdida, porque está adelante la defensa, claro, pues mete la pierna.
2: Los defensas también, por caso que los defensas no lo van a dejar lo que reciba.
1: Claro.
2: Solo.
1: No sé si tuvo alguna otra chance clara que se haya tragado, no vi más.
2: No, pero hay un palo también.
1: Y el Boca no es solo de Ener Valencia. O sea, si le queremos echar la culpa a Ener Valencia, echemos la culpa a todos los delanteros.
2: Claro, también estuvieron.
1: Todos los jugadores.
2: También se farrearon algunos goles los demás jugadores,
1: claro,
2: también. No, entonces, no.
1: No le echemos la culpa solo a Ener Valencia.
2: El equipo en sí no estuvo fino ayer. No estuvo fino y por eso también perdió.
1: Así
2: pero
1: es.
2: Al final, yo creo que ya si gana 1-0. Podría empatar la serie.
1: No veo que esta serie esté definida.
2: Definida, no.
1: El Boca va a hacer allá su partido.
2: Y ojo que tiene buenos jugadores extremos, Boca.
1: Sí.
2: Va a dar pelea ya. No creo que se quede.
1: No se va a dar por vencido tan fácilmente. Al minuto 25 hacía el gol Abson. Le daba el pase el señor Andrés Gómez, que después salió expulsado. Al minuto 64. No sé si viste la roja, me pareció que aquí exageró el chileno Piero Massa.
2: Sí.
1: Creo que era para roja. La amarilla estaba bien.
2: Sí.
1: O tú le das como una roja. Claro, después que le saca la amarilla, el colombiano
2: también.
1: Como que le empuja.
2: Ajá. Así es.
1: Yo creo que perdió también los cabales ahí Piero Massa.
2: Sí,
1: debió tranquilizarse un poquito.
2: Lo empuja también, tampoco es para tanto. O sea, pero bueno, como los árbitros hoy en día no lo pueden tocar. Si lo toca, me dijo, venga. Y eso por no sacarle roja directo.
1: Y estaba cabreadísimo Andrés Gómez, no quería irse de la cancha, decía que es una injusticia. Pero pese a quedarse con uno menos desde el minuto 64 y alrededor de 30 minutos con los adicionales, lograron mantener la victoria de 1-0.
2: Y la situación es que el gol de Vasco justamente lo nace de una pelota que no la deja que se vaya al tiro de esquina.
1: Efectivamente.
2: Le termina dando el pase y el jugador de Vasco centra y Adson a guardar. Tremendo golazo también.
1: Bonito gol.
2: Pleno ángulo.
1: Hablando un poquito de datos estadísticos también que a nosotros siempre nos gusta compartirles a ustedes acá en la programación. En Pelotas con la Cariñosa, la posición de balón fue 60% para el Boca, 40% para el Vasco. En cuanto a remates, 18 para Boca, 9 para Vasco. Remates al arco.

0: 4-2, saques de esquina, tuvo 9 el Boca, solo uno Vasco da Gama.
1: Yo le digo, no merecía, porque claro, si el fútbol fuera de merecimientos, hubiese tenido que ganar.
0: Pases completados, 500 a 250, superior totalmente el Boca, y en ataques 127 a 77, lo que nos marca los datos estadísticos. ¿El partido de vuelta será la próxima semana?
1: Sí.
0: Hoy de ayer en 8, me da chequeando para darles la información exacta, si es el partido de vuelta, que va a ser en el estadio de Vasco da Gama en Brasil.
1: El próximo martes, 7:30 de la noche.
0: El próximo martes, 7:30 de la noche. Hoy día juega...
1: Martes 20.
0: Hoy día juega Atlético Mineiro frente a Montevideo City Torque.
1: Así es.
0: Este equipo, este Montevideo City Torque, está dando sorpresa porque es la primera vez que está jugando Sudamericana. Estaba investigando que está jugando primera vez Sudamericana, semifinal. Y mire dónde está.
1: Y se mete a semifinal.
0: Es un equipo uruguayo. De Montevideo, obviamente. Entonces ya está en la semifinal. Le toca jugar con un equipo difícil como es el Atlético Mineiro. Todos los brasileños son difíciles. Le toca con Atlético Mineiro.
1: Claro.
0: Les tengo el posible 11. A ver, vamos a para ver si van los ecuatorianos. Está en el arco el señor Delfín. Pero no es Delfín Quispes, es otro Delfín. En la defensa está por la parte izquierda Lodi. Los centrales son Natanael y Vitao. Y por la parte derecha está Lianco. Más adelante en el medio sector está Maicon, junto a Castaño, el colombiano. Hugo es una especie de enganche, de armador. Cuello por la parte derecha, por la parte izquierda Bernard, y en punta Reinier. No van a oír ninguno de los ecuatorianos, una desgracia.
1: Ni Alan.
0: No lo veo ni Alan. No está ninguno de los, ni Alan, medio raro me parece. Pero bueno, es la posible. Al último.
1: Eso sí también.
0: Al último puede cambiar.
1: Puede que cambie.
0: El Montevideo City Torque que va con Tornacioli, es uruguayo en el arco. Aquí en la defensa está con Silvera, con Calme Macher, Silva, Agüero. En el medio sector, Siles, Montes, Pisichillo. Ese apellido, Pisichillo. En la parte izquierda, Andrade. Por la parte derecha, Obregón y Rodríguez. Ahí está la alineación que pone 4-3-3 del señor Marcelo Méndez, que también es de nacionalidad uruguaya. ¿Favorito? ¿Atlético Mineiro?
1: Atlético Mineiro.
0: Yo creo que
1: pero
0: sí. Todo puede pasar.
1: Todo puede pasar. Así como... Ahorita es como se está dando el los compromisos, todo puede pasar. Así, pero
0: le pasó a
1: Boca.
0: A Boca.
1: Que era favorito, pero también al frente tenían pues un equipo brasileño.
0: Claro.
1: Que eso nunca se lo tiene que dar por vencido ya enseguida, ¿no?
0: Poco a poco se va definiendo ya la Copa Sudamericana. Oiga, a mí lo que no me gusta es que solo equipos brasileños. Y se parece que se va a dar otra final de Sudamericana brasileña. Claro, ¿Por qué? Porque Vasco da Gama tiene la ventaja de un gol de visita, hace de local. Y el Atlético Mineiro yo siempre le veo más que el Montevideo City. Claro, puede ser otra final, otra final brasileña, ¿no?
1: Puede que sea final brasileña Copa Sudamericana y final brasileña
0: Libertadores.
1: Libertadores también.
0: Puede ser los dos. Para mí le quita un poco de emoción ahí, ¿no?
1: Claro.
0: No sé. Siempre algo es chévere cuando son de diferentes países.
1: Y ahora imagínense la Libertadores, que le toque vuelta el partido del año pasado, Palmeiras Flamengo.
0: Y se puede. No, pues ya no está Flamengo. No, pues sí está.
1: Claro, pues le toca contra Estudiantes.
0: Estoy medio perdido. Repíteme las semifinales y cuándo juegan. Vamos de una vez.
1: La semifinal de Libertadores empieza hoy.
0: Hoy día.
1: Fluminense contra Palmeiras, 7:30 de la noche. El día de mañana, Estudiantes contra Flamengo.
0: Ah, ya, perfecto. Tienes razón.
1: Claro, se puede dar otra vez.
0: Perdón por el lapsus. A ver, entonces, hoy se juega, ¿a qué hora el partido?
1: 7:30.
0: 7:30 de la noche, Fluminense-Palmeiras.
1: Ese es partidazo.
0: Empieza de local Fluminense.
1: Así es.
0: El posible 11 de Fluminense va con Fabio en el arco. Oiga, este arquero me llama la atención por la edad. Tiene 47 años. El arquero de Fluminense. Porque, a ver, es nacido, sí. Va a cumplir el 30, no, ya cumplió, pues el 30 de octubre, no, septiembre. El 30 de... Ah, no, cumplió 46. 46 años tiene este arquero.
1: Pero es tremenda edad para seguir jugando a más alto nivel.
0: Y lo importante es que no parece tener esa edad. Fabio en el arco, en la defensa Arana, Milan y Silva. Este Silva también es veterano. Thiago Silva está ya por los 42 años, mire.
1: Y sigue jugando.
0: Por la derecha está Guga. En el medio sector, Martinelli, Hércules. Este Hércules también ya tiene
1: Ya, también tiene algunos años
0: y
1: ya.
0: Y Martinelli también es otro de los veteranos. No, este es joven todavía.
1: Martinelli es joven.
0: Savarino, por la parte izquierda, este es venezolano. Por la parte derecha va Canovio. Este es bueno, este Canovio, uruguayo. Y el señor Ganso, que es el enganche, el número 10. Y en punta va Hulk. Este Hulk también es veterano, tiene 40 años. Y Ganso, el señor Ganso tiene 38. Es un equipo de jugadores bastante
1: veterano.
0: Bastante
1: nomás.
0: Veterano tiene el equipo de Fluminense.
1: Claro, puro veterano. Y mire el nivel que juega.
0: Claro.
1: Por algo está metido en semifinal.
0: Cuando el jugador se cuida, cuando es disciplinado, se llega a jugar hasta esa edad.
1: A ver, es que lo bueno de estos jugadores es que obviamente los traen de Europa. Y en Europa tiene la mentalidad. Por ejemplo, en Europa no es de que hay concentración. No. Allá no hay ese tema de concentración, de que juegas el sábado y estás concentrado desde el jueves.
0: Para que no se te escape.
1: Claro, no, nada de eso. Ya el jugador, el futbolista sabe que su trabajo es, tiene que jugar el domingo 10 de la mañana, el jugador tiene que llegar 7 de la mañana al estadio.
0: En Sudamérica toca de ley, hermano, concentración, si no llegan chuchajis a jugar. Palmeiras va en el arco Miguel, en la defensa va Barbosa, este es bueno, este Barbosa. Gómez, el eterno capitán de Paraguay, Murilo. Piquerés, el uruguayo, por la parte izquierda, por la parte derecha va Guiay, este es buenísimo, este Guiay. Marlon y Andrés. Arias, también otro colombiano que es muy bueno. Sosa, paraguayo. Y López, argentino. Qué equipazo que tiene Palmeiras. Palmeiras y Fluminense, de verdad que es un partido para ver. Está muy arriba, de verdad que incluso de Argentina, claro. de Ecuador, por la clase de jugadores que contrata.
1: Así es. Y ojo que son jugadores veteranos, pero que al final le está dando los resultados que buscan los equipos brasileños, de estar siempre peleando Libertadores, que es el torneo más importante acá en Sudamérica.
0: Mira, entonces aquí en esta llave, sí o sí, ya está en la final un brasileño, sea Fluminense o Palmeiras, claro. Ya está. Y el otro partido que es mañana, Estudiantes con
1: Flamengo.
0: Flamengo. Claro. Y ahí no sé yo, por el fútbol, por los cuadros que
1: y
0: tiene.
1: Y ojo que
0: favorito Flamengo.
1: Y ojo que gracias a que Corinthians se comió el penal Memphis al último minuto.
0: Memphis Depay.
1: Se comió el penal. Si
0: por
1: no,
0: eso pasó Estudiantes.
1: Estuviese Corinthians contra Flamengo.
0: Y ahí estaba la final hace rato, ya final de brasileño. Claro, así fue el tema.
1: Claro.
0: Una de la tarde con 51 minutos.
1: Vamos con Champions también.
0: Ya. ¿Qué dice el señor Dieguito Campos? Escuchémosle.
1: Dígale.
2: Hola, Duval. Hola, Mauricio.
1: Hola.
2: Ay, Mauricio, que ya estás bien, ya no estás cabreado, ya no te sale humo. Anoche estaba que te salía humo de la cabeza con fibra en el segundo partido. Ay, sí pagaste la cancha.
1: No pagamos nada.
2: Saludos.
0: Oiga, estaba
1: bravísimo.
0: Con Rommel hubieron por ahí unos cruces también. Con Rommel, Romeo. ¿Cómo se llama?
1: Romeo.
0: Romeo, ya. Con él hubieron unos
1: Romeo cruces. Tramposísimo también. Sí. No sale la pelota, ya salió, dice.
0: A mí me pega en la nalga y dice mano. Sí, estaba viendo mal el hombre.
1: Sí, Romeo.
0: Déjeme por acá buscar el fondito de la Champions, porque vamos a ir con.
1: Vamos a dar los resultados y los partidos que hay. A las 2 de la tarde empiezan los partidos el día de hoy.
0: Muy bien, entonces ya mismo hay buenos partidos en lo que tiene que ver la Champions.
1: Buenos partidos hay el día de hoy.
0: Oiga, ¿discusión o no que la Champions es la liga más llamativa de todo el mundo?
1: Para mí la más importante y el mejor fútbol del mundo.
0: Pero está en el segundo puesto, pienso yo, después del Mundial.
1: ¿O le opone usted por encima del Mundial? La Champions está primero. Y el Mundial está
0: por encima
1: segundo.
0: De todos los campeonatos.
1: Sí.
0: ¿A su criterio?
1: Con datos estadísticos. Con datos estadísticos, la Champions. Pero es porque obviamente se juega año a año.
0: Claro.
1: Ya. Ahora, el tema, si fuese que se jugara el Mundial año a año, a lo mejor perdiera también, obviamente, la
0: emoción.
1: La emoción.
0: Oiga, ¿y el Mundial de Clubes? ¿Tercer puesto?
1: Sí.
0: Entonces estaría.
1: Pero a lo mejor ahora suba más por el tema de que se juega ya cada. O sea, se hace. O se mantenga en tercer puesto es por el tema de que ya se hace con más equipos y se juega cada 4 años igual.
0: A criterio de los oyentes, ustedes también opinen, a ver, ¿qué les parece más emocionante en ese orden? Nosotros acá coincidimos que la Champions está en primer lugar, segundo el Mundial de Naciones, en tercero el Mundial de Clubes, ¿y de ahí cuál vendrá? ¿Vendrá la Copa Libertadores?
1: Sí, como cuarto.
0: Cuarto,
1: sí.
0: Cuarto Libertadores, quinto la Sudamericana.
1: No, la Europa.
0: La Europa League. Y después debe estar la.
1: Habría que ver con datos estadísticos a ver cómo se cataloga y en qué posiciones están los...
0: Sí, porque nosotros acá estamos dando nuestro criterio. Punto de vista. Vamos con los resultados.
1: Listo. Lens recibía al Sporting de Lisboa y se iba con la victoria del Sporting de Lisboa 2-0. Eso fue el día de ayer. Saban Fútbol Club 2, Slavia Praga 0. Galatasaray recibía a Barcelona y Barcelona le iba a pasar por encima 4-1, iba a ganar Barcelona.
0: Está bien Barcelona,
1: anda Barcelona bien. Está bien, súper bien.
0: Uno de los candidatos a ganarse la Champions.
1: Sí, sí. El Leipzig recibía al PSV y iba a ganar 1-0. Arsenal recibía a los 3-0, iba a hacerse de la victoria. El Arsenal.
0: ¿Jugó Piero o sigue lesionado?
1: No, sigue lesionado.
0: Sigue lesionado.
1: Hasta donde tengo entendido, sigue
0: y según
1: lesionado.
0: La información que tengo, no va a llegar ni a noviembre, ni a la fecha FIFA de noviembre.
1: Ya
0: es medio grave el tema de Piero.
1: Posiblemente en marzo que se reactiva el tema de la...
0: El otro año.
1: El otro año. Ahora, se juega, empieza en noviembre las eliminatorias.
0: ¿En marzo? En noviembre hay una fecha FIFA.
1: Sí, solo amistosos. Listo. Atlético de Madrid recibía al Manchester United, 2-0 iba a ganar Atlético. Villarreal recibía al Napoli, Villarreal 3, Napoli 1.
0: 1.
1: Viking, ojo, ese equipo le empató al Bayern.
0: Empataron.
1: 3-3.
0: Por más que usted de visita el Bayern, es Bayern.
1: Claro, obviamente.
0: Pues. Empezó ganando este equipo Viking al minuto 2 con gol de Stengnes. Al minuto 38, Peter Christensen terminó 2-0 ganando este partido. Pero en el segundo tiempo, al minuto 54, penal para el Bayern. ¿Quién más que el señor Harry Kane ponía el 2-1? Claro. Después al minuto 60, otro gol de Harry Kane. ¿Qué delantero que es este Harry Kane? 2-2. Después la marca sudamericana, Luchito Díaz, al minuto 71, ya ponía a ganar al Bayern. Se queda con uno menos, fue expulsado Olise, Michael Olise, al minuto 74. Ya al 90, cuando el partido estaba ya por terminar, gol de Germán Hauken. Empataban 3-3.
1: Imagínense empatarle al Bayern.
0: Claro.
1: A un candidato tremendísimo para llevarse la copa.
0: Sí.
1: En otro compromiso, Inter recibía a Club Brujas de Joel Ordóñez.
0: Ya.
1: Iba a ganar el Brujas 4-3.
0: No
1: partidazo también.
0: No sale Joel Ordóñez
1: por la lesión.
0: Por la lesión, sobre todo.
1: Mire que estaba escuchando que el jugador en el Mundial ha estado lesionado.
0: Ya.
1: Y parte del cuerpo técnico y el cuerpo médico, mira, ¿sabes qué? Vamos a poner esta inyeccioncita y el dolor no va a haber.
0: Infiltrado.
1: Pero la situación es de que no va a haber ese momento, pero el dolor va a seguir y mi problema que tengo de lesión se va a agravar.
0: Es como una curita solo para un partido.
1: Obvio. Entonces,
0: pero
1: imagínese,
0: el sigue.
1: Imagínese el daño que le hicieron al jugador.
0: Claro.
1: De que lo meten, lo esfuerzan. Y al final le perjudican en su carrera porque no puede salir de...
0: Y eso se le ha complicado.
1: Claro. Entonces, todo eso.
0: Vamos a los partidos de hoy. Ya se jugaron dos partidos, según la información que tengo
1: falta
0: acá.
1: Un resultado todavía.
0: Allá, dele.
1: LASK recibía a Liverpool. Le iba a dar 6-3 el Liverpool al equipo LASK.
0: Esos partidos fueron de hoy, pero Mauricio, según lo que tengo acá.
1: Ese fue en la mañana.
0: Sí.
1: En la mañana, porque se juega ahora...
0: 3-6 le ganó a Liverpool de visita.
1: Otro partido también...
0: Que ya se jugó hoy día.
1: Sí.
0: El Feyenoord.
1: El Feyenoord contra 3, el Como.
0: Y el Como de Italia 2.
1: Sí.
0: ¿Y qué otros partidos hay para hoy?
1: Hoy a las 2 de la tarde. Todos los partidos ya son mismo. A las 2 de la tarde. Hay
0: toditos.
1: Partidazos. Y todos los partidos a las 2 de la tarde. El Shakhtar Donetsk recibe el AEK. Todos, como le digo, a las 2 de la tarde. Real Betis recibe al Porto. Roma recibe al Madrid.
0: Roma-Madrid, buen
1: también.
0: Partido, esos sí. Partidazos.
1: Slovan Bratislava recibe al Stuttgart.
0: Ya.
1: Aston Villa al Fenerbahce y otro partidazo.
0: Yo creo que
1: con presencia ecuatoriana.
0: Es el mejor para mí.
1: Claro, Manchester City contra el PSG.
0: El Paris Saint-Germain de Pachito.
1: El Bodo Glimt recibe al Borussia Dortmund. Ese Bodo Glimt, la Champions anterior.
0: Esa fue revelación.
1: Revelación, que le ganaba todito.
0: Sí.
1: Llegaba el Inter, le ganaba.
0: ¿Cómo se quedó? Que con también, el Bayern parece que se quedó.
1: Si
0: no estoy mal.
1: Con el Bayern.
0: O con Real Madrid. Bueno, por ahí se
1: quedó. No, el Madrid le ganó también.
0: También le, claro.
1: Al Madrid le ganó, pero creo que estaba en fase de grupos.
0: En fase
1: pero
0: de grupos.
1: Pero llegaba el equipo que llegaba, le iba ganando.
0: Fue sensación ese equipo.
1: Fue sensación. Esperemos que esta temporada en Champions también le vaya bien, porque sí es bueno también que hayan equipos que son de poco renombre, que se metan en instancias finales. Así no sea que la ganen, pero al final es un incentivo y
0: la platita,
1: y dinero, claro,
0: la platita
1: que los hace que los equipos los vuelvan a reforzar de mejor manera.
0: Claro. Muy bien, ¿y qué otro partido? ¿O ya están todos?
1: Ahí están todos. Estos son todos los partidos del día de hoy. Son, mire que son
0: partidos.
1: 1, 2, 3, 4, 5, 6, 7 partidos el 7. Día de hoy a las 2 de la tarde. No sabes ni cuál mismo a ver. O le toca estar ahí.
0: Yo voy a ver el
1: Mejor
0: el Manchester City con el Paris Saint-Germain. Incluso
1: hasta por Pacho.
0: Sobre todo por Pacho.
2: Claro. Aquí estamos, chicos fierísimos.
0: Oli.
2: ¿Cuál es ese racista que lo trata mal al negro? Ya, el man ya no le da para más, ya el man ya está pasando sus tiempos. Ahora, ¿por qué no critican a los demás ecuatorianos que juegan mal o bien para los partidos? Vaya, hay unitos que no brillan, es nada, y no los critican. Solo se han agarrado con ese pobre negro, madre bendita. Ya déjale paz, hombre, ya se va a retirar ese pobre muchacho.
0: Gracias, Leo, por la sintonía.
3: Buenas tardes, pelotitas. Aquí estamos, aquí seguimos y escuchándote andamos con Río, Cuba, Rolando, señor Jorge Verde, señor Ambulodín. Buenas tardes, aquí estamos. Cariños cordiales. Qué pena que Boca se quede. Pues, Boca era uno de los grandes que quería ganar la Sudamericana, pero ya nada, pues ya. Deja nomás, ya.
0: Todavía no está quedado. Para mí va a dar pelea no, ya está, en Brasil.
1: Está la llave sí está abierta. Para
0: yo quiero dejar esto firmado. A ver, verá. Boca va a clasificar en Brasil con un gol de Ener Valencia. Escuchen lo que digo hoy día. Hoy. Hoy que estamos 14 de octubre, a las 2 de la tarde, va a clasificar Boca con un gol de Ener Valencia. Escuchen. Para los retractores de Ener Valencia. Pilas Duval, entonces ya está pactada la revancha con la Ciudadela del Maestro, dice por acá. Que está para el otro martes, me parece. Bueno, ¿qué dice usted?
4: Primero el Mundial, luego la Champions, luego el Mundial de Clubes y luego la Libertadores.
0: Ah, ya le pone al Mundial de Naciones como en el primer lugar. Manda, por Dios, Freddy, a los tiempos aparece Freddy y no dice nada, Patucho, Freddy Puchaycela.
5: ¿Qué tal, señores? Muy buenas. ¿Cómo les ha ido?
0: Aquí estamos.
5: Champion, Libertadores. Bueno, según el ranking de mi conocimiento, las copas más comunes, de acuerdo, cómo están catalogadas de acuerdo al torneo, es primero, Copa del Mundo. Segundo, Champion. Tercero está Copa América y Eurocopa. Luego está Copa Libertadores y torneos sudamericanos, por ejemplo, en este caso la Sudamericana, y de ahí siguen los torneos locales. O sea, la Liga Pro en este caso y de acuerdo a cada país, ¿no? Y bueno, pues llamado a catalogar, yo los considero en esa línea, no sé, ustedes tienen otro conocimiento, otra expectativa, pues sabrán decirlo, ¿no? Y ayer buenos partidos de Champions. Hablando también del tema de Ener Valencia, él funcionó 60 minutos, los otros 30.
1: Sí, sí.
5: Ya era cadáver, se puede decir físicamente.
1: Sí, sí.
5: Y no había quien alce la bola debidamente para los centros y que llegue perfectamente Ener Valencia. Faltaba Paredes, en consideración a lo que se lesionó la semana pasada en el torneo local argentino, por eso es que no participó el día de ayer. De Ener, pues. Y en este caso, pues, es oportunista, ¿no? Y ayer no tuvo la oportunidad.
0: Y dejando ya de bromas, Mauricio, creo que Ener el fuerte de la cabeza, no le levantan los centros.
1: Sí, creo, no le llega el balón a la cabeza, porque con los pies, chuta, tiene dos izquierdos, medio, parece dragón
0: medio
1: también.
0: Medio torpes con los pies.
6: Oye, ¿cuál Patucho, cuñado? Y respétame, oye.
1: Mire, que por acá tengo el tema de la...
0: Pues jinete de cuy.
1: Lo tiene.
0: Un abrazo, Freddy.
1: Lo tiene catalogado por selecciones y clubes.
0: A ver, ¿cómo está?
1: Copa, la Copa, el Mundial... le lleva largo.
0: Ya.
1: Después está la Eurocopa y la Copa América.
0: Copa América también, miren, ¿no?
1: Claro.
0: No olvidamos y de la Copa América.
1: La UEFA Nations League. Ya, mire que, ¿y dónde saldrá la Copa de Oro, la que gana y se jacta a México, que es el máximo ganador de esa copa? Y acá ni sale.
0: Ni sale la Copa de Oro.
1: En el tema de clubes, la Champions, el Mundial de Clubes y Copa Libertadores, no hay más.
0: Pero mire, la Libertadores sobresale también.
1: Claro, ahí. Obviamente.
7: Oye, ve, Rulando. Vamos a una apuesta a ver que en Valencia no hace un gol. Ni pasa boca. Vamos a una apuesta a ver cuánto.
0: Sí hace, sí hace.
7: Yo sigo, yo sé.
1: Sí, yo creo que sí. Entonces,
7: bueno, un golcito ya.
0: Pero ya apostemos. Pero ya apostemos comida, Dragón. Usted solo quiere otra cosa.
7: Así como esos partidos que van a la
1: vaca. Eso escucha. Solito, eso escucha feo, que quiere otra cosa.
0: No, entonces aclaremos. Él solo quiere bebidas alcohólicas, quiere el hombre apostar.
7: Yo soy bueno para apostar y gano a vaca. Así como esos partidos que van a la vaca. Solito me gano las colitas. Confirma, Rulando.
0: Ya de una, vamos un chabolafán, vamos ya. Yo le propongo la apuesta, un chabolafán.
8: Pero el Mundial, ya. Después la Eurocopa, está la Champions League, la Europa League, de ahí la Copa América, Copa Libertadores, Sudamericana. Y ya por ahí, ya por pena, pongámosla en la Liga Pro. Ya por bien, ya por pena, ya.
1: Ni creo. A la Liga Pro, pero de baloncesto,
0: ni creo.
1: Porque eso está más llamativo.
0: Nos vamos, señores, con mandándole toda la vibra positiva al equipo de Zamora. Hoy inicia el gran sueño de Zamora Raptors. Llegó la hora de la gran final. Zamora Raptors se enfrenta a Piratas. Este Piratas es de Ibarra, de la provincia de Imbabura, en el primer partido de la serie por el título de la Liga Basque Pro. Un desafío que llena de ilusión a toda la provincia zamorana. Nuestros Raptors van por la gloria y necesitan el aliento de su gente para dar el primer paso hacia el campeonato. El día de hoy, miércoles 14 de octubre, a las 8 de la noche, en el Coliseo Luis León Oro Franco, este es en Ibarra, se juega la primera final. Todos de verde alentamos juntos a Zamora Raptors y acompañamos al equipo en este gran sueño. Vamos Raptors, Zamora está con ustedes y no solo Zamora, todo el sur del Ecuador, Loja también te apoya, así que vamos a darle con todo. Hay que estar pendientes de esta primera final. Hay un brasileño que es temible por todos sus rivales que jueguen el Zamora Raptors. Hoy, la primera final, lo que tiene que ver a básquet.
1: Vamos a ver, ojalá se la lleve también el equipo de
0: Zamora.
1: Porque el equipo de acá de Loja, y que estamos muy bien representados por Jorge Guzmán en el tema de baloncesto, ya ha ganado.
0: Tres veces, si no estoy mal.
1: Y mire que por lo menos en baloncesto sobresale todo, un poco más Loja. Obviamente tiene jugadores pues de talla internacional y jugadores venezolanos, porque en Venezuela este deporte también es muy popular, pero
0: también
1: ha dado resultados.
0: Pero también
1: acá
0: hay ecuatorianos que están,
1: claro,
0: que están en el Jorge
1: obviamente
0: Guzmán.
1: Que les gusta este deporte y es muy bueno.
0: Vamos a empaparnos un poquito más para hablar mañana un poco más del básquet. Los jugadores que militan en el Jorge Guzmán, los que militan en, claro, Zamora
1: de
0: Raptors.
1: ¿De dónde vienen? ¿Cuál fue su
0: eso vamos a
1: los más importantes?
0: A usted le vamos a dar, Mauricio, la tarea que investigue Zamora Raptors, yo investigo Jorge Guzmán.
1: Ya, listo.
0: ¿De dónde vienen? ¿Cuáles son los titulares? ¿Cuál es el técnico? Para hablar un poquito más ampliamente el día de mañana. Aclararles que en primera instancia son cuatro finales. Las cuatro finales son obligadas. Entonces, a ver, si es que se da que dos gana Zamora Raptors y dos gana el equipo de Piratas, entonces vienen tres partidos más para el desempate.
1: Así es.
0: Pero supongamos que de los cuatro partidos, tres gana Zamora Raptors y ya es campeón directo. No es necesario jugar los siete. Entonces hay que aclarar ese punto. Nos vamos, Mauricio, ya nos pasamos el tiempo.
1: Sí, nos vamos, nos vemos el día de mañana con más información deportiva. Chao, chao. Ojalá ya venga lengua mocha.
0: Ojalá, ya poco a poco se está haciendo rogar el hombre. Bueno,
1: está rogado.
0: Y ya se vienen los metidos a la tarde, ya está acá el señor Jairito Dávila.
1: Chico sin nalga.
0: Ya llega Gonzalito Mix. Mucho le jode, dice que no tiene nalgas ni cuello, entonces está bravo. Por eso no quiere venir.
1: Saludos, amigos, si nos estás escuchando.

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pues ya estamos acá, otra vez en Acá Ricos en ese miércoles. Miércoles, segundo día de la semana, pues, qué gusto, qué placer saludarle, pues, vamos a darle. Rumbo hasta las 18 horas, ya estamos acá en los motivos de la tarde.

0: ¿Qué tal, Gonzalito? Muy buenas tardes, cariño oyentes. Ya listos nosotros por acá en la cabina de los 98.1 y 94.9 para acompañarles en este miércoles mediado de semana hasta que en punto sean las 18 horas.
1: ¡Wow! ¡Esa es! Yo, Jairito, no sé, pero hay una expectativa tan grande, gigante. Todo el mundo está hablando de el cariñosa Fez, madre mía. No es que sea acá, yo siempre estoy indagando, siempre estoy rolando por acá, por ese lado, por acá. Es una fiebre. Es más o menos, ¿se acuerda usted de la pandemia en el 2020, Jairo?
0: Efectivamente.
1: Mano, está en boca de todos era esta vez, ¿no?
0: Así es, de una se regó también.
1: Sí. Y sobre todo el rapizo nos contagió.
0: Fue lo peor.
1: Decía que sí, que ya está en Quito, ya está en Guayaquil, está en Machala, ya está en Loja, ya llegó a mi ay, Dios mío. Más o menos algo similar es lo que es el cariñosa Fed. Tiene una gran expectativa. Yo quiero agradecer a toda la gente. Eso es gracias al el apoyo de nuestro cariño oyentes, que de verdad, y ahí se ve nomás, Jairito, se nota que tienen el cariño grande a la radio, ¿no?
0: Así es, gracias a la aceptación del cariño Fez por el quinto aniversario de la cariñosa. Usted ya lo dijo, está en boca de todo el mundo, se puede decir, lo que es en la, lo que es en Loja, para que está bastante, bastante sonadísimo. A mí me han preguntado si es que vamos a vender entradas en línea, sí, que dónde son los puntos de entrada para las ventas de las entradas y todo eso. Así que muchísimas gracias a toda la gente por la acogida que siempre le tiene a la radio, el cariño y sobre todo a lo que estamos haciendo para ustedes.
1: Y otra cosa que me doy cuenta también, Jairo, que oiga, la mayoría solo quiere beat. Nadie quiere generar, hermano, todos quieren la... Entrada VIP, por favor, dice, guárdeme unos 6, unos 4, madre bendita. Nadie quiere la general, hermano.
0: Todos quieren estar bien,
1: sí,
0: cómodos.
1: Bien cerquita.
0: Exactamente. Cerquita de la tarima para disfrutar de este gran espectáculo que va a estar de primera. Así que ya saben, no se lo pierda por nada del mundo, el cariñosa Fez.
1: Sí, señor. Señoras y señores, gracias por estar con nosotros. Pues habilitamos rapidísimo el WhatsApp cariñoso. Es el 0982-981981. 0982-981981. Completamente disponible a través del WhatsApp cariñoso para que usted se haga presente. Así como Juan Carlos Romero. Wilson Toría dice la cariñosa Gonzalito en Catamayo. ¿Cómo está la gente linda de Catamayo? Todo Catamayo también tiene que venir al cariñosa Fez, Jairito Dávila, ¿no?
0: Sí, efectivamente.
1: Está cerquita.
0: Así es, está cerquita.
1: Y estamos, 5 minutos.
0: Exactamente. Estamos definiendo el punto de venta de entrada en Catamayo.
1: Sí, sí.
0: Así que pilas para la gente de Catamayo. También vamos a tener un punto de venta de entradas allá. Y si usted quiere colaborar, avise nomás.
1: Sí, señor. Si usted tiene un negocio, sobre todo, nos avisa ahí para... Y de paso mencionamos, ejemplo, las entradas en Catamayo lo puede encontrar en tal lugar. Y nosotros acá le mencionamos con dirección completito, Jairo, acá, ¿ya?
0: Y de paso le vamos ofreciendo lo que usted tiene.
1: Sí, señor. Así que ahí se pone pilas a los que tienen su local, su negocio, sobre todo en Catamayo también nos falta poner otro punto de venta. Así que pilas, señoras y señores. Dicho esto, buenas tardes una vez más. Gracias a la gente que empieza a reportar sintonía por acá, que dice, aquí estamos, Chanita y Jairo Dávila. Muy bien, un abrazo grande, mi querido amigo, gracias por su fiel sintonía, qué chévere, gracias por escuchar, mi querido Don Tene, me parece que es, ¿cómo estamos? Gracias por escucharnos. Tenemos unos audios, mi querido Jairito Dávila, que dice mi querido Frank Tapia, ¿cómo estamos, la gente linda de Valladolid?
2: Chalito, Jairito.
1: Hola.
2: Aquí estamos. Ya, Chalito, si todos quieren a VIP, plántales a $15 ya. Ya que no jodan.
1: No, sí, la VIP, sobre todo Jairito, la VIP está a $15.
0: Mira. Efectivamente.
1: Claro, sí, pero la gente quiere más eso, me doy cuenta. Entonces, vamos a darle, no pasa nada. Aquí depende ya de cada persona ya que quiera asistir a ese gran concierto. Y sobre todo, Jairito, lo más importante, que es para diferentes tipos de público, ¿no?
0: Así es.
1: A la gente que le gusta la cumbia, la chicha, el despecho. Así que vamos a dar. Así que pilas, lo esperamos ese 7 de noviembre en el complejo Brial Simón Bolívar. Ojo, no se olviden que tienen que llevar pañuelo. Y desde las 7 de la noche arranca. Sí, arranca Jairito Dávila. A ver qué dice. Mis amigos, ¿cuánto valen las entradas y dónde las adquieren? Las oficinas de la Cariñosa, en Micromercado Raquelita, en Yanzasa, en Stuart Edge, pero ahorita todavía no. Si vayan a verlo desde el lunes, ya pueden ustedes ir a comprar sus entraditas, ¿ok? Así que póngase pilas. Y si hay chance ya hasta el día viernes sería buenísimo, pero cualquier cosa les estaremos ahí informando, ¿ok? Tenemos más audio, mi querido Jairito. A ver, ¿qué dicen los cariño oyentes? Hola.
3: ¿Qué hubo, Gonzalito, metido?

0: buenas tardes.
1: Aquí estamos.
0: ¿Cómo van, my friend? ¿Cómo están? Óyeme, Gonzalito. Ahí enséñales desde el municipio cómo se hace un evento ahí para que hagan ahí ellos también para la próxima vez. Un buen sonido, todo. Todo al día, sí. Empiecen a horas y ahí. En chévere, en chévere.
1: Así, en chévere, vamos a educarles ahí, bien bacán ahí. Ahí vamos a darle con todo, así que pila, gracias, de verdad. Ahí vamos a marcar un poquito también la diferencia. Ya sabe que habrá DJs, animación de primera, sonido de primera. Es un sonido que no es de acá, un sonido, Jairo, que o sea, eso mismo hablaba ayer, que Jairo me llamó uno del sonido de que es de Loja, me decía. Pero es imposible, porque los artistas dicen, si no es este sonido, no voy. Entonces hay que aceptar, porque si no, no viene, Jairo. Es algo que uno no se sabía, y ahora ya con esto que se está realizando ya también se aprende, ¿no? Así que pues es un sonido buenísimo que estará Jairito Dávila, sobre todo 100% garantizado, ¿no?
2: Así es, un sonido montado de estilo internacional, así que ya sabes, vaya o no se lo pierda por nada del mundo, vaya tempranito y va a poder disfrutar de todo este espectáculo. Así que, como le dijo Marquito, vamos a marcar la diferencia. Siempre la cariñosa, cuando hace algo bueno.
1: Efectivamente, así que pila, vamos a darle ahí, ya sabe, pilas, vayan a comprar sus entradas ya cuando sale, pero esperen un ratito, si ya se están, dijo la vez, no salen las entradas, pero ya se agotaron. Se trago, hermana. Madre bendita. Él mismo dice, mi estimado cariño, déjeme su nombre, mi querido amigo, porque acá le tenemos registrado como sin saldo, va a pensar que entonces pensaba que de hecho no tiene ni una recarga. Pilas ahí, un abrazo grande. Hola, buenas tardes.
3: Actívate, mi loco, en este solazonón. Madre bendita, está que hierve. Eso está más caliente que mi ex, pero en todo caso, aquí estamos, hermano. ¿Qué sé? ¿Cómo es el punto de venta aquí el taxi, Chalito? Confirma.
1: Y Andrés,
3: aquí en ese miércoles.
1: Se le tragara ahí la plata, chico.
3: Que le dan por huevo. En todo caso, aquí.
1: Sí, sí, hoy le damos huevo.
3: El de la cariñosa aquí en Belén.
1: Bacano, gracias por la sintonía.
3: Chao.
1: Qué chévere, muy bien. Dale, mi querido Jairito, tenemos más audio por ahí. Hola.
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1: Muy bien. Sí, señor. Gracias por la sintonía. Hola.
3: Hola, Chalito. Verás a la cariñosa Fitz. Permitirás que vendan adentro este calentadito, hombre, porque la cerveza es muy cara, la cerveza, confirma. Verás cómo se llena eso.
1: Tenemos que nos dejen entrar eso, que bueno, créanme que no, si dejara Jairo de una.
2: En cada esquina.
1: Sí,
2: hermano.
1: Sí, sí. No sé cómo harán ahí, Jairito, pero igual no falta el calentado. El calentado, no
2: eso falla. Nunca ha hecho falta en
1: ninguna. Sí, no sé
2: ferias,
1: cómo carajo meten, pero eso es prohibido, no sé cómo lo hacen.
2: Ningún concierto, pero de que hay.
1: Sí, dice, no, eso es prohibido, pero es lo primerito, dice, lleve canelazo. O al frente de uno mismo pasando. Decía, dale, hola, buenas.
3: Hola, my friend, buenas, Jairito, por acá, no sé, será porque le voy a Jairito Dávila, pero hermano, comenzó acá a llover, acá en Zamora comenzó a llover, por un lado, bonito, gracias a Dios, porque ya te iba a poder pedir ayuda, mucho calor, ya me aso, ya como quiera solo andar desnudo por acá, ¿qué más, Jairito?
1: ¿Qué más que le viene esa desgracia?
3: Gonzalito, confirma, ese patas torcidas ahí, ¿se hizo un gol siquiera o no?
1: Nada. No, vale, tiene dos pies izquierdos. Eso no es bueno para la mozaría nada más. Ustedes ya saben de quién estamos hablando ya. Mi querido Chiri Willy, ¿cómo estamos? Gracias por la sintonía. Qué chévere. Señoras y señores, me encantaría seguir escuchando, pero bueno, bacán. ¿Qué dice mi querido Jasper también? Hola. Buenas.
3: Hola, my friend. Señor propietario de la cariñosa. Padrecito, ¿cómo así? Ya por los metidos de la tarde. En todo caso, aquí estamos, hermano, aquí estamos.
1: Esa es.
3: Hermano, de adrede ese morenito, porque si las entradas valen 8 y 15, hermano, las de 8 las suelen vender a 10, y a las de 15 las suelen vender a 18. Me han deseado.
1: No, ya te la agarro. Esa es la palabra. Semejante lagarto. Bueno, vamos a poner el Jairito ritmo porque está al aire el programa.

¡Ave! Se le moja la canoa, dice a mi suegro Patico Minga. Dice que quiere andar desnudo, dice chico. Mostrando esas desgracias.

sonido ahí para el arquitecto John Parra también, que para todos sus colegas que anoche estuvieron haciendo deporte con la cariñosa también. Un deporte sano, sí. Sin lesiones, sin nada. No como esos taxistas. Se tragan las rodillas. Vamos a ponerle Don Tene.

ustedes. Yo digo que está bien así, que llueva, que haga solcito, que llueva, que haga solcito, que haga una sombrita, en fin, así. Pero peor es que esté solo, sol y sol y sol y más sol. O también peor es que siga, que llueva y llueva y llueva y llueva. Mejor está bien ahí, entonces hay que agradecer a Taita Dios. ¡Miras! ¡Estamos en el miércoles! ¡Activate, mi loco! ¡Que se viene el cariñosa fest! ¡Ay, loca! Este 7 de noviembre, ¡ya vamos! Para marcar la diferencia.

con Cinema. Buenas tardes. Gracias por la sintonía, la gente linda en con Cinema. Esa es a los amigos de Catacucha, Cariamanga. Buenas tardes, Zumba Palanda. Morona Santiago. Buenas tardes.

señoras y señores. ¡Sí! ¡Vamos, Winningson! Esta noche quedará para la historia. ¡Vila!

Eso sí, de veras. ¿Cuántos no lloraron? ¿Cuántos se enamoraron con estas canciones? ¿Cuántos se identifican con esta canción? Madre bendita, Dios mío. ¿Cómo cantaremos? ¿Cómo?

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0: Bueno, lo importante es que hay trabajito. Gracias a la gente que confía en nosotros, en la radio. De verdad, muchas gracias. Muchas gracias por el aprecio, por el cariño grande. Aquí estamos, ya saben. Listo para cualquier cosa. Hasta para la guerra. Señoras y señores, Genito Dávila, vamos con recomendaciones rapidísimo. 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

que nos ha dicho Gonzalito, por favor, dile a tu gente que lleven pañuelo, por favor. 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

0: Ya, ya, Dayanara, cálmese, ¿qué pasa?
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0: Ah, lo está mandando a la Berta, parejito, antes de llegar a Loja de la muchacha. Madre bendita. Señoras y señores, que son las 3 de la tarde más 57 minutos. Ya las 3 de la tarde más 57 minutos. Vamos a darle, mi querido Genito Noble. Tenemos un par de audio por ahí también. La gente sigue reportando sintonía en este tercer día. Si van a dar huevo, dice, sí, Genito. Hoy sí. ¿O no? Sí, Jairo, ¿verdad?
2: Sí, hoy ya toca dar.
0: Sí, ya. Muchos se están salvando. Así que pila, hoy sí les damos huevos. No se preocupe, pila, por favor, ¿ok? A ver, ¿qué dice por acá lo cariñoso? Buenas tardes, hello. A ver, ¿qué dice?
3: Hola, Gonzalito, buenas tardes, mi ñaño.
0: ¿Qué dice?
3: Pila para el sexto aniversario de la cariñosa. Y para colitarte con una sota. A ver si traemos corazón serrano. Confirma, mi son.
0: Vuelta.
3: La soto, sino una ventanita ahí, como en un concierto, ya sabes.
0: De una, ya.
3: ¿Sí o qué?
0: De una,
3: me confirma, mi son, pasele ahí. Pasele la vuelta el otro año.
0: De una. Sí, pero el otro año, de una. Si Dios nos regala vida, y hay que seguir caminando, así que pila. Ya tenemos ahí una sota ahí adelantada para el próximo aniversario también, ya. ¿Qué tal la gente? Como ese apoyo se quiere, ¿no? Aunque sea para las aguas ya.
2: Exactamente, ahí vamos a ir guardando todo.
0: Claro, los que quieren ir ahí haciendo la donación, nosotros acabamos ya poniendo nomás en caja chica ya.
2: Un año tenemos para juntar.
0: Sí, imagínate, de 20 en 20, hermano, corazón cerrando nuevamente a Loja. O puede ser Yalzaza, puede ser Zamora, así que pilas. Y no se olviden que este es Jairito Dávila, la primera ciudad que lo hemos elegido, que es Loja, y luego se prepara una ciudad de la provincia de Zamora, Chinchipe. Así que pilas, pero vamos a darle, así que necesitamos el apoyo de todos, ¿ok? Si no, hermano, déjenlo más, no hay nada. Pero Zamorita también se merece, claro que sí, así que pilas, Zamora, Chinchipe. Allá vamos, Juanito Pineda, ¿qué dice mi pana? Chico barcelonista, ¿cómo está? Estamos, acá nos envía también una fotito con la almohadita de Barcelona, el equipo de El Astillero. Hola.
4: Tú la vas a pagar, te lo juro, cabrón.
0: Chico también, Dios mío. Madre mía, está buena la cosa acá. ¿Qué dice por acá? Buenas tardes. Dice, por favor, pásenme un cariño. Todos los días los escucho, me encanta. Dice, lista para irme al cariñosa Fest. Muy bien, eso sí, preparen. Ahí hagan su grupito bacán y vayan a disfrutar. Chulla vida. Sí, señor, dale. A ver, ¿qué dice por acá lo cariñoso? Jerita Dávila. Hermano, no se me carga acá. Nada. Algo pasó con mi computadora por acá. Jorgito Montaño dice, aquí estamos chalitos. Full sintonía de la cariñosa. Llevando el parlantito a todo lado, full pintada de la máquina, dice. En todo caso, que viva Barcelona, dice. Muy bien. Yo dije, va a decir que viva la cariñosa.
2: La plena que pensé que iba a decir eso.
0: Claro, ¿sí? Que viva Barcelona, dice. ¿Qué no les da vergüenza? Pierden y siguen diciendo.
5: Una desgracia.
0: Bueno, ya ni vergüenza los hinchas de Barcelona, man. Pierden y que viva Barcelona. Diga que vive la cariñosa, hermano. Eso sí vale la pena. En todo caso, un cariño, mi querido Jorgito Montaño. Gracias por la sintonía. Hola.
6: Aquí estamos, Chalito y Jairito. Vamos a cantar, vamos a bailar y vamos a llorar. ¿Por qué no me dijiste que no me querías para no adorarte? Gracias.
0: Muy bien. Yo quisiera que la gente de Jairito también, así como Alberto, que me cante su canción favorita de su artista. Puede ser la de Jaya, puede ser de Don Héctor Jaramillo, puede ser de Whittington, de Dayanara, así un pedacito para más o menos Jairo ir entrando en ambiente ya. ¿Qué les parece, Jairito? Así como lo cantó Albertito y así más oyentes también. Sobre todo esa canción, esa partecita, me gusta esa parte que dice, tú la vas a pagar, te lo... Pero no vayan a decir esa palabra, oiga. Cuidado. Ay, sí, una desgracia. Chicas, canten un pedacito y digan ahí, listos para irnos al cariñosa Fest. ¿Ya? Pilas. Ahí está. Póngalo. Sí, les tienes ahí.
7: Cabrón, te veré suplicando.
0: Un pedacito nomás canten ahí.

0: Sí, señor, así que pilas, cante un pedacito ahí y digan lista para irme al cariñosa Vets. Ya sabes, pilas aquí. O listo también, porque los hombres también podemos cantar, Jairo Dávila, ¿no?
1: Efectivamente.
0: ¿Cuál de todos los artistas es Jairito su canción favorita de todos los artistas? ¿Cuál de todos? Porque todos, a mí todos me encantan.
1: Sí, igual es una buena cartelera que está complicado elegir por decir voy por este, voy por el otro.
0: Todos muy buenos.
1: Exactamente.
0: Muy buenas.
1: Así que pilas, vayan temprano para que disfruten el show completo de todos los artistas. Nada, que lleva a las 9 ya cantó tal. Así que pilas, vamos a arrancar 19 horas en punto.
0: Eso les iba a decir, 7 de la noche, no sean malitos ya. Vayan con tiempo. Y ya me imagino, dice todo el ejército de Yasmin y de Alberto, dice cantando. Ese es un tremendo ejército.
1: Efectivamente.
0: Vamos ahí. ¿Qué dice ahora, Carlos Carillos? Buenas tardes.
2: ¿Qué fue, Jairito, Chalito?
0: Hola.
2: Oye, Chalo. Alberto, dice primerito lo van a hacer cantar, después lo hacen gritar, confirma.
0: Bestia, madre bendita, Dios mío. Y al hilo salta ahí. Pilas, ya saben. Cariñoso, canten una partecita de una canción de su artista que va a estar en el Cariñosa Fest y digan, listo o lista para irme al Cariñosa Fest. Pilas, desde 7 de noviembre, dale.
1: Pilas, Jasber, pilas, que te vamos a hacer lagrimear el ojito. Pilas, Jasber.
0: ¿Qué le quieren hacer ese hombrecito, por Dios? ¡Qué bestia! Buenas tardes, cariñoso. Sería bueno ese un concierto de Agua Marina. Muy, bastante caro los panas. Demasiado carísimo, sí. Ahí sí toca, hermano, que ponga cada quien más de ventana. Ya no sería ya ventana, Jairo.
1: Efectivamente.
0: Claro, en todo caso, pero...
1: no se pierde la esperanza.
0: Nada es imposible, nada es imposible. Hay que lucharlo, poco a poquito, sí. Así que pilas. Mucha gente le pide Agua Marina, Loja, por favor. Pero son bastante caros los panes. Más que, ellos son más caros, Jairito, más caros que Corazón Serrano. Demasiado, sí. Yo sé que Corazón Serrano sangre, boom. Pero ellos son más caros. Pero bueno, no pasa nada. Hay que... Todavía, mientras Diosito nos regale vida, todo es posible, así que pilas, allá vamos. Hola.
2: Hay que llevar ponchito, porque la llamada las va a dejar flojitas a esas locas despechadas. Listo para bailar esa canción que dice, esa chiquilla que a mí me mira, quiere conmigo, canchis, canchis.
0: ¡Bien! Le faltó decir, listo ya, aquí estamos listos para irnos al Cariñosa Fest. Pilas ahí, dale, tromas al grito, la presencia de los cariñosos.
2: Tú la vas a pagar, te lo juro, Carmón, como una paloma muerta.
0: ¡A ti te digo! Paloma muerta, ¿dónde estás? Oye, acá dice en Los Anchos Altos también. Full cariñoso. Gracias, mi querido Lenin Morocho. En sintonía de la radio. Gracias, mi querido amigo.
2: Ya estamos. Gonzalito, con Albertito. Todas las noches quieren canchis, canchis, mijo. Es.
0: Madre bendita. A ver, ¿qué dice por acá los cariñosos?
3: Tú la vas a pagar.
0: Esa es.
3: Te lo juro, mi amor. Te veré suplicando, llorando, pidiendo perdón. Listísima para ir a ese concierto. Buenas tardes, Gonzalito.
0: Buenas tardes. ¡Bien, bien! ¡Qué linda gente! Vamos entrando en ambiente ya. Aquí estamos, dice Full Sintonía de la Cariñosa a través de la web. Llegando a Cuenca, pero con la Cariñosa, mi querido Gerardo Robles, para los amigos de la Viajero Internacional, escuchando la Cariñosa. Muchas gracias, qué chévere. Ahí para la unidad número 22, si no estoy mal. Full Sintonía, los amigos de la Viajeros Internacional, llegando a Cuenca, pero con la Cariñosa. Gracias por escucharnos, rodando la Cariñosa por todo el Ecuador. ¡Qué bien! Dale, hola.
3: Buena. Tú la vas a pagar, te lo juro, cariñitos, Chalito y Jairito, ya lista para la Cariñosa Fest.
0: Bastante querida la Dayanara hasta el momento, la Dayanara muy, muy bien querida hasta el momento, ¿no? Sí, don Héctor también por ahí también, chévere.
1: Don Héctor, ¿verdad? Que la rompe las redes
0: sociales. Sí, don Héctor, madre mía, está que le da don Héctor también. Pero bueno, todos son muy buenos. Pilas ahí, no se olviden, déjenos su audio cantando una partecita de su canción favorita, de su artista favorito que va a llegar al Cariñosa Fest ese 7 de noviembre. Así que pilas, y acá lo vamos reproduciendo. Y al último, digan, ¿listos o listas para irnos al Cariñosa Fest? ¿Ok? ¡Vamos a referirte, dámela! Una cancioncita más y lo vamos a hacer. Vamos a hacer, son ya las 4 de la tarde, más 7 minutos. ¿Cómo avanza el tiempo? Madre bendita, mi para Chico Pepe. William, ¿cómo estamos?
4: Ay, Dios mío.
0: Dice que no les va a cantar porque ya está haciendo llover, ya están haciendo llover, dice. No, sí está bien porque está mucho calor, hermano. Dale, Jerito, habla.
5: Para decirte que ya no.
0: Aquí está la llamada también, pilas. Eso también lo cantaremos. Dale.

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1: 4:09. 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

0: la cariñosa en su salsa. Para que vean que la cariñosa sí cumple, ¿no? Así que pilas, ¿ok? Para todos los amantes de la salsita, gracias por estar con nosotros. ¡Qué chévere! Señoras y señores, ya las 4 de la tarde más 34 minutos. Tenemos que continuar con más. Pero no se olviden, vayan dejando su audio y cantando la canción, una partecita de la canción favorita de su artista favorito, que estará en el Cariñosa Pets, ¿ok? Así que pilas. Solamente con audios y al último día listos para irnos al Cariñosa Pets. Oh, allá vamos, pilas ahí, ¿ok? 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
1: 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Los metidos de la tarde. Señoras y señores, continuamos con más en este lindo, lindo, lindo, lindo, lindo, lindo miércoles. Tenemos audios de Sabía Pío Jaleo, que nos salió cantando una partecita de la canción favorita de su artista favorito, que estará en el Cariñosa Fest. Ya nos han dejado audios los cariñosos. Qué linda gente que tenemos, madre mía. Un cariño dice para el Paloma Muerta, dice, madre bendita, Dios mío. Habla Paloma Muerta para Carlitos Torres, dice, de Zumbi City. Que no sé, chico, tóxico o es otro. En todo caso, ataca Paloma Muerta. Otro Alberto por ahí. Dale, ¿qué dice lo cariñoso?
2: Hola. Gonzalito, por favor, un cariñito para maestro Poza Onda, allá Poza en Estados Unidos. ¿Qué anda loco? Ahorita es que recién se ha separado y ahorita tiene camino libre para joder solo a los brasileños.
1: Maestro Poza Onda, Dios mío, qué bestia esos apodos, por Dios. Gonzalito, hay huevos, sí, claro, por supuesto que sí hay huevo hoy día. Pero más adelante, ya me no pilas, dale. Cáncelo, cariñoso, buenas tardes. Hola.
3: Estás mintiendo, que me quieres, que me amas, todo es mentira, todo es engaño y nada más. Yo sé que con el tiempo tú la pagarás, engañadora, engañadora. Yo sé que con el tiempo tú la pagarás, engañadora, engañadora. Listo para el cariño, Fex, Chalito, pilas.
1: Ya vamos. Bien.
3: Para esas traicioneras.
1: Muy bien.
3: Machalito.
1: Magnífico. Esa es la manera, esa es la actitud de la gente. Muy bien. Esa es, sobre todo para todas esas engañadoras, las que saben mentir bien. Dale. Por aquí tenemos más audio. 09-8298-1981. ¿Qué dicen los cariñosos? Buenas tardes.
4: 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Aquí estamos listos para ir al concierto de la Cariñosa Fest.
1: Yeah.
4: Allí vamos.
1: ¡Un aplauso, un aplauso! ¡Qué linda gente, madre bendita! Entrando en ambiente para que esa noche va a ser inolvidable. Una noche, una fecha que quedará para la historia. Pila Loja, ya vamos. Hola.
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1: La gente que hace supermercado más, bueno, también cante, mi querido Franklin, una cancioncita por ahí, aunque sea de Dayanara, por último. Pilas ahí, una partecita nada más, pilas ahí, dale, solamente audios al WhatsApp cariñoso 09-82-98-1-98-1. Una partecita de su canción favorita, del artista favorito de usted, por favor, que va a estar en el Cariñosa Fest. No me vaya a salir con otro artista, porque ahí sí, Jairo, bloqueado, hermano. Dale, dice, bueno, tenemos más audio por acá. Dale, póngale play.
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1: ¡Eso!
5: Pasitos para gozar. Allá vamos, cariñosa Fez.
1: ¡Bien! Yeah, muy bien, bastante querido don Héctor, Dios mío. Sí, yo creo que la mayoría también vamos también con don Héctor también. Gran artista de trayectoria. Nada que decir, lo más importante que es ecuatoriano. ¡Qué bacán! Esa es. A ver, dice para acá, déjeme chequear. Más audios, más mensajes también. Ahí está, dice con mis. Ah, ya, muy bien. Póngale play, Jairito, por ahí no tengo un audio. O ya le reprodució.
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1: Un aplauso, muy bien. Con todos mis gallos, dice, no, nada que ver. Está bien, esa. Bien, qué linda gente, Dios mío. Y Dayanara no se queda atrás, madre mía. Rosarito dice, puedo cantar el Huyayay. Y también dice, me encanta. Claro, pueden hacerlo, no hay problema. Jairo, libres, pueden hacer. Envíen nomás su audio. Pero eso sí, el WhatsApp cariñoso. 09-8298-198. Sí, buenísimo, qué bien. Qué lindos oyentes, dale, póngale play. Siguiente.
2: 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Listos, listos, chicos, para irnos a Cariñosa Fest. Allá vamos.
1: ¡Un aplauso! ¡Yeah! ¡Pilas! A la gente que va al concierto, pilas, ahí estaremos también lanzándoles gorritas, camisetas, también del Cariñosa Fest. Pilas ahí, ¿ok? Va a estar buenísimo, ¿ok? Gracias, gracias, qué bien, bacán, buenísimo, Jairo. Todos lo han hecho muy bien, Jairo, ¿no?
3: Sí, ¿qué le parece? Exactamente, súper bien.
1: Dale, póngale, siguiente, por favor, póngale play.
4: Muy buenas tardes, aquí escuchando la mejor música, colaborando con la mejor programación de las tardes. 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
1: Multiescapes. Cuidado, no se le vaya a escapar absolutamente nada. Yo dije, va a cantar, oiga.
3: ¿Qué está esperando?
1: Yo prestándole bastante atención, hermano, y na. En todo caso, Taller Multiescapes, buenas tardes, gracias por la sintonía. Pilas ahí. También se había dejado un audio por ahí también, mi querido Danilo. No sé si le podemos buscar ahí los motivos de la tarea, Gerito David. También pilas para que le ponga play también. La gente ya sabe, ahí cante un poquito de su canción favorita del artista que estará en este Cariñosa Fest, ¿ok? A ver, tenemos por ahí también. Jairito, ¿lo encontró? Búsquenle, hermano, búsquenle. Dios mío, casi han dejado mensajes ahí por ende, casi y se pierden los ¿cómo se llaman? Los mensajes de voz. Tratemos de enviar el número de la radio para que no se pierda nada, absolutamente nada. A ver, ¿lo encontró?
3: Nada, hermano.
1: Deje de ver, si no, Dani, envíe de nuevo el número de la radio, pilas, envíen el número de la radio, porque, mano, hay unas señoras que envían solo sticker como la estrellita, hermano, una desgracia, y hacen perder los audios.
5: ¿Qué hay, chico patrón? Jairo, yo soy paisano, me voy a Quito, me han ponderado que hay lindas guambras. Eso. Hermano, estamos como perros hueveros, hermano, para el concierto de Cariño Fest. Ya vamos.
1: Oye, oh, yeah.
6: Anda, Zamora, ahí está cerquita, hermano.
1: Señoras y señores, son ya las 4 de la tarde más 49 minutos. Vamos a continuar con más el programa. Mira que más adelante también les vamos a darle huevo, ¿ok? Esa es la manera, la gente cómo participa. El ambiente que se siente es para el Cariñosa Fest. Jairito Dávila, no sé cómo llegar con audio más también. Parece que está acá. Parece que también quiere cantar, quiere participar también. Póngale play.
7: 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Aquí estamos listos para la Cariñosa Fest.
1: El camaleón.
7: Gracias.
1: Cambia de colores. Bien. Señoras y señores, le ponemos más alegría que ese mismo miércoles. Pilas que no se noten, damos huevos también. Pilas. Sí. Quieren seguir enviando audios también cantando la canción favorita de su artista que va a estar en el Cariñosa Fest. Ángelo, no pasa nada. Acá le ponemos play. Jairito Dávila. Ese nombre también que le pone play a esa buena música que es su.

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0: De repente ahí para... De repente alguien ahí para darle... ¡Una nalgadita! ¡Una nalgadita! ¡Una nalgadita! ¡Una nalgadita! ¡Nada más! ¡Ay, ese pícaro este desgraciado! ¡Guapla pecador guayabero! Dijo mi abuela. Hago recomendaciones rapidísimo porque se viene la rocolita. Pilas, vayan pidiendo su rocolita. Ya saben, cariñosa, ráyame con esta rocola.
1: Aunque hoy ave nuevo, Jairo. ¡Chuta! ¡Te porta
0: mal! Mejor dejemos, dejen pasar publicidad. Después vamos, me estaba olvidando. 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

0: pasa que estamos cerrando el repleto full, full, full. ¿Qué sería, Jairo, si la cariñosa tuviera publicidad cada media hora? Deja nomás. Bueno, vamos ahí, Jairita Doble, con la rocolita para que la gente escuche también esta buena música. Ya sabe, cariñosa, ráyame con esa rocola. Pida su rocolita al 0982-981-981 y de una mariluna suena su rocola. Jairo, arranca uno a su gusto. ¡Ay, madre mía!
1: ¡Ay, ay, ay! ¡Osito de...

0: madre bendita. Marquito Carrión dice, para los que están pidiendo huevo, dice que le que vaya justamente ahorita por el sector La Pradera. Pila, ya está Yasbar en camino, pila.
1: Por

0: cariño, zarrállame con esta canción, no me quisiste, de Claudio Vallejo.
1: ¡De una! ¡Qué bestia, madre bendita, qué tremenda rayada, por Dios! Cinco con 44 minutos.

0: Dale, Jerito, póngale play. Siguiente.
1: Cariñosa, rocoléame con la canción Copa Llena de Gerardo Morán. La pulsa tenía por aquí, Catamayo, rumbo a la ciudad de Loga con la mejor radio, La Cariñosa.
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0: Chico enamorado. Una desgracia también.
3: Tengo mocha.
0: Ahora lengua mocha. Dijo Lucho Granda, oreja mocha.

0: se rayó. ¡Póngala, Jarito! Siguiente rocolita.
1: Cariñosa, ráyame con la rocola. Colorado y fiel. Bien padrino Aladino. Gracias. ¡Uy!

0: ¿Recuerdas cómo decía? Vea, hable, diga, pan y salado, queso, mortadela y de todo eso. Entonces, no me vengas así con ese cuento, con ese yun yun ahora.
1: Con ese yun yun.
0: Pero una cosa sí te voy a decir, yo no te deseo nada malo. Te voy a decir
1: con ese yun yun
0: una cosa muy buena que te va a gustar. ¿Sabes? Que te lleve el diablo. Mátame, mi amor, si no eres conforme.
2: Un rocolero.

0: Vamos con el siguiente. Buenas tardes.
1: Cariñosa, ráyame con la locola. Corazón de papel.
0: Corazón de papel. ¡Una! Un cariño dice para Taller Aguilar, para Fernando Erwin, el maestro Brunero y David Méndez, el más soplete del Rosal.
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0: Chico Huachento también.

0: nervioso, arrábiame con 5 centavitos de Julio Jaramillo, ya que se haga M el día miércoles.
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0: Nervioso, arrábiame con arrábiame.

0: Arturito, buenas tardes. Fállame con la rocola de yo te vi con mis propios ojos de segundo rosero. Gracias.
1: Qué rico hoy.
2: Que nos está comiendo un mixto por ahí de repente. Cuidado, Franklin.

0: quiero tomar.
1: Chico, querido tomar.
0: Cariñoso, cariñoso, ráyame con una rocola, la nave, que estoy aquí a full sintonía, y a full chela. Te quiero tomar. Por esa ingrata.
1: No, acaso quiero tomar.
0: Te quiero tomar.

0: Esa es. Siempre elaborando con la cariñosa, la buena música.
1: Bien, esa es, dijo el mismo. Gracias a la gente que hace de talleres multi escapes.
2: Dile
1: cosa cuña ya. Señores, nos vamos. Ya se viene doña Martita también. Y más adelante unas salsitas románticas. Dinos ahí. Nos vemos ayer con la última complacencia, por favor. Téngale lista, pero hasta eso nos vamos despidiendo ya.
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1: Cualquier sexo.
0: Cariñosa, ráyame con la cartita del adiós de Juanito Reyes.
1: Con eso, Jarito,
0: buenas tardes. Aquí estamos con los metidos, cerrando un día miércoles, como se debe.
1: Claro.
0: Con colita, buenas tardes.
1: Sí, señor. Jarito Lávele, nos vamos. Hasta el día de mañana.
4: Así es, muchísimas gracias a todos quienes nos acompañaron este miércoles de papacitos y mamacitas en los metidos. Mañana jueves, antesala al fin de semana. Jueves, viernes, chiquito, estamos nuevamente a partir de las 14 horas, 19 horas. Estamos por acá junto a la Chío López en Regresando Ando. Si es que nos dé.
1: Pilas, mil disculpas, quedan full complacencias ahí, pero ya el tiempo pasa volando. Hasta el día de mañana, cuídense mucho como siempre, hagan el amor, mandó la guerra, sonríe la vida, que nada les cuesta, como dijo ese innombrable Gonzalito Mix, hasta aquí llegamos. Y nos vamos con esta canción. Ay, Dios mío. Hasta el día de mañana, cuídense mucho.

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5: Mucho oído, mucha atención. Hoy no vengo a hablarles de un simple problema de estética o alguna vanidad. No, señor. Hoy vengo a hablarles de un criminal que se ha metido en su casa, que duerme con usted, centímetro a centímetro. Le está robando los años, le está robando el aire, le está robando la vida. Me refiero a esa grasa interna, a esa grasa pegajosa, amarilla, que se abraza a su corazón, que sepulta su hígado y que vuelve su sangre espesa, como lodo. Si usted siente que la ropa ya no le queda, que la barriga se le ha inflado como un tambor y que por más que intentas, el hambre por el pan, por el dulce, por las harinas, te gana la batalla. Escúchame bien, usted no tiene hambre, usted tiene un metabolismo dormido, un cuerpo intoxicado que está pidiendo auxilio antes de que el motor se detenga para siempre. Un saludo para todos nuestros oyentes. Sobre todo, indicarle que si usted está pasando por esta situación de sobrepeso, de exceso de colesterol y triglicéridos en su sangre, tenga

0: tranquilidad de que hay una alternativa buena. Para mis hermanos de la provincia de Loja, para la gente de Catacocha, los amigos de Cariamanga, la gente buena de Gonzanamá, de los valles hermosos de Malacatos, un abrazo fuerte para la gente de Zamora Chinchipe, allá en Yanzaza, en Palanda. Escuche bien, porque le voy a decir algo muy importante, y eso puede ser la diferencia entre ver crecer a sus nietos o terminar postrado en una cama de hospital. Dígame usted una cosa, ¿no le da coraje sentir que camina una cuadra y ya le falta el aliento? ¿Ya no tienes aire? ¿Ya te agotaste? ¿No te duele sentir que tus rodillas ya no aguantan el peso de tu propio cuerpo? Es que la grasa no solo se ve por fuera, lo más peligroso es la que no se ve, la que ahorca tus órganos. He visto casos que parten el alma realmente. En familias de Yanzaza, de Catacocha, conocí la historia de una madre de familia, una mujer joven todavía, que decía: yo ya no quiero ni salir a las fiestas de mi pueblo porque me da vergüenza cómo me veo. Pero lo peor es que me siento morir. Me da taquicardias. No puedo dejar de comer pan. Ella estaba atrapada en la cárcel de su propia grasa. Sus hijos la veían llorar porque ella quería jugar con ellos, pero su corazón ya no le daba. Esa es la grasa. La grasa que te roba la vida, la grasa que separa familias, porque te quita la alegría y te llena de mal genio, de cansancio. Si usted siente que su metabolismo es como una tortuga, comes un poquito y parece que hubieras comido un banquete, si tienes esa ansiedad desesperada por el dulce después del almuerzo, ¡para todo, para! No sigas permitiendo que ese criminal lo consuma. 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Mucha gente cree que para bajar de peso hay que dejar de comer o aguantar hambre. Mentira. Lo que hay que hacer es despertar ese fuego interno, limpiar el filtro, quemar esa grasa que está acumulada pegada a sus arterias. 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Hablemos del ercampuri, por ejemplo. Esta planta es una planta reina de los Andes que cuida, desinflama, desintoxica, ¿sí?, el hígado y limpia la sangre. El ercampuri es un depurador que ayuda a que el hígado, que es el laboratorio del cuerpo, empiece a procesar la grasa en lugar de guardarla. Si usted tiene el metabolismo lento, el ercampuri lo despierta, lo pone a trabajar a 1000 por hora, pero esa parte, esa ansiedad que no te deja vivir, pues para eso, ese deseo de comer y comer y comer a cada rato harinas, usamos la Garcinia Camboya. Escuche bien, este fruto natural bloquea la capacidad del cuerpo para fabricar grasa nueva. Y lo más importante, te quita el hambre. Ese hambre que viene acompañado con nerviosismo, con ansiedad. Usted se va a sentir lleno, tranquilo, sin esa desesperación por estar picando pan, galletas o lo que haya. Tenemos el poder de la guayusa, guayusa concentrada y el té verde. Es una combinación realmente súper efectiva. Un extracto que va a elevar la temperatura de tu cuerpo por dentro para que usted empiece a sudar y eliminar las toxinas. Al combinar el ercampuri, que limpia el hígado, con la garcinia, que quita la ansiedad, y la guayusa, que quema la grasa, lo que estamos haciendo es una liposucción natural. Imagíneselo, sin bisturí, sin riesgos. Usted va a ver cómo esa barriga prominente, esa barriga abultada, empieza a bajar, cómo el cuello se le va aclarando, cómo esa pesadez de las piernas va desapareciendo. ¿Cómo te sientes más liviano, más liviana? Agilito. He visto, señores, en Cariamanga, en Zumba, que ya no podían ni siquiera amarrarse los zapatos porque la panza no le dejaba. Después de este tratamiento natural, hoy son otros. He vuelto a nacer, me dicen. Ahora caminan por las cuestas sin que el corazón les brinque como loco. Esa es la verdadera libertad. No es solo verse flaco, sentirse vivo. Es sentir que la sangre corre limpia por tus venas. Es sentir que la sangre corre limpia por tus venas. Usted que me escucha, allí en Malacatos o en Gonzaramá, piense en esto. ¿Cuánto vale tu salud? ¿Cuánto vale no tener miedo de un infarto o de una diabetes? La grasa que usted tiene acumulada es un nido de enfermedades. Es como si tuviera un motor lleno de aceite quemado y sucio. Tarde o temprano, ese motor va a fundirse. No permita que esto te pase. 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Nuestra especialista también utiliza alcachofa, utiliza caigua, maravillas 100% naturales que te dan ese gran resultado para que tu cerebro reciba más oxígeno, piensas mejor, tienes más energía, has cambiado tu humor, ya no estás irritable, ya no vas a tener esas peleas con tu pareja o en tu hogar. Hermanos de la sintonía, no se dejen engañar por productos químicos que prometen milagros de un día para otro. En realidad dañan tus riñones o te dan el efecto rebote. Lo natural toma su tiempo, pero es definitivo, porque cura la raíz del problema. Estamos atacando ese metabolismo lento, estamos atacando la ansiedad, estamos destruyendo la grasa interna. Si usted siente que por más que hace dieta no baja un gramo, es porque su cuerpo está en un modo de ahorro. Está asustado y guarda todo lo que come en forma de grasa. Con nuestras plantas, vamos a decir a su cuerpo: ya no guardes más, ahora quema, ahora limpia. Usted va a sentir una energía que hace años no sentía. Vas a querer salir a caminar, vas a querer salir a trabajar con alegría, con energía, porque ya no cargas con ese saco de arena en la barriga. No espere a que sea demasiado tarde. Falla en el corazón, ataque cardíaco. El sobrepeso puede convertirse en un arma mortal. La vida es hermosa. Hay mucho por hacer en nuestro lindo Ecuador, pero hay que estar sanos. 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